Las tres mujeres, se llama esta canción de Pesado. 771-718-4080, WhatsApp de Cristal. Ya llegué, soy Ana Pao. Me quedo contigo hasta las 9. Buenas tardes, feliz lunes, Cristal.

0: cristalitos, oigan, bienvenidos todos y todas a esta, a estas siguientes tres horas conmigo. Yo soy Ana Pao, tu cristalita, me quedo contigo y la vamos a pasar obviamente muy bien a través del 106.1. 771-718-4080 y viene la pregunta de la tarde para que te quedes conmigo, para que platiques, para que converses, para que contestes. Viene ya la pregunta de unos minutitos. Antes déjenme saludar a quienes ya nos están dando la bienvenida. Hola, ¿cómo estás, Freddy? Buena tarde, dice. Hola, cristalita preciosa. Es un gusto estar ya en sintonía. Gracias, Freddy. Y con tu presencia para disfrutar de tu compañía y de la buena música de Cristal 106.1, me atrapé pensando en tu sonrisa. Y mira, aquí estoy. Me quedo contigo hasta las 9. Abrazos. Gracias, Freddy. Saluditos. Feliz. Feliz tarde de lunes, iniciando la semana juntos. Oigan, también le quiero mandar saludos a Jesús. Hola, ¿cómo estás? Hola, ¿cómo estás, Maleni? Bienvenida, muchísimas gracias. Gracias por dejarnos acompañarte en cualquier lugar. Qué buena onda que estés acá conmigo. Oigan, vamos a hablar de películas. Hoy es lunes y quiero saber si el fin de semana se fueron a ver alguna. No sé. Alguna que digas, uy, esta me encanta. Y quiero que me digas, ¿por qué sí y por qué no ir al cine? ¿Te gusta o no te gusta ir al cine? ¿Es algo que disfrutas o no disfrutas? ¿Por qué no y por qué sí ir al cine? A ver, denme sus pros y sus contras. Yo les voy a dar los míos porque este fin de semana quería ir al cine y a la mera hora como que me dio flojerita y ya no quise ir. Ahorita ya como que me arrepentí, pero bueno. 6:11, regreso.
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0: 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Vencedores Valentín Elizalde y Edgardo Núñez, aquí en el 106.1 Cristal.

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2: Pero te vas a arrepentir, Escapaz de la Sierra, José Manuel Zamacona. ¿Dónde más, cristal? 106.

0: pero te vas a arrepentir. Y es que obvio, el amor lo es todo. Las cosas materiales van y vienen, pero el amor, ay, ese sí hay que cuidarlo. El amor de verdad. Gracias por acompañarnos aquí en el 106.1 Cristal. Yo soy Ana Pao, 771-718-4080 es el WhatsApp. Le quiero mandar saludos a... ¿Cómo estás, Ernesto? Bienvenido, bonita tarde. Muchas gracias por la compañía. Oigan, ventajas y desventajas de ir al cine. Según yo, según una investigación que hice en mi... pues en mis experiencias, ¿no? Fíjense que tiene, dicen, algunas desventajas ir al cine, y comenzamos con esta parte y ya tú me dirás lo que opinas. Puede ser una de las desventajas el costo, el costo. Ya sabes, las entradas a veces no son tan caras, pero después de eso el costo de las palomitas, el costo del refresco, el costo de todo lo que se come adentro, que la verdad nada sabe como lo que compras ahí en el cine. Tú puedes llevar así de contrabando, no sé, tus papas, pero la verdad es que las palomitas del cine, los hot dogs del cine, todo lo que venden en el cine tiene un sabor muy particular. Hasta los mismos chocolates que yo he comido adentro y fuera del cine saben distintos. Bueno, el sushi del cine. ¡Ay, no, qué cosa! La verdad es que es muy, muy diferente, pero obvio, tiene un alto costo, como siempre sabemos, la comida en el cine. Pueden ser algunos de los contras. Ahorita te voy a decir algunas cosas buenísimas de ir al cine. Y me dice Lucero, hola, ¿cómo estás, Ana Pau? Bonita tarde. Te he de confesar que a mí me encanta ir al cine. El problema es que no siempre tengo con quién ir. A veces a mi novio no le encanta tanto el cine porque siempre dice que le da sueños y le apagan la luz. Entonces prefiere que veamos ya la película ya en las plataformas con mucha luz encendida. Ok, bueno, es que quien se arrulla o el día a día es muy pesado y entonces termina por agotarte. Ahorita regreso para seguir mandando saluditos y también hablando de pros y contras del cine. ¿A ti te gusta ir al cine o no? Ya regreso, estás en Cristal.
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2: Más canija, qué bonita, dice Iván el Foreño, aquí en el 106.1 Cristal.

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1: 6 de la tarde ya con 32 minutos llega esto que se llama agua salada. 7717-184080. WhatsApp de cristal es obviamente la increíble voz de Vicente Fernández.

0: Deliciosa. Muchísimas gracias también a... Ay, ¿cómo estás, Matías? Muchísimas gracias por tu mensajito. Me dice, a mí me encanta ir al cine. La verdad es que tienes razón. Es un poco caro, pero creo que vale la pena. Ay, eso sí. Oye, a veces dice que puedes sacrificar también en el cine, a veces, la comodidad. Por ejemplo, si te toca una sala llena, en una película donde mucha gente lleva niños que a veces pueden llorar o pueden platicar cuando son chiquitos, sobre todo, como que pues les gusta hablar, ¿no?, en voz alta. O te toca una pareja que anda romanceando o hable y hable y hable, o no falta el que contesta el teléfono durante la función. ¿A poco no te ha pasado? Esas pueden ser algunas de las desventajas, pero ventajas también tiene muchísimas. Y mientras tu plática, ¿me te gusta o no te gusta ir al cine? ¿Cómo estás, Torero? Bienvenido, buena tarde.
1: Mi queridísima y bellísima Ana Pau, Pau, Pau.
0: Hola.
1: Bienvenida a tu segundo turno extensivo.
0: Ya.
1: Última vez esta tardecita.
0: Gracias.
1: ¿Qué comiste el día de hoy? Nosotros comimos una...
0: Cuéntame.
1: Torta.
0: Torta.
1: De milanesa.
0: ¡Ay, qué rico!
1: Y nada más.
0: Ok.
1: Y te comento y te platico que sí me gusta ir al cine, pero al menos de que esté buena la película.
0: Sí, claro.
1: Porque si no está buena la película, soy de las personas que me duermo. Casi no me gusta ir. Por eso mismo. Así me lamento, te la platico a mí, que se llama Ana Pau. Y a ti, pues, si les gusta ir a las salas de los cinemas.
0: Fíjate que sí nos gusta ir al cine, pero la última vez que fuimos, estoy muy segura, fue una decepción total la película. De hecho, mi esposo se durmió un ratito, ahorita que estás diciendo eso. Se durmió porque estaba bastante aburrida. Y fíjense que ese día nos tocó un audio pésimo. No sé qué onda, qué pasó, pero el audio estaba súper mal. Hola, ¿cómo estás? Gracias para Adriana. Dice, uf, la verdad es que a mí, ¿qué crees? Me encanta ir al cine y aunque no lo crees, tiene un buen rato que no he ido. Justo porque de repente siento que ya no encuentro con quién ir. Antes tenía un novio con el que iba muy seguido, pero ahora pues ya terminamos y pues ando ahí de solita. Hola, Darío, ¿cómo estás? Dice, de nuevo escuchándote, Ana Pau. Muchísimas gracias. Saluditos para ti. Gracias. Bueno, ya regreso para seguir hablando ahora de las ventajas de ir al cine. Quédate conmigo, estás en el 106.1 Cristal.
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Esto se llama el colesterol. Es Fito Olivares, 771-718-4080. Gracias por estar con nosotros aquí en el 106.1 Cristal. 106.1 Cristal.

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1: 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Buenas tardes, Cristal. Saludos a René, que hace unos minutitos se comunicó con nosotros. Gracias, René, como siempre, por tus porras, por tus palabras, por tu buena onda. Vámonos con Ariel Camacho. Hablemos. Estás en Cristal.

0: 6 de la tarde ya con 55 minutos. Qué bonito que estés acá acompañándonos a través del 106.1. Cristal, vamos a ver quién anda por acá. Hola, ¿cómo estás? Abelín, gracias por tu mensaje. Saluditos, dice, saluditos al torero, gracias. Y también, hola, ¿cómo estás, Arturo? Arturo de Hamburguesa Los Amigos dice, hola, buenas tardes, mi querida Pau, ¿cómo estás en esta tarde? Yo sí quiero ir al cine, pero no tengo con quién. Alguien que quiera ir conmigo, fíjate, unos que porque no tienen con quién y a veces quienes sí no quieren mucho. Entonces, ¿quién dice yo para que vaya con Arturo? ¡Uy, muy bien! Hola, ¿cómo estás? Esta es una petición especial de producción porque me están pidiendo ¡unas mañanitas! ¡Hola, ¿cómo estás, Dylan? Dylan Josué Hernández Martínez. Dylan me dice que hoy está cumpliendo años, fíjense nada más, está cumpliendo 13 añitos. Muchísimas felicidades para ti, Dylan. Te mandamos un abrazote, esperando que estés pasando tu cumpleaños divino, que disfrutes mucho de lo que queda todavía de tu día especial. Te mandamos un saludote, que estés pasándola muy bonito. No, espero que no se te haya olvidado pedir tus deseos. Que todo lo bueno te pase en estos 13 añitos, Dylan Josué Hernández. ¡Feliz cumpleaños para ti y feliz vida! ¡Muchas felicidades!
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0: muchísimas felicidades para ti. Gracias por compartir tu día especial con nosotros. Te mandamos un abrazote. Bueno, le quiero mandar también saludos a... ¿quién anda por acá? Me dice Javier. Pues fíjate que a mí... sí me gusta mucho ir al cine, pero ¿qué crees? Que mi esposa no tanto, entonces sí tenemos que ponernos de acuerdo a veces. Y otras tantas veces, aunque va conmigo, sí se echa su pestañita, pero pues lo importante es que estamos ahí juntos. Mira, lo importante es que los dos ponen de su parte. ¡Qué buena onda! Muchas gracias. Dice Pati, ¿qué película querías ir a ver? Pues, ¿cuál crees, Pati? El Diablo Viste a la Moda 2. La íbamos a ir a ver el sábado, ¿no? Y ya sabes, son mis películas elegidas. Mi esposo no estaba el más feliz porque no le encanta esa película. Bueno, regular. Pero al final ya me dio mucha flojera, me dio sueño, fíjate, y luego me arrepentí, ay, pues ya qué. Pero bueno, cristalitos, hasta aquí esta primera hora. Ya viene Solo para Enamorados, así que no te despegues.
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0: comenzamos solo para enamorados y lo hacemos con, Alejandro Sanz. Esto se llama La Fuerza del Corazón. Bienvenidos. Buena tarde, las 7 en punto.

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1: Llega María José y esto que se llama Me equivoqué. Ya son las 7:05.

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1: Ya son las 7:09 y le mando saludos a Isabel Sánchez. Isa, que va camino a casita. Dice, voy acá escuchándote en la colectiva San Juan Solís. Aquí vamos escuchándote. Saludos y saben que muchas gracias a nuestro conductor que decidió poner Cristal. Esta canción es de Kalimba y se llama No me quiero enamorar. Gracias por estar en el 106.1. 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
1: Buenas noches. Hola, ¿cómo estás, torero?
2: ¿Qué andes? ¿Quién es mi queridísima Ana Pau? De pura casualidad tendrás la historia de un taxi.
1: Claro.
2: Ricardo, ¿cómo?
1: Claro que sí. Y aparte de que ya viene tu canción, fíjense que también me estaba contando, torero, que así como Arturo de las hamburguesas allá en Los Tuzos, él también anda en busca de una cristalita para que vayan al cine. ¡Ay! ¿Qué tal, eh? ¿Qué tal? Bueno, vámonos con Ricardo Arjona, historia de un taxi, aquí en Solo para Enamorados.
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6: Buenas noches, ya son las 7:21. Le mando saludos a Titino, dice: hola Pau, buenas noches, ¿cómo estás? Espero que bien, te encargo mi canción Si tú no vuelves, es Miguel Bosé, para ti, aquí, en Solo para Enamorados. 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
1: Buenas noches, dice Abelín, por favor. ¿Tienes la rola de Carla Morrison que se llama Te Regalo? Es para el amor de mi vida, mi hija Lía. Ay, qué bonito, Abelín, para Lía. Con todo cariño va esta canción. Me mandaste un audio, pero no sé si quieres que lo ponga al aire o no. Dime rápido sí o no. No lo puedo escuchar fuera del aire. Bueno, Te Regalo, Carla Morrison en Solo para Enamorados.

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1: Buenas noches. Le quiero mandar saludos a Miguel Ángel Bautista. Hola, Miguel. Dice, hola, Ana Pau. Buenas noches. Bendiciones. Saludos. Excelente inicio de semana. Igual para ti. Muchísimas gracias. Que tengas una gran, gran semana. Feliz lunes. Ahí vamos con el lunes. También te mando saluditos, Isabel Sánchez. Qué bonita foto me has mandado de ese atardecer. Qué hermosura. Y bueno, pues ya se escondió el sol por completo, ya se ve desde aquí. También le quiero mandar saludos a Luis. Luis, qué gusto, me dice, un gusto y placer conocerte en persona. Eres una persona muy linda. Gracias por permitirme interactuar contigo. Gracias a ti por tomarte el tiempo de ir a saludar, de ir a conocernos. De verdad que me dio mucho, mucho gusto verte. Y gracias por compartir la foto. La voy a guardar. Bueno, y quiero mandarle saludos con esta canción al Charro del Manzano. Hola, Charro, ¿cómo estás?
2: Habla el Charro del Manzano. ¿Cómo estamos, mis reinas? Les mando un abrazo, un besito y a todas mis cristalitas consentidas.
1: Ándale.
2: Ahí me pone la canción de Alfredo Olivas, la del paciente, amiga. Ahí me saluda a Sammy, a Eto, a la hamburguesa, oiga, y a Eva, oiga.
1: Gracias, Charro. Bueno, eso me lo dijo antes de Solo para Enamorados. Ahora me pide Rosas Rojas, porque pues aquí sí tengo complacencias. Es Alejandra Guzmán. Saludos para el Charro, para la Charrita y para su cuñada Gloria. Estás en Solo para Enamorados.

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1: 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Buenas noches. Hola, Chinisquis. ¿Cómo estás?
2: Hola, hola, Ana Pao. Muy buenas tardes. No sé si puedes complacerme con la canción de Tranzas, la de Morí. Muchas gracias. Buena tarde.
1: No, hombre, gracias a ti. Y también al ratito paso tu otro saludo, el más largo, ¿va? Quédate conmigo aquí en Solo para Enamorados.

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1: Buenas noches, hola, ¿cómo estás, Sammy?
2: Hola, amiga Ana Paula, ¿qué tal? ¿Cómo estás? Excelente tarde. Compláceme con una canción, si me puedes poner una, por favor. De Eri Ramazzotti, la que tú quieras. La mujer más bella. Por favor, para escucharla aquí en el taxi, gracias.
1: Gracias a ti, Sammy, que tengas bonita noche. Y aprovecho para mandar saludos para Maribel de Pasoyuca. Nos piden La Mujer de Piedra, pero ese Gerardo Ortiz, esa no me cae en esta hora, pero le mandamos saludos a Maribel allá en Pasoyuca. La cosa más bella, Eros Ramazzotti, en Solo para Enamorados.
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1: Buenas noches, cristalitos. Luis Iván me pide una canción especial para su esposa. A ver si se escucha.
2: ¿Puedes ponerme la canción de Loco Extraño de Sandoval para mi esposa que anda aquí conmigo?
1: Bueno, pues le mandamos saludos a tu esposa, que no nos dijiste el nombre, pero pues ella está contigo. Así que abrácense y disfruten de su canción. Loco Extraño es Sandoval. ¿De quién? Solo para enamorados.
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9: Buenas noches. Hola, Jorge Quiroz, ¿cómo estás? Dice buenas noches, Ana Guapau. Ay, muchas gracias, qué lindo, como siempre. Te mando un saludo, dice, pasando lista y empezando el segundo turno, así que andaremos un ratito. ¿Me puedes poner, por favor, en caso de tenerla, la canción de Río Roma, Caminar de tu mano, para mi esposa Laura? ¡Ay, qué bonito! Saludos para Laura y Jorge. Y pausa, paréntesis, saludos para Luis y su esposa Lucy. Hace ratito les pusimos la canción de Loco Extraño. Ya me había dicho el nombre, perdóname. Luis y Lucy, saludos para ustedes. Ahora sí, Jorge y Laura, para ustedes, esta canción que se llama Caminar de tu mano, Río Roma. En Solo para Enamorados.
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1: Mis queridos cristalitos, ha llegado el momento de despedir Solo para Enamorados. Hola, buenas noches, ¿cómo estás?
2: Hola, Pau, buenas nochecitas.
1: Buenas noches.
2: Mira, quisiera yo pedirte un favor, a ver si me puedes poner la canción de Franco de Vita, la de Te Amo, para mi esposa Remy. Ay. Por favor, Pau, bonita noche, saluditos.
1: Bonita noche para ti. Con esta hermosa canción cerramos con broche de oro, Solo para Enamorados.

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9: Hola, hola. Te saluda Erika García y estas son las noticias más importantes de hoy. El titular de la Secretaría de Agricultura y Desarrollo Rural, Napoleón González Pérez, encabezó la entrega de casi 500 cheques a familias productoras cuyas actividades se vieron afectadas por las pasadas contingencias climatológicas. Esta entrega, derivada del Programa de Apoyos para Catástrofes Agrícolas y Pecuarias, implicó la aplicación de una inversión directa de más de 2.3 millones de pesos, recursos destinados a reactivar la economía local y asegurar con ello el sustento de las regiones agrícolas y ganaderas. El IMSS en Hidalgo exhorta a las personas para tomar las precauciones necesarias para evitar el golpe de calor debido a las altas temperaturas que son características de la temporada primavera-verano. Es importante evitar la exposición solar entre las 11 y las 17 horas, debido a que durante este horario la temperatura es mayor, aun cuando se encuentra en la sombra. También se debe prestar cuidado a niños, adultos mayores, mujeres embarazadas y enfermos crónicos, debido a que son los que mayor riesgo presentan. En sesión ordinaria, diputadas y diputados integrantes de la legislatura avalaron con 20 votos a favor, 5 en contra y 1 abstención el dictamen emitido por la Primera Comisión Permanente de Gobernación, que aprueba la solicitud de consulta popular en materia de corridas de toros, con fundamento en la Ley de Participación Ciudadana para el Estado de Hidalgo. El legislador José Luis Rodríguez Higareda de Morena recordó que la finalidad es que la ciudadanía hidalguense, a través de este mecanismo de democracia participativa, determine si en el Estado debe continuar permitiéndose la realización de corridas de toros.
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10: Buenas noches, Cristalitos. Ya a las 8 de la noche con 3 minutos. Oigan, comenzamos esta hora con Ángeles Azules, Carla Morrison, Las Maravillas de la Vida.

0: escucharon, es la arrolladora y esta versión de Morena. Saluditos para Jorge. Jorge, fíjate, estábamos platicando de cómo la música es magia realmente. Magia. Ya son las 8:07.
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2: Llega a Cuisillos y los socios del ritmo. Vamos a platicar. 771-718-4080 es el WhatsApp, justo para que platiquemos sobre el cine. ¿A ti te gusta ir o no te gusta ir? Los pros y contras. Ya les dije hace rato los contras, pero en esta hora platicamos de los pro de ir al cine.
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1: Esta tristeza mía es Lupillo Rivera. Qué bien le sale la música a Lupillo. 7717184080. Oye, ¿a ti te gusta ir al cine o no? Platicamos hace ratote, pues de lo caro que puede resultar a veces ir al cine. En esta hora platicamos de todo lo padre que tiene el cine. Ya son las 8:14. Gracias por acompañarnos. ¿A ti te gusta o no te gusta ir al cine? Cuéntame. Te espero y te leo en el WhatsApp de Cristal.
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0: esta tristeza mía es lo que escuchamos a través del 106.1 Cristal 771-718-4080. Muchas gracias por seguir con nosotros. Gracias también a ti que vas manejando. Gracias a ti que nos dejas acompañarte desde la aplicación en cualquier parte del mundo. Acuérdate que es Radio Cristal. Cristal, escríbelo con Y, ¿va? Para que nos lleves contigo a todos lados. Ahora sí, te mando saludos 1028 Chinisquis. ¿Cómo estás? Hola.
1: Hola, hola, Ana Pau. Saludos cordiales. 1028 Chinisquis. Quien saluda y transmite este ladito del micrófono por aquí, pasando a dejarte las buenas tardes. Los saluditos, los cordiales para ti, para toda la mucha banda. Una buena banda que por ahí nos andan escuchando. Ya se me lengua la traba, pero bueno, pero vaya. Así mero, merito cachumberito.
0: Eso, muchas gracias, Chinisquis. Bueno, pues ahí está ahora sí tu audio que me mandaste hace ratote. Gracias por acompañarnos. Dice Arturo de las Hamburguesas, mi querida Pau, un saludo para el respetable Charro, dice, y su familia de aquí de las Hamburguesas, los amigos de Tuzos. La otra vez escuchamos que se fue de cacería, dice, nos hubiera mandado un venado. Ay, ay, ay, ay, siento feo, pero bueno, saluditos para ustedes, gracias por la compañía. Hablando del Charro el Manzano, dice, le dejo saludos a Lucero, allá en la taquilla de los boletos en el crucero del seguro, en Tulancingo, dice, el amor de mi vida, dice el Charro. Mira qué Charro tan enamorado, la Charra le va, pero a dar sus jalones. Y también saludos para Lucy Cortés allá en Tulancingo. Saludos, Lucy, donde quiera que andes. Hola, ¿cómo estás? Bonita noche, Joaco, gracias por acompañarnos. Oigan, algunas de las ventajas, sin lugar a dudas, de ir al cine es que ver las películas en pantalla grande es otro rollo. La manera en la que el sonido te envuelve, la manera en la que se disfrutan a oscuras, te concentras completamente en la película sin tanta distracción, ¿no? Como en casa de repente puede pasar. Es una experiencia súper agradable. Regreso con más saluditos, mañanitas y mucho más aquí en el 106.1 Cristal.
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0: Llega Son de Vainilla en esta noche bonita de lunes, lunes 25 de mayo. Gracias por acompañarnos. 771-718-4080 es el WhatsApp de Cristal. José Pablo Tobar, ¿cómo estás? Bonita noche. Gracias por acompañarnos. Oye, ¿a ti te gusta ir al cine o no? Cuéntame.
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0: Esto se llama Piénsalo. Gracias por acompañarnos en el 106.1 Cristal. Ya son las 8:23. Oye, ¿te gusta ir al cine o no? Cuéntame, quiero saber.
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Llegan los rehenes en esta noche del lunes. ¿Qué tal va pintando, tu lunes? Gracias por acompañarnos a través del 106.1 Cristal. Esto se llama Pienso en Ti. 771-718-4080. Vamos a ver quién anda por acá. Hola, ¿cómo estás? Uy, Daniela, bienvenida. Muchísimas gracias por la compañía. Me da mucho gusto que estés acá. José Pablo Tobar, gracias a Dios, claro. Que tengas bonita noche. Gracias por acompañarnos en el 106.1 Cristal.

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1: Juan Carlos, el joven de esto que se llama De Vez en Cuando. Gracias por estar en el 106.1 Cristal. Las 8:29 ya vienen unas felicitaciones que tengo pendientes. Bueno, se pone linda la noche.

0: 32 minutos. Ay, qué bonito es estar contigo a través del 106.1 Cristal. Oigan, yo tengo una felicitación que me están pidiendo por acá y obviamente la vamos a compartir al aire porque alguien está cumpliendo años. Muchísimas felicidades para alguien, pero voy a dejar que la voz de su amor mande el saludito. Adelante, por favor.
1: Hola, Anita, buenas tardes. ¿Le puedes poner las mañanitas a mi esposo Ricardo Silva Reyes, que está cumpliendo años hoy? Por favor, gracias.
0: Ricardo Silva, feliz cumpleaños para ti. Esperamos que pues la estés pasando increíble, que estés disfrutando mucho, que te estén apapachando mucho tu esposa Gloria. Y bueno, pues de parte de ella, de toda la familia y también de nosotros aquí en la cabina, espero que sea un gran año lleno de cosas bonitas. Que se te cumpla todo. Ricardo, feliz cumpleaños y feliz vida para ti. Un abrazo grande, cumpleañero. Felicidades. Bueno, dicho esto, vamos a ver quién anda por acá platicando con nosotros. Hola, ¿cómo estás, Joaco? Bonita noche. Sammy, ¿qué onda? Cuéntame.
2: Hola, amiga, ¿qué tal? Excelente noche. Un saludo para ti, para toda la banda de Plaza Bella, también para el Cerro del Manzano y la Charra. También para mis amigos de los hamburguesas, de Tuzos, y también para el Charro. El Charro ya está. También para el Torero y para el Muñeco. Claro que sí, también para Héctor. Un saludo para toda la banda choncha de aquel ladito. Hola, amiga Resoto, te pregunto del cine, pues no tengo con quién ir.
0: Ok.
2: Y si iría yo, me gustaron mucho las películas de terror, de acción.
0: Eso, buena opción, buena opción, mi querido Sammy. Bueno, pues ya regreso con más para preguntarte, ¿a ti te gusta o no ir al cine? Ya regreso, estás en Cristal.
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Habla tu ex, es Saúl el Jaguar, aquí en el 106.1 Cristal. Ya son las 8:40, qué rápido, gracias por acompañarnos. Oye, ¿te gusta ir al cine o no? 8:40.

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1: 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Buenas noches, llega Rubí Escobar. Esto se llama Nos Acostumbramos. Que tengan excelente cierre del lunes. 8:43.

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1: Buenas noches, Cristal. Llega esto que se llama Derecho de Antigüedad. Es la original Band de Limón aquí en el 106.1 Cristal. Ya se están comenzando a despedir. Recuerden que del WhatsApp me despido un poquito antes de las 9. Después ya no puedo contestar, ¿va? 8:46.

0: Oigan, ya casi nos vamos. 8 de la noche ya con 48 minutos. Gracias por la compañía. 771-718-4080. Me dice Jorge, fíjate, retomando la pregunta, Jorge Quiroz, te mando un saludo de hoy respecto al cine. Fíjate que me gustaba ir, pero desde que les dio por poner solo versiones dobladas, pues dejó de llamarme la atención. Entiendo que el doblaje es bueno por varias razones, pero soy clásico, dice. Me gusta la película en su versión original. Bueno, es que tiene su encanto también, ¿sabes? Tiene su encanto. Gracias, Jorge, por platicar, por opinar. Te mando saludotes. Ay, mis amigos de hamburguesa, los amigos ahí en Tuzos, gracias, Pau. Siempre es un gusto saludarte, siempre nos alegras nuestra noche. Gracias, y ustedes a mí, de verdad, muchas gracias por eso. Freddy dice, hasta mañana. Cristalita, hasta mañana, que pases una bonita noche. Mañana tenemos una cita en punto de las 9. Aparte me mandó una imagen buenísima que dice, ando como el de la mochila azul con los ojitos dormilones. Así que buenas noches, me encantó. Mi querida Isabel dice, fíjate, comentando sobre el tema, Pau, hacía más de 20 años, ¿qué? Que no iba al cine. Ya fui, mi hijo me invitó a ver Michael, me encantó. Lo que no me gustó, que todo está muy caro. Dice, hace algunos días comentabas en qué no gastaría, y justamente en el cine, ¿ok? Pues sí, sí es lo que les decía, pero la realidad es que ver las películas en el cine tiene una magia diferente. Es muy a gusto ir al cine, ¿a poco no? Mi querido César Saldívar dice, hola, no pude conectarme, dice, pues terminando acá una junta. No te preocupes, César, lo importante es que estás acá. Paso a desearte que estés teniendo gran noche y que no esté lloviendo por aquellos lares. Acá sí nos llovió un ratillo. Fíjate que hoy sí, no. Por lo menos yo no me enteré que lloviera por mis rumbos tampoco. Así que ahí estamos. Ya casi me despido. Recuerden que poquito antes de las 9 ya no puedo contestar en el WhatsApp, ¿va? Me despido un poquito antes ahí. Bueno, pues ya regreso para decir adiós. No te vayas, estás en Cristal.
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0: hoy. Muchísimas gracias por la compañía a todos ustedes. César, bonita noche, Juaco. Hamburguesa a los amigos. Gracias, Freddy. Bonita noche, Isabel. Jesús, Jorge, muchísimas gracias por todo. Los dejo en muy buena compañía porque ya está por aquí Ale Ortega. Yo soy Ana Pau. Mañana, después de Checo Lalde, llego a las 9 de la mañana. Así que aquí te espero. Feliz lunes. Por fin, a mí ya se me acabó. Adiós.
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3: Hola, ¿cómo está? Les saluda Alejandra Cruz. Esta es la información que tiene que conocer. La subsecretaria de la Secretaría de Ciencias, Humanidades, Tecnología e Innovación, Violeta Vázquez, presentó los lineamientos del nuevo programa Cátedras de la Diáspora Mexicana, que busca reconocer y vincular a investigadoras e investigadores mexicanos residentes en el extranjero con proyectos académicos y científicos en el país.
4: Los requisitos para ingresar a este programa son, pues, ser personas con doctorado que realicen actividades de investigación en el exterior, que residan en el exterior y que se vinculen con algún proyecto de investigación científica, humanística o tecnológica en México. Tendrán que llenar el perfil único en la plataforma de Rizoma, que es la plataforma de la CECITI que recibe toda esta información. Además, deberán contar con una carta de acogida de alguna institución de educación superior o centro de investigación mexicano que avale que está realizando actividades en vinculación con esta institución.
3: La presidenta Claudia Sheinbaum informó que México aplicará filtros epidemiológicos y medidas sanitarias especiales por el brote de ébola en la República del Congo, debido a que su selección jugará en Guadalajara. Los protocolos incluirán a jugadores y turistas africanos en coordinación con el país de origen y serán supervisados por el secretario de Salud, David Kersenovich. La presidenta de México anunció que el domingo 31 de mayo presentará un informe de rendición de cuentas para conmemorar los 2 años del triunfo del segundo piso de la Cuarta Transformación. La transmisión será simultánea en plazas públicas de las 32 entidades, al cumplirse el 2 de junio, 2 años de la victoria en la presidencia de la República. Irán afirmó que un acuerdo con Estados Unidos no es inminente, pese a avances en las negociaciones de paz por los cambios frecuentes en las posturas estadounidenses. El portavoz del Ministerio de Exteriores, Ismail Baghaei, señaló que aunque hay conclusiones en varios temas, la firma no está próxima.
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0: Ya son las 9:03. 9:03. Gracias, mi querido Chicharito, por hacerte presente en esta tarde. Ya andamos aquí en cabina. La línea está disponible ya para ti. 771-718-4080.
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0: Ya son las 9 de la noche con 14 minutos. 9 de la noche con 14, chamacos. Muy, pero muy buenas noches, gente chula, de bonita, hermosa, preciosa, de Pachuca, de Hidalgo y sus alrededores. Mi nombre es Alejandra Ortega. Recuerda que estoy contigo hasta las 12 de la medianoche y que tenemos ya pregunta del día a través, o pregunta de la noche, mejor dicho, a través de nuestro estado de WhatsApp. Para ti, ¿qué fue lo mejor de crecer antes del internet? Va de nuevo. Para ti, ¿qué fue lo mejor de crecer antes del internet? Compártelo conmigo al 771-718-4080. Por acá saludamos a la bellísima Lore Carreón. Dice, Ale, buenas noches, ¿cómo estás? Aquí escuchándote de regreso a casita. Saludos, nena. Un beso y un abrazo, mi bellísima Lore. También saludos, besos y abrazos a mi pequeño Aaroncito. Un saludo también respetuoso a tu señor esposo y al pequeño Snoopy, que me imagino los espera en casa. Que lleguen con bien a casita y, por supuesto, gracias por estar en sintonía. Que sean bienvenidos. Platícame, ¿qué es lo mejor de haber crecido antes del internet? Son las 9:15, tengo que ir a la pausa comercial.
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2: Pasito a pasito, suave, suavecito. Poquito a poquito. ¿Qué onda, mi Ale? Ay, qué buena música, oye. Voy saliendo de la zumba y esa canción me gusta como para que la maestra lo incluya. Es que no te pasa que cuando te gusta la música como que le metes más punch, ¿no?
1: Claro.
2: Saluditos.
1: Un beso y un abrazo, mi querida Verito. Espero que lo hayas disfrutado mucho, que hayas bailado, que hayas brincado y que hayas gozado. Un beso y un abrazo para ti, para las pequeñitas. Que tengas bonita noche y qué gusto siempre escucharte cantar. Se llama Las Brujas, la Sonora Dinamita, en Cristal.

0: son las 9 de la noche con 25 minutos, chamacos. 9 de la noche con 25. Oigan, tenemos pregunta de esta noche. Está colocada por ahí en el estado de WhatsApp. 771-718-4080. 771-718-4080. Y yo les preguntaba, pues precisamente esta situación. ¿Qué es lo que ustedes disfrutaron o fue lo mejor antes de que el internet llegara a este mundo? Probablemente cuando fueron chicos, cuando estaban jovencitos. Y es que fíjate que hay 7 aspectos en los que la tecnología ha cambiado la infancia. Y es que precisamente la tecnología ha revolucionado nuestra forma de aprender, de informarnos, de comprar, de viajar, de leer, de relacionarnos y hasta de crear. Ha cambiado, por ejemplo, hasta incluso el hecho de ser papás, de ser hermanos, de ser profesores, porque, pues obviamente la dificultad de educar, siempre se añaden también las capas de la inmediatez, la amplificación, el desconocimiento, la globalidad digital, la aparición del internet y de distintas plataformas, pues también se incluye a la hora de educar a nuestros hijos, a la hora de que los niños y los jóvenes y los no tan jóvenes interactuamos con el mundo. Así es que de eso vamos a platicar un poquito el día de hoy. Gracias nuevamente a mi querida Verito Bella, un beso y un abrazo, que llegues con bien a casa, también para las pequeñitas, también para mi bellísima Lore Carrión, ya sabes, mi adorada hermosa, que Diosito siempre los acompañe. Blanquita dice, lo mejor fue jugar con mi hermana y mis papás antes de la era del internet. Y es que ustedes recordarán que cuando éramos pequeños, bueno, yo ya prácticamente nací con la computadora, no sé ustedes, ¿verdad? Ay, cállate los ojos. Pero si ustedes ya están más grandecitos y no les tocó, pues, la temporada de las computadoras, del internet, probablemente tuvieron esa oportunidad de, pues, aprender y vivir el mundo de una manera muy diferente. ¿Qué delicia, creo yo, Blanquita, esa interacción que teníamos con mamá, con papá, con los hermanos y con toda la familia? Dice la bellísima Jus, Ale, yo extraño jugar con tierra, treparme a los árboles, correr. Yo digo que hay que organizarnos un día, chiquillos, un domingo, si les parece bien, y nos vamos a trepar un cerro, a hacer pasteles de lodo, algo, ¿no? Algo en el que volvamos a sentir esa magia de ser niños y alejarnos un poquito de los celulares. ¿Qué les parece? ¿No? Ay, no, o sea, les estoy dando aquí alternativas y no colaboran. Son las 9 de la noche con 28 minutos, voy a ir a la pausa comercial, pero cuéntame, ¿qué es lo que más extrañas de antes que apareciera el internet? Compártelo conmigo al 771-718-4080.
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0: Gracias a mi querido Alan, que dice, Ale, yo extraño jugar fútbol. ¿Te imaginas o recuerdas cuando tus amigos iban, tocaban la puerta de tu casa? Señora, ¿puede salir Alan a jugar fútbol? Qué increíble, ¿no?

Fíjense por acá la bellísima Mari. Ale, lo que más extraño de antes de la aparición del internet es que no quedaba registrado nada de todo el relajo que hacíamos en la adolescencia. Yo digo que deberíamos de hacer una ley que prohíbe el uso de celulares cuando ustedes andan acá en la fiesta. 106.1

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1: Las 9:39 en Cristal.
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son las 9:42. 9:42. Fíjate que antes de la tecnología, antes de que la sociedad fuera un ente líquido y la vida estuviera enmarcado en el tamaño que tienen las pantallas, los niños salían a las calles, se ensuciaban, se raspaban las tortillas o nomás. Tengo hambre. Se raspaban la rodilla.

0: Ensuciaban, había heridas de guerra, raspones, descalabradas, y bueno, había de todo. Y a veces mirar atrás es revelador, el darnos cuenta cómo todo ha cambiado precisamente en nuestro entorno, en nuestra vida. Entre millones de cosas, nuestra manera de crecer y de relacionarnos con el mundo, pues efectivamente nos retrata, nos da la idea de cuánto hemos avanzado o cuánto hemos retrocedido, dependiendo del cristal con el que se mira. Pero yo le decía hace un ratito por ahí a alguien en un comentario que le contestaba que a mi parecer, antes de la llegada de la tecnología, había muchísima más inocencia y había también muchísima más empatía. Pero de eso vamos a seguir platicando más adelante. Me voy a ir rápidamente con más mensajitos. Dice por acá mi querido Jael, buenas noches. Un saludo para todos los amigos y amigas de Grupo Ausber, todos los vecinos de la 20 de noviembre. Ay, mi querido Jael. Dice por acá, inocencia. Ale, yo lo que extraño es jugar libremente con los niños del vecindario, sin miedo a ser secuestrado, ver televisión en la casa de la vecina. Esa fue una etapa muy bonita. Y yo te voy a platicar algo, mi querida inocencia hermosa. Tienes mucha razón. ¿Se acuerdan que antes los niños podían salir a la calle prácticamente sin problemas? Jugar a las escondidas, al bote pateado, al fútbol, policías y ladrones. No sé qué otros juegos pudieron haber acá en el bellísimo estado de Hidalgo, pero era maravilloso poder hacerlo y disfrutar y gritar y rasparse y chillar y pelearse y todo lo demás. Ahora, pues efectivamente las cosas han cambiado bastante. Son las 9 de la noche con 45. Voy a ir rápidamente a la pausa comercial.
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0: Gracias a mi querido Luis González, que dice, Ale, buenas noches, como dijo la vaca. Muy, muy, muy buenas noches, amiga Ale. Ya andamos conectados otra vez, gracias a Dios. Te acompañaré, mira, hasta las cero horas. Saluditos, igualmente para ti.

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2: Dice por acá mi querido Luis González: antes del internet, yo era feliz con los compas. Salía a jugar fútbol a la calle, pero llegó el internet y como hijo de artista, todo se derrumbó. 106.

0: las 9:54, 9:54. Oigan, yo les estaba platicando que hay 7 cosas que han cambiado mucho desde la aparición del internet. La número 1 de esta lista es que encontramos una nueva forma de jugar. Y fíjate que por ahí ya varios de ustedes me platicaban: Ale, pues antes salíamos a la calle a jugar a la pelota, a hacer pasteles de lodo, que el bote pateado, que las escondidillas, que el avioncito, qué sé yo, ¿verdad? En los columpios, las canicas, el trompo, el yo-yo, qué sé yo. Pero, pues ahora los chamacos, podríamos decirles que se les llama iKids, por esta denominación del internet y de niños. Y, pues, ¿qué crees? Que su forma de interactuar con otros es a través, precisamente, del internet. Videojuegos que pueden ser conectados en línea y en donde te puedes sumar 20, 30, 50, 100 o 500 personas en todo el mundo. Y entonces la venta de juguetes realmente también ha sido golpeada. Esta industria ha disminuido sus ventas derivado de que ahora los niños buscan consolas de videojuegos, tabletas, la silla más cómoda para pasársela encerrados en su cuarto. Gracias a mi querido Luis González. Un beso y un abrazo hasta San Pedro Huaquilpan. Gracias, gracias por estar en sintonía. Oiga, nos vamos con más mensajitos con mi querido Charro. Charro, buenas noches. ¿Qué me cuentas? ¿Cómo estás?
1: Hola, hola, Chaparrita. Buenas noches.
0: Hola.
1: Hola, su amigo, el Charrito, Chaparrita.
0: ¿Cómo estamos?
1: Le mando un abrazo y un beso, oiga, tenga buena noche. Aquí estoy escuchando en el manzano, oiga, ahí mando un saludito al Charrito y a la Charrita. Le mando un saludo a mi hermano Manuel allá en Pachuca y en Abasolo, oiga, y a mis sobrinas.
0: Gracias, gracias, mi querido Charro. Espero que te vaya increíblemente bien, que tengas una noche maravillosa. La terminación 7882 me dice: Ale, buenas noches. Dice: yo lo que más extraño es que antes podíamos hablar, jugar, reír entre nosotros y no a través de un dispositivo digital, de un celular, una computadora, lo que fuera. Muchas gracias, bellísima 7882. César Saldívar me dice: Ale, para mí lo mejor de crecer antes del internet fue que conocí lo que es ir a una biblioteca o una hemeroteca a buscar información. Te aprendías los nombres de las calles y las colonias. Existía la famosa guía Rogi, que te ayudaba a ubicar las rutas para ir a algún lugar. Jugabas más juegos de mesa y fomentabas la convivencia familiar. Ibas al videoclub y te perdías horas seleccionando los títulos de las películas o videos que alquilarías. ¿Saben qué les voy a decir algo? Eso yo nada más lo he visto en Stranger Things, en las películas, en las series. Si no veías en la televisión una película o una caricatura, tenías que esperar hasta meses para poder verla cuando la repitieran. Se escribían cartas y se enviaban postales. Comprabas el periódico para ver la cartelera del cine, tenías que ir al banco para hacer todas tus transacciones. Lo mejor es que existía interacción humana. Esa interacción se ha ido perdiendo poco a poco y ha sido reemplazada por las redes sociales y las aplicaciones que te evitan desplazarte a otros lugares. Y era lo que yo les decía ahorita, mi querido César, que antes me parece que teníamos más empatía, más amabilidad para otros. O sea, de verdad éramos capaces de sentir compasión por los demás, y me parece ser que la era del internet y las redes sociales nos han vuelto bastante fríos. Me dice mi querido Averito: Ale, tortillas, unos tacos, ¿o qué? Hasta se me antojaron zumbarme unos taquitos. Oigan, a mí también, unos taquitos de pastor ahorita. Ay, papaya de Celaya. Vamos a la identificación y continuamos con más a través de Cristal.
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0: Ya sabes, la línea telefónica está abierta para ti, 771-718-4080. ¿Qué es lo que más extrañas de antes de la aparición del internet? Compártelo conmigo.

la terminación 1999 dice: Ale, tengo la sensación de que cuando te concentras en tu trabajo, te ves peligrosamente atractiva. Pues ni creas, ¿eh? Ahorita debieras de ver cómo ando.

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3: Gracias también a mi querido José Pablo por estar en sintonía. Que tengas bellísima noche. Es Karin León, la buena.

0: Gracias a mi querido Chicharito. Dice Ale que todo te salga excelente. Muchas bendiciones para ti. Igualmente, mi querido Chicharo, que pases una noche maravillosa. No me queda más. Celine y los Dinos.
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0: Ya son las 10 de la noche con 10 minutos, 10 de la noche con 10, gracias a la bellísima Lili por estar en sintonía. Oigan, estábamos platicando precisamente de cómo era la vida o cuánto ha cambiado la vida con la aparición del internet. Fíjate que antes decíamos se podía vivir en comunidad, así como lo escuchas. Por ahí decía mi querido César Saldívar, antes íbamos al banco, íbamos al club, íbamos a hacer a nuestros pagos. O sea, teníamos que salir de casa, interactuar con el resto del mundo para resolver situaciones de la vida cotidiana, de la vida diaria. Actualmente, a través de tu celular, prácticamente puedes pagar la luz, puedes pagar el internet, puedes hacer una transferencia, pagar tus servicios, sacar de... O sea, no tienes prácticamente que salir de casa para nada. Hay aplicaciones en las que haces el mercado, el mandado y te la llevan hasta la puerta de tu hogar, que si quieres pedir que una pizza, que una hamburguesa, que unos tacos, te la llevan hasta tu hogar. Entonces, antes de la tecnología, los niños, por ejemplo, encontraban diversión en lo inmediato, en lo que tenían a la mano, en una piedra, en un libro, en los animales. En el siglo XIX, la infancia precisamente transcurría entre las huertas, los corrales, los árboles, el lodo. Los niños, por ejemplo, sobre todo en las comunidades en nuestro país, lazaban a los cabritos, a los cerdos. En ciudades pequeñas y de entornos rurales, el juego era la forma de aprendizaje. Se imitaba la vida adulta. Los niños jugaban en el campo, las niñas jugaban a las muñecas, a la comidita. Era algo muy distinto a lo que vivimos ahora. Con la aparición precisamente de la revolución industrial, las cosas comenzaron a cambiar. Pero de eso vamos a seguir platicando más adelante. La terminación 5157 me dice: Ale, buenas noches. Lo mejor era salir a jugar todas las noches con los vecinos. Jugábamos al famoso stop. Declaro la guerra en contra de mi peor enemigo, que es salir con las bicicletas. Podíamos estar hasta las 10 de la noche y no pasaba nada. Recuerdos que no voy a olvidar. Ahora, así sea a la tienda de la esquina, mis sobrinas no pueden ir solas. Eso lo aplaudo, ¿eh? Eso lo aplaudo, de verdad. No manden a los pequeñitos a la tienda. Yo sé que a veces, mami, es bien difícil y por algo se nos dice, mi amor, ve rápido a la tienda. No lo hagan, no lo hagan, de verdad. La situación está bien difícil en el país. Dice, y si salen a jugar, las dejamos salir un ratito a la calle, pues siempre estamos ahí con ellas. Nunca se quedan solas. La verdad es que lo aplaudo mucho. La línea telefónica está abierta para ti. 771-718-4080. ¿Qué es lo que más extrañas de antes de la aparición del internet? Dice por acá mi querida Aline, jugar en bicicleta, buscar la biblioteca en las tareas, era la adrenalina. Oigan, antes de la aparición del internet, mi papá decía, yo todo lo tenía que escribir a mano, no existía esa cochinada del internet, ahora todo es bien fácil. Cállate, papá. Tú compraste terrenos en 20 mil varos. ¿Ahorita dónde? O sea, ¿dónde? Dime. O sea, yo tengo el internet, pero tú tuviste terrenos baratos. Unas por otras, caray, unas por otras. Las 10 de la noche con 14 minutos a través de Cristal.
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8: Hola, ¿qué tal? ¿Cómo estás, amiga Alejandra? No, pues fíjate que yo extraño ver al Chavo del 8. Antes nos sentábamos cuando éramos niños a ver al Chavo del 8 entre todos,
0: Ajá, ajá.
8: Toda la banda. Estábamos viendo la tele, pasaban al Chavo del 8, las caricaturas.
0: Qué bonito, ¿verdad?
8: Su pandilla.
0: Uh-huh.
8: y todo era muy emocionante, todo era muy bien. Ya después a jugar canicas, a jugar al yoyo, al trompo.
0: Es lo que les estoy diciendo.
8: Nos extrañamos. Excelente noche.
0: Qué bonito.
9: Hola, amiga, y también un saludo para el charro del manzano y la charra, por favor. También para toda la plebe, para el torero y para el super muñeco, ya sabes, por acá de este ladito.
0: Gracias.
9: Toda la banda.
0: Gracias, mi querido Sammy, que tengas una bellísima noche. Ya les platicaba yo que la canica, que el yo-yo, que el trompo, los carritos, la comidita y mucho más.

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1: Gracias a mi querido Arturo y a los chicos de Hamburguesa Los Amigos. Dice Ale, buenas noches. Como siempre, un gusto saludarte como todos los días. Igualmente, chiquitillos, que tengan una maravillosa noche.
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1: La terminación 1999 dice: Ale, que tengas excelente inicio de semana. Estoy contigo en sintonía hasta la medianoche, hasta que el cuerpo aguante, chiquillos.

0: Ya son las 10 de la noche con 26 minutos, chiquillos. Estamos entrando ya a la mitad de esta jornada. Fíjense que otra cosa que ha cambiado bastante es la forma en cómo ahora hacemos amigos. Probablemente tú te acuerdes que antes tus amigos eran pues los del colegio, de la escuela, en tu colonia, probablemente tus primitos si vivían cerca a donde tú vivías, si tus papás en algún momento tuvieron la oportunidad de llevarte a alguna clase extracurricular como el fútbol, una clase de patinaje, de pintura, de danza, qué sé yo. Pero hacías amigos reales, amigos que podías ver, que podías escuchar, con los que podías irte un fin de semana, no sé, a un parque, a una cancha, al cine, probablemente si tenías la oportunidad o la bendición. Ahora tenemos hijos populares, carismáticos, primos, sobrinos, pero ¿qué crees? Que es a través de redes sociales, ¿sí? A través de plataformas digitales, ya sea Facebook, Instagram, y yo no vengo aquí a contarles cómo pueden educar a sus pequeños. Ustedes sabrán, ustedes son los mejores para decidir qué hacen o no hacen con ellos. Pero los especialistas recomiendan el uso de las redes sociales a partir de los 13 años. Es más, muchas plataformas digitales te preguntan tu fecha de nacimiento para permitirte el uso o no de esas plataformas. Y bueno, yo veo muy chiquillos, muy pequeñitos, ya a los 8, 9, 10 años, con Facebook, con Instagram, siendo influencers, por ejemplo, a través de TikTok. Dime tú, ¿qué necesidad? Pero bueno, no voy a decir nada más. Cada quien educa a sus pequeños de la mejor manera. Ahorita seguimos echando chisme, mi querido César. Enseguida te leo, ¿cómo no? Me voy a ir con algunos mensajitos. Mi querido Chino, buenas noches, ¿cómo estás?
1: ¿Qué es lo mejor?
0: Échale.
1: Antes del internet, no, todos los juegos. Te subías a los árboles, no, ahí, a lo mejor con los cachetes batidos de lobo, ¿no? Y no, había muchos juegos, las escondidillas, atrapados, encantados, la rueda de la fortuna, la rueda de San Miguel, digo.
0: A la rueda, rueda de San Miguel.
1: Pero, pues muchas cosas, muchas cosas que se jugaban, canicas. No, había muchas cosas que hacía uno antes de. Ahora ya los niños ni saben, creo que es eso. Así, pero.
0: Oigan, ahorita que estás diciendo, mi querido Chino, fíjate que tenía muchos, muchos años sin escuchar que alguien dijera eso de la ronda de San Miguel, se llama. Todos cargan su caja de miel, algo así decían, ¿no? ¡Qué bellísima historia! Gracias, mi querido Chinito, que Diosito te bendiga, te acompañe y que llegues con bien a casa. Me dice por acá mi querido Tomás, ¡ale, buenas noches! El juego preferido era jugar a las canicas. Oigan, ¿cómo se llamaban las canicas? Tenía nombre, ¿no? Que si la cosita es a un hoyito que hacían para que entrara la canica, ¿cómo se llamaba? ¿Chollita? ¡Ay, no sé, de verdad! O sea, yo nunca aprendí a jugar a las canicas. Oigan, chiquillos, un día hay que hacer un torneo de canicas o algo, ¿no? Dice, saluditos desde San Antonio Oxtoyuca, municipio de Zempoala. Un beso y un abrazo para toda la gente de San Antonio, para también la gente de Zempoala. Gracias. Dice por acá mi querido Beto, buenas noches, Ale, qué linda voz tienes. Se extraña el olor de los libros viejos de las bibliotecas. Híjole, mi Beto, la verdad es que sí, ¿eh? Para quien me conoce, desde hace ya algún tiempo, saben que a mí me encanta leer. Pero además, no me encanta esta idea que ahora tienen los chavos de leer en el celular, de leer en la computadora, de leer en la tableta. A mí me encanta que puedas tocar un libro, que puedas olerlo. Y ese libro, ese olor que dices, mi querido Beto, tan característico de los libros viejos. ¡Qué delicia, caray! Ya son las 10:30 a través de Cristal. No te despegues de sintonía. Te acompaño hasta las 12 de la medianoche, ¿eh?
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Ya son las 10:35, 10:35, a través de la plataforma musical de México. Oigan, fíjense que la cosa ha ido cambiando, y ha ido cambiando a un paso bastante apresurado. Platicábamos que antes, cuando éramos niños, teníamos la oportunidad de cantar, de correr, de convivir sin la pantalla. Era necesario involucrar precisamente juegos como los que ponía de ejemplo mi querido Chino, en donde practicábamos las rondas. Doña Blanca está cubierta de pilares de oro y plata. Algo así decía, ¿no? Esa ronda, o la ronda que acaba de platicar en este momento mi querido Chino, la ronda de San Miguel. Fíjate que los patios escolares eran propicios para que tú, yo o cualquiera de nosotros practicáramos juegos como, pues no sé, ¿cómo se llamaba acá? Salto al agua, chincha al agua, una cosa así, el stop, el resorte, ¿lo recuerdan? Los quemados, donde se daban unos balonazos bien sabrosos, chiquillos, y entonces ponías a prueba muchas de tus habilidades: correr, brincar, saltar, gritar, cantar y muchas otras cosas. Esto obviamente se ha ido perdiendo con la aparición de la tecnología. Otra de las cosas importantes que se perdieron precisamente con la llegada del internet es la forma de crecer en grupo. Fíjate que probablemente nos encantaba platicar con otros ya cuando empezábamos a llegar a la adolescencia, sentarnos a platicar, intercambiar recortes de revistas, los chicos, varoncitos probablemente, intercambiar los tazos, intercambiar las canicas, intercambiar estampitas, que miren, les voy a decir algo, la semana pasada o hace un par de semanas se comenzó a hacer viral este tema del intercambio de estampitas del álbum del mundial, carísimo por cierto, hay estudios que dicen que si quieres completarlo tú solito, alrededor de 20,000 pesos es lo que le tienes que invertir. Bueno, antes de la llegada de este álbum del mundial, ya existían los álbums de muchas cosas coleccionables, de tus artistas favoritos, de caricaturas, de personajes famosos, y entonces a través de la interacción de grupos podíamos precisamente vivir esa experiencia. Ahora se sigue buscando lo popular, y conseguirlo se ha vuelto una competencia maravillosa. Y a eso voy. Se volvió viral el tema del de esta cosa de la revista del mundial, y bueno, se agotó en minutos. Pero ¿qué crees? Que a lo que yo considero es que nadie lo está intercambiando porque nos interese interactuar con los demás. Lo están intercambiando para poder

0: gracias.
1: Un abrazote, mi querida y estimada Ale.
0: Gracias, mi querido Freddy, bienvenido. Qué bueno que estás por acá. Tengo que irme a la cápsula de lista, pero dice: bonito fue tener la libertad de salir tranquilamente a la calle, a jugar sin preocupaciones con los vecinos, los primos, todos los juegos que ya mencionaron. Además de policías y ladrones, el avión, hoyitos y ya cansado, ir a tomar agua de la llave. Y además tomar agua de la llave, ¿eh? Porque si entrabas a tu casa a tomar agua, tu mamá decía, ya no sales. Hazle como quieras. Si tú hacías berrinche y llorabas, ándale, mamá, otro ratito, por favor. No, ya no sales. Y entonces si te daba sed, te daba calor, preferías, mira, morirte de una salmonela antes que entrar a tu casa a tomar agüita. Gracias también a mi querida Esteban, que dice, ale, buenas noches. Mándale, por favor, un saludo a mi esposa, que el día de hoy cumplió años. Híjole. Sus $3 de mañanitas, cómo no, a la bellísima Araceli. Araceli, que la hayas pasado increíble. Queremos pastel, pastel, pastel. Que le sople, que le muerda, que lo abra, que se lo ponga. Que la pases increíble, mi querida Araceli. Que te hayan agasajado, consentido y apapachado mucho. Que todos tus deseos en las velitas que soplaste el día de hoy se hagan realidad. Tengo que irme ahora sí a la cápsula de lista y continuamos con más en 10 minutillos. No le cambien.
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6: Hola, hola, bienvenidos, ¿cómo están? Estamos hoy en un nuevo episodio de Ya Oíste. Hoy les traigo un tema muy interesante, poco conocido, que incluso yo al momento de investigar, la verdad me quedé con muchísimas dudas. Y tener el privilegio el día de hoy de poder contar también con un especialista en el área es algo que, wow. O sea, definitivamente vamos a aprovechar y vamos a sacar todas esas duditas. Es un tema que, pues no creo que muchos hemos escuchado, yo me incluyo en esa parte. Es la lucidez terminal. Pero para yo no quitarle la palabra a nuestra querida invitada, a nuestra querida doctora Adriana Baltasar Bastidas, una especialista en geriatría y cuidados paliativos. Bienvenida, doctora, ¿cómo se encuentra?
7: Muchas gracias, muy contenta, muy feliz de poder estar aquí el día de hoy para compartir este tema que me gusta mucho, me apasiona y creo que es importante que lo conozcamos.
6: Pero antes que nada, me gustaría que nos explicara un poquito a qué se relaciona o qué es la lucidez terminal, porque yo me imaginaba una cosa y ya cuando leí, pues era completamente otra.
7: Claro, mira, la realidad es que la lucidez terminal es un episodio súbito, inesperado de claridad mental y como de un aumento súbito de energía en un paciente que ya está en el contexto de una enfermedad terminal, ya en una situación pues al final de la vida o previo a la muerte. Este episodio pues es súbito, dura generalmente un periodo muy corto de tiempo. Y lo importante es que se presenta una conexión como muy inesperada, muy súbita, pero a la vez relevante, tanto para el paciente como para quienes lo rodean, ¿no?
6: Claro.
7: Imaginémonos, la situación de lucidez terminal es cuando yo tengo a un ser querido, a un, un enfermo, un ser querido, que ya tiene una enfermedad pues muy avanzada, en un estadio terminal prácticamente, que ya sabemos que quizá el final se acerca,
6: okay.
7: Que ya tiene cierto grado de desconexión con su entorno, que quizá ya no logramos entablar una conversación con él, ya no nos contesta quizá nuestras preguntas, ya no nos pide alimento, líquido, etcétera, y de repente de manera súbita tiene un rush de energía, tiene otra vez entabla una conversación, otra vez logra comunicarse con nosotros, nos pide alimentos, nos pide un refresco, nos pide algo que antes ya no hacía.
6: Ya no.
7: Eso es la lucidez terminal.
6: Estaba viendo que en este tipo de situaciones, pues lo impactante es para la persona también que lo está acompañando, ¿no? Porque creo que piensa que todo volvió a la normalidad, ¿no? Entonces yo creo que ahí es un tema pues delicado en el aspecto en el que

0: pues claro, ¿quién no quisiera ver a su familiar volver otra vez a hacer sus actividades, que salga de esa enfermedad? Pero lo que estábamos leyendo y lo que estamos platicando, doctora, es que a veces pues es cuestión solamente de horas o de días, ¿no?
1: Exacto. Generalmente cuando nos enfrentamos a un episodio de lucidez terminal, nos está indicando que seguramente el final ya se acerca. Una realidad es que es imposible predecir cuánto tiempo nos queda de vida. Claro. No hay forma, no hay alguna forma que con certeza nos ayude a esto, ¿no? Si bien hay algunos factores pronósticos y algunos puntos, a lo mejor parámetros de laboratorio, parámetros clínicos, etcétera, que nos orientan a que el final ya se acerca, la realidad es que muchas veces los pacientes no se comportan como en los libros y pues desafían, ¿no?, a estos pronósticos. A veces el fallecimiento puede ocurrir pues en las siguientes horas, en los siguientes días, 7 días, o a veces no. A veces los pacientes pues desafían esas posibilidades y lo que pareciera ser un episodio ya de lucidez terminal, pues no, resulta que fue simplemente una lucidez paradójica, se llama, cuando, cuando ya no es, no ocurre la muerte de manera inmediata, ¿no?, sino que a lo mejor presenta esta lucidez y el fallecimiento puede ocurrir en meses incluso.
0: Pero ahora, por ejemplo, doctora, estábamos hablando de enfermedades terminales, ¿no? Uh-huh. Y hay, por ejemplo, una estadística, perdón, de la edad en la cual se presenta más este tipo de lucidez terminal.
1: Sí, generalmente se ha observado que predomina en pacientes ya adultos mayores, en pacientes geriátricos, y específicamente se empezó a observar este fenómeno en pacientes con enfermedades neurodegenerativas.
0: Okay.
1: ¿Como qué? Como las demencias, la enfermedad de Alzheimer, la demencia vascular, las demencias mixtas, otro tipo de condiciones ya de deterioro cognitivo. En estos pacientes como tal se empezó a observar los cuadros de lucidez terminal. Por lo tanto, pues es más frecuente que un paciente presente lucidez terminal ya en edades avanzadas, ¿no? Estamos hablando 80 años o más. En realidad, cualquier paciente que presente una enfermedad terminal propiamente, uh-huh, llámese un cáncer en un estadio avanzado, una insuficiencia orgánica, por ejemplo, una falla cardíaca, una enfermedad renal crónica, una enfermedad hepática avanzada, etcétera. Cualquier paciente que se encuentre en esa situación de terminalidad o al final de la vida puede presentar un episodio de lucidez terminal, aunque pues se ha observado o se ha descrito con mayor frecuencia en pacientes mayores con demencia.
0: En la parte psicológica o emocional, ¿cómo es que lo estudian o lo abarcan? Porque creo que es un poquito más, lo vemos en físico, ¿no? Claro. Que me duele algo, tengo malestar, pero ¿cómo? O sea, esa es una parte muy interesante, doctora.
1: Fíjate que en el ámbito de los cuidados paliativos, que es como mi área de especialidad, además de la geriatría, realizamos una evaluación de varias esferas del individuo, ¿no?, de la persona. Una esfera biológica, que estamos hablando justo de los síntomas físicos, el dolor, náusea, vómito, sueño, etcétera. Los síntomas emocionales o psicoemocionales, que estamos hablando ahí de cómo afronta su diagnóstico, cómo afronta una pérdida, posibilidad de trastornos de ansiedad, de depresión, incluso el duelo anticipado, ¿no?
0: Claro.
1: De saberse perdiendo su estado de salud. Y también abordamos la esfera espiritual, que muchas veces en la medicina pues difícilmente la abordamos, ¿no? Y en cuidados paliativos sí es súper importante realizar el abordaje de esas creencias que tiene el paciente, ¿no? Si es una persona que se considera espiritual, si tiene alguna creencia, alguna religión.
0: Okay.
1: Espiritualidad va mucho más allá de la religión.
0: Claro.
1: Pero bueno, es como una esfera muy importante también que evaluamos. Y ahí pues vaya en el aspecto psicológico o emocional, es donde pues vamos indagando este tipo de síntomas, ¿no? Si el paciente presenta algún cuadro de depresión, compatible con depresión, con ansiedad, con este duelo anticipado, ahí es donde nos vamos dando cuenta y pues por supuesto, al darnos cuenta, logramos integrar un diagnóstico y dar un tratamiento en esa situación.
0: Antes de terminar, doctora, a mí me gustaría que, pues, no sé qué mensaje algo para todos aquellos que están en el sector de salud, porque es un tema, como bien dijimos, que no muchos tienen el privilegio de poderlo ver personalmente o de saber qué les puede dejar a esas personas que están en el sector médico y a las personas que están fuera de.
1: Yo creo que muy importante, no olvidemos que los cuidados paliativos se deben de brindar de una manera oportuna, por un equipo. Paliativos no es nada más una persona, el paliativista es un equipo de el médico, enfermería, psicología, nutrición, vaya, somos un equipo de varios integrantes que nuestro objetivo es siempre acompañar y aliviar síntomas, ¿no? Aliviar síntomas físicos, emocionales, espirituales, este sufrimiento, para dar confort, para dar calidad de vida, calidad de muerte también. Y creo que un punto bien importante es que como profesionales de la salud, nadie nos enseña a afrontar la muerte. Esa es la realidad. Tal vez los que estamos en el área de paliativos lo sabemos hacer.
0: Claro.
1: Pero en medicina nos enseñan a curar, siempre a curar. Y pues no siempre podemos curar alguna enfermedad. Y es importante que cuando ya no podemos curar, entonces siempre acompañemos, siempre busquemos dar confort, calidad de vida, aliviar síntomas, acompañar. Eso es la clave. Es un tema delicado, pero muy bonito, y creo que se presta reflexión.
0: Así es, y pues muchísimas gracias, esperemos verla aquí de nuevo, doctora, y gracias a todos los que se quedaron hasta esta parte del podcast. Nos vemos en el siguiente episodio, gracias, doctora, y hasta pronto. Yo soy Génesis Sainz, esto fue un episodio más de Ya Oíste. Adiós.

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11: Dice por acá mi querido Arturo: Ale, yo antes del internet extraño que salía a jugar en la noche a corretear a las luciérnagas.

Gracias a mi querido Iván que dice, Ale, yo extraño jugar al avioncito. Era súper, pero la tecnología nos acerca a nuestros familiares que están cerca y eso me gusta mucho.

0: Ya son las 10 de la noche con 57 minutos, 10 de la noche con 57. Antes de irme al tema, me dice por acá mi querido Iván. Ay, Ale, mándale un saludo a mi esposa Rosy. Dile que no se preocupe, que hay altas y bajas y que siempre estaré ahí para ella. Mi Rosy adorada, mi Rosy hermosa. Pues sí, caray, así hay temporadas buenas, hay temporadas malas, y pues a lo hecho pecho, Diosito no nos abandona, hay que hacerle frente precisamente a esto que está pasando, y vas a ver que después te vas a reír de aquello que en este momento te esté atormentando. Me voy rápidamente con el tema, mi querida Rosy. Desde acá te mandamos un beso, un abrazo y un apapacho. Fíjate que antes de la tecnología, los chamacos, los chiquillos tenían mayor contacto físico, más imaginación, más interacción directa con los demás. El juego moderno, el juego con las pantallas, nos ha pues limitado un poquito. Y probablemente tú te acuerdes que jugábamos con carritos o con superhéroes, con muñecas las chiquillas, y ya te inventabas que la Barbie se había peleado con el Ken porque llegó la Teresa y le dio unos besotes. O probablemente que Spider-Man, Superman, Batman o cualquiera que fuera tu superhéroe favorito le andaba dando unos, mira, guamazos a alguien que tuvieras por ahí, a algún otro personaje. Entonces, la verdad es que era padrísimo y estoy completamente de acuerdo que nuestra imaginación y esta cosa ha cambiado bastante. Y entonces yo te platicaba precisamente que esta situación de la tecnología nos ha venido, mira, a cambiar todo. Tenemos nuevas formas de expresarnos, pero de eso te voy a contar más adelante porque tengo que ir a la identificación. Son las 10 de la noche con 59. Quédate conmigo hasta las 12. 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

Las 11 de la noche en punto. 11 de la noche, dice por acá mi querido Ángel. Hola, hola. Para mí lo mejor de haber crecido antes de que existiera el internet era que cuando nos reuníamos todos los primos y las personas que vivían pues por ahí cerquita de donde estaba nuestro hogar, nos juntábamos para jugar fútbol, también a las escondidillas, las correteadas, socializábamos mucho, dice, con todos los vecinos, se hacía una convivencia muy sana y muy padre. Y fíjense que hace algunas semanas platicábamos que antes, por ejemplo, disfrutábamos juntos de las posadas, hacer posadas en la colonia, organizar una fiestita mexicana entre los vecinos, alguna convivencia, que la carnita asada, una pozoliza, caray, qué sé yo. Muchísimas gracias, Ángel, por estar en sintonía.

nuevamente a mi querido Freddy, a mi querido Alan por estar en sintonía. Que tengan una bellísima noche. Escuchad ya de fondo al Gallo de Oro. Se llama Vencedor.

0: Ya son las 11 de la noche con 12 minutos. 11 de la noche con 12. Gracias a mi querido Freddy que me mandó por ahí una imagencita de mi remitito. Ay, de uno de mis gatitos. Se parece mucho. Muchas gracias, mi querido Freddy. Oigan, yo les estaba platicando que otra de las cosas que ha generado la tecnología, el uso del internet o la llegada precisamente del mismo, es la manera en cómo nos comunicamos, cómo nos expresamos. Antes hablábamos al tú por tú, hablábamos de persona a persona, escribíamos cartas, llamábamos por teléfono cuando nos dejaban usarlo o cuando éramos afortunados y teníamos teléfono en casa. Pero no solamente eso, fíjate que hay otras formas de expresión como el canto, el baile, el arte, el dibujo, y muchas veces, como los papás no nos aguantaban en la casa, hay que ser honestos, nos mandaban a clases de cualquier otra cosa para comunicar lo que sentíamos. Actualmente, pues, ¿qué crees? Que escribimos súper mal. Ya el celular trae el autocorrector. Mandamos un montón de stickers o de memes para decir algo. O sea, ya si nos queremos reír, antes poníamos ja, ja, ja, ja, ja, ja, ja. Ahora mandamos un emoji o un sticker de la Wendy Guevara riéndose a carcajadas, de la Paulita Suárez. Si algo nos molesta, mandamos el emoji de enojo o mandamos un sticker de alguien que se está yendo. Y entonces, precisamente, este tipo de cosas han acortado nuestra capacidad de comunicarnos, nuestra capacidad de lenguaje. Y entonces, ahí andas conservando rachas a través del TikTok. Que no se pierda la racha, Chiqui Baby. Ya pasamos los 100 días. ¡Woo! Bueno, andamos mandando stickers y andamos mandando videos para comunicarnos. Y entonces nuestras contestaciones típicas de algo que se identifica como nosotros es: soy esa, soy ese, yo esa. ¿Les pasa? Compártelo conmigo. ¿Qué es lo que más extrañas de antes de la llegada del internet? 771-718-4080. Son las 11:15 a través de Cristal.
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1: Dice por acá, Ale, buenas noches, ¿cómo estás? Andamos bien, bien, bien. Dice, yo lo que más extraño es, como ya toda la gente dijo, poder salir a jugar en la calle. Los niños de ahora ya no lo hacen.

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2: Gracias a mi querido Abelín, dice Ale. A lo que salíamos antes era hacer arte. Arte en las calles.
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0: Ya son las 11:29, tengo que ir a la pausa comercial, chiquillos, pero los expertos alertan sobre el riesgo de la pues era digital en la infancia. En una era donde las pantallas dominan el entretenimiento infantil, los especialistas de la salud y desarrollo advierten sobre los peligros de la sobreexposición digital y promueven pues el retorno al juego tradicional como herramienta esencial para el crecimiento saludable de los niños. De eso te voy a seguir contando más adelante, pero tengo que ir rápidamente a la pausa comercial porque estamos ya, chiquillos, entrando a la recta final. Son las 11:30 en la plataforma musical de México.
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0: Para la gente que nos preocupa, Ale, ¿cuándo se va a llevar a cabo el sorteo de la lavadora? No lo sé. No te despegues de sintonía. En el transcurso de este día, de estos días, de esta semana, te vamos a contar los detalles, pero permanece por lo pronto en el 106.1.

dice la bellísima Marilú. Ale, éramos libres. Teníamos un equipo de juego diariamente afuera de casa. Jugábamos todos los juegos que ahora los niños no conocen. Corríamos libres, pues tampoco había peligro como ahora. Éramos felices y ¿saben qué? No lo sabíamos y además no lo valoramos lo suficiente.

Datos que necesitas para registrar a mamá: nombre completo, edad, teléfono, colonia, municipio y fotografías del estado actual de su lavadora. 11:37.

así va a cantar el Efrén. A mí me gustan mayores, de esos que llaman. Ay, Diosito santo. Oigan, quiero mandarle un beso y un abrazo a la bellísima Lili Tobar, que nos comparte por ahí un bonito video. Gracias, bellísima Lili. Que tengas bonita noche, que descanses, que sea un martes maravilloso para ti. Ay, Diosito santo, cállate los ojos. Pero bueno, me voy con el tema y ahorita continuamos con sus mensajitos. Ay, Dios, qué bonito es el amor, chiquillos, qué bonito es el amor cuando es correspondido. Vea mi chiqui baby hermosa, preciosa. Y bueno, fíjense que estamos platicando de estas recomendaciones que hacen los psicólogos. Mami y papi, vuelvo al punto, yo no te estoy juzgando, no estoy en tu posición, no soy quien para decirte cómo educar a tus pequeños. Sé que haces lo mejor que puedes con lo que tienes, pero yo sé que muchas mamis y papis, para que el chamaco no le esté dando lata, le alargan el celular y ándale, mijo, que estoy aquí platicando con tu tía. Vete para allá. Mira, ya te puse aquí el video de lo que tú me digas que le gusta al chamaco y entonces ya te puedes echar el cafecito con la cuñada, con la prima, con la tía o con la suegra mañana en la comida. Y es que fíjate que el psicólogo y divulgador científico panameño Julio Rodríguez, en su libro Jugar por Jugar, habla precisamente de la importancia del juego libre y espontáneo. Y él dice, a través de sus letras, a través de sus páginas, que es fundamental para el desarrollo cognitivo, emocional, social de los niños, poder interactuar con los demás. El experto critica cómo la sociedad actual ha reemplazado estas actividades por el uso excesivo de las pantallas, lo que puede generar ansiedad, limitar habilidades como la creatividad y la empatía. Y él habla precisamente a través de este libro porque los adultos adoptemos un rol facilitador, permitiendo un entorno seguro y rico, además de estimulante en los juegos libres. ¿Qué quiere decir esto para que me lo entiendas mejor? Aunque sea una vez a la semana, lleva a tus chiquillos a que corran. Oigan, Hidalgo es bellísimo. Hidalgo está lleno de áreas verdes. Hidalgo está lleno de bosques, de montaña. O sea, lleva a tus chiquillos a correr, que se raspen las rodillas, que se rompan el pantalón, que se ya se dieron un moquetazo, ni modo. Es parte de la infancia. Permíteles crecer y disfrutar. No lo digo yo, lo dice el experto, dice mi querida Lili. Igualmente para ti, Ale, que Dios te cuide, te bendiga, que tengas un buen regreso a casa. Así sea. Gracias a la bellísima Marilu que me dice.

0: dice, se ha perdido mucho y por eso se ha desatado tanta violencia con el uso de la tecnología. Y es que yo les platicaba, la verdad es que el uso constante del celular y de las redes sociales nos han alejado de nosotros mismos. Estamos ensimismados, hemos perdido la compasión, hemos perdido la empatía, hemos perdido el interés por los demás. Gracias también a mi bellísima Irma, que dice, Ale, saludos, mi hermosa, bendiciones infinitas hoy y siempre, sintonizando Radio Cristal y escuchando tu hermosa voz, yo de guardia, está súper amena, cuídate mucho y descansa, linda noche, mi querida Irma, sabes que también siempre te deseamos lo mejor, que sea una buena guardia, que sea tranquila, que llegues con bien a casa, y gracias, gracias siempre por hacernos partícipe de tu noche. Desde acá te mandamos besos, abrazos y apapachos. Tengo que ir rápido a la pausa comercial. Son las 11:45.
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0: Gracias a mi querido Freddy, que dice, Ale, buenas noches. Hasta mañana. Que descanses.

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2: Ahí te va, maestro. Chiquitita.
1: Gracias, se viene la terminación 1999. Y a mi querido Arturo y los chiquillos de Hamburguesa, los amigos, que tengan feliz descanso. Aquí los espero el miércoles, sin fallas. Mañana ellos, mira, se van a rascar bien a gusto la panza. Las 11:51.
3: Escúchame bien.

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2: 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Ya son las 11 de la noche con 54 minutos. Ya me voy, chamacos. Antes de irme, les platico que el exceso de pantallas perjudica áreas como el sueño, el riesgo cardiovascular, afecta también el volumen cerebral y la alimentación, por mencionar algunos. Pero recuerda que la última palabra la tienes tú y que tú decides, pues, qué haces con tu tiempo y con el de tus pequeños. Oigan, voy a cerrar con mi querido Abelín. Abelín, buenas noches.
3: ¿Sabes cuál es el juego que más extraño, niñita?
2: A ver, échale.
3: En mi infancia. Lo jugábamos un buen allá en Iztapalapa, bolillo. Un trozo de madera.
2: Ajá.
3: Hacíamos una pequeña zanja.
2: Sí.
3: En la tierra.
2: Ajá.
3: Lo poníamos cruzado y le dábamos vuelo. Y el contrario, entre comillas contrario, tenía que atraparlo o acercarlo lo más posible antes de que se quedara estático, pateándolo, aventándolo, empujándolo, soplándole. Era chido ese juego. Pero pues no, ya puro como dijiste hace rato, pura tablet, puro celular, puros cartuchos de juegos. Bueno, bendita tecnología, en algo tiene que afectar,
2: ¿verdad? ¿Y ahí qué hace uno? ¿Qué hace uno, mi querido Abelín? Nada. Es acostumbrarse o nadota. Oigan, ya me voy. Mi nombre es Alejandra Ortega, pero recuerda que comienzas tu mañana en punto de las 6 de la mañana con la magia y el carisma de mi querido Checo. La aldea a las 9 llega la bellísima Ana Pao. Yo te acompaño a partir de las 12 del mediodía. Bien atentos, porque esta semana tenemos ganadora de esa flamante lavadora. Espero que la pases increíble, que descanses, que te vaya increíblemente bien. Mucho amor, besos y brillitos. Hasta la siguiente. Hasta mañana. Bye.

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1: Estate, Señor, conmigo, siempre, sin jamás partirte. Y cuando decidas irte, llévame, Señor, contigo. Porque el pensar que te irás me causa un terrible miedo. De si yo sin ti me quedo, de si tú sin mí te vas. Llévame en tu compañía donde tú vayas, Jesús. Porque bien sé que eres tú la vida del alma mía. Si tú vida no me das, yo sé que vivir no puedo, ni si yo sin ti me quedo, ni si tú sin mí te vas. Por eso más que a la muerte temo, Señor, tu partida, y quiero perder la vida mil veces más antes que perderte. Pues la inmortal que tú das, sé que alcanzarla no puedo. Cuando yo sin ti me quedo, cuando tú sin mí te vas. Amén.

0: más, buenas noches. Bienvenidos sean todos ustedes a través de Radio Cristal en la plataforma musical de México. Yo soy Uriel Soto y para mí es un placer acompañarte en esta noche con toda la buena vibra y también con toda la buena información que tenemos preparada. Muchos saludos y abrazos para todas las personas que nos acompañan en este horario. Gente trabajadora que en este horario le toca echar la chamba con todo. Bendecida jornada de trabajo a todos ustedes. También a todos aquellos que están aperturando apenas sus negocios de comida o de lo que sea que tengan en este horario. Que tengan una excelente jornada de trabajo. Si todavía te quedas a disfrutar de la chamba, disfrútala con todas las ganas. Si ya estás a punto de descansar o de dormir, bienvenido a las chanclas, la pijama y toda la actitud para el descanso de esta noche. Oigan, pues quédense con nosotros porque tenemos dato futbolero, así es. Ya tenemos algunas de las probabilidades para el ganador, o más bien, quién será el favorito ganador del Mundial, que ya está prácticamente unos cuantos días. Así que quédate con nosotros y disfruta de esto y mucho más a través de Radio Cristal.
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0: Musical de México, yo soy Uriel Soto y seguimos platicando acerca del dato futbolero de esta noche. Y es que, señoras y señores, ya estamos a unos cuantos días de que arranque la Copa Mundial de la FIFA y, por supuesto, ya tenemos las convocatorias de distintos combinados nacionales y es momento de exponer algunas de las probabilidades que tiene según algunas páginas de especialistas en fútbol, cada selección con la probabilidad de alzarse con el preciado trofeo de la Copa Mundial de la FIFA. Arrancamos con el que tiene la mayor probabilidad de esto y es que es España. España que tiene un 15.95% de alzarse con la Copa Mundial de la FIFA. Seguido de la selección francesa, que también ellos tienen un 12.49% de probabilidad de poder ganar el Mundial. Seguido de la selección de Inglaterra, que tienen un 10.79% para ganar esta Copa Mundial de la FIFA. Y terminamos en este pequeño bloque con Argentina, los actuales campeones del mundo, que tienen 10.50% de probabilidad para poder ganar esta Copa Mundial de la FIFA. La lista todavía continúa, así que quédate con nosotros y continúa disfrutando de esta información a través de Radio Cristal. No le cambies.
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0: Continuamos disfrutando de Radio Cristal y toda la buena información. Yo soy Uriel Soto y seguimos platicando acerca del dato futbolero de esta noche. Y es que tenemos ya las probabilidades para poder, que los equipos tienen para ganar la Copa Mundial de la FIFA. Nos quedamos en el número 5, que es precisamente Portugal. Ellos tienen un 6.87% de probabilidad para poder ganar el Mundial. Seguido de la selección de Brasil, que ellos tienen 6.58% de probabilidad para poder ganar la Copa Mundial de la FIFA. Dentro de los que comienzan a ser de los que tienen menos probabilidades o un poquito más bajas, está la selección alemana, los campeones del Mundial antepasado, que ellos tienen 5.56% de probabilidad para ganar el Mundial. De los que casi nadie está hablando, pero que algunos más están mencionando muchas cosas, Países Bajos, Holanda, que tiene 3.91% de probabilidad para poder ganar la Copa Mundial de la FIFA, que este último lo están posicionando a algunos medios de comunicación como el siguiente campeón de la Copa Mundial de la FIFA, según un modelo matemático que tienen por ahí algunos especialistas del fútbol y que mencionan que ellos podrían ser los campeones del mundo. Pero esta historia la dejamos para otro programa, así que mientras tanto vámonos al corte comercial. Enseguida regresamos con mucho más a través de Radio Cristal.
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0: continuamos disfrutando de toda la buena información a través de Radio Cristal. Gracias por seguir con nosotros. Oigan, pues nos empezaron a llegar mensajes en el teléfono de la cabina y preguntándonos: oye, Uriel, ¿y qué probabilidad tiene de ganar la selección mexicana el Mundial? Híjole, no quisiera decirlo, señores, pero la verdad es que la selección mexicana, esto de acuerdo pues a los jugadores, la trayectoria, la potencia de cada uno de los planteles y demás, está basado en ello para poder tener esta probabilidad. Así que la selección mexicana tiene una probabilidad de 1.72% de ganar la Copa Mundial de la FIFA. Dentro de este gremio de los que tienen menores posibilidades está Uruguay, pero también está Suiza, también está Croacia, también tenemos a la selección de Ecuador y a los Estados Unidos, que tienen todos ellos pues una probabilidad bastante baja de poder ganar el Mundial. Pero no se crean, no es la selección México la que tiene menor probabilidad, pues en la que tiene mucho menor probabilidad son la selección de Haití, de Curazao y Cabo Verde, que ellos tienen 0.2 y 0.1% de ganar la Copa Mundial de la FIFA. Así que pues bueno, no estamos tan mal, señores. Lo que sí tenemos que hacer es echarle totales ganas a esta Copa Mundial de la FIFA. Pues bueno, señoras y señores, esto fue todo de mi parte. Muchísimas gracias por quedarte conmigo disfrutando de este gran programa y de toda la buena información, toda la buena música, y ojalá que haya yo logrado hacer llegar buena vibra hasta donde quiera que estés. Sigue disfrutando de la frecuencia de Radio Cristal y sigue disfrutando de todos los buenos programas. En la producción, Rafa Madrid y Alex Arriaga. Guapetones, muchas gracias como siempre. Quédate disfrutando de Radio Cristal. Chao, chao.
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0: ¡Holi, Crayolis! ¿Cómo estamos, amixes? Oigan, bienvenidos y bienvenidas una vez más. En la producción y en los controles está el suave detrás de este micrófono. Yo soy Diana Santana y me da mucho gusto de verdad poder acompañarte a través de la cadena Radio Cristal. Bienvenidos Pachuca, Toluca, Tenancingo, Valle de México. Aquí andamos, a la orden para el desorden. Y levanten la mano a cuántos de nosotros, mira, tiqui, nos ha temblado el párpado, nos ha temblado el ojo. Bueno, pues ¿sabían ustedes que médicamente se le conoce como mioquimia palpebral? Así como lo escuchas, pero ¿quieres saber cuáles son las principales razones por las que nos tiqui, nos tiembla el ojo? Te las cuento en un momento.
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0: Y ahora sí, público, prepárate, porque si tú, al igual que yo, en algún momento te ha temblado el ojo, déjame decirte que las causas más comunes es el estrés y la ansiedad. Es la causa number one, o sea, número uno, pues, porque tu cuerpo libera hormonas que ponen a los músculos en estado de alerta y el párpado es de los primeros en reaccionar. También puede suceder por fatiga y falta de sueño. Si no has dormido bien, los músculos oculares no se recuperan y empiezan a tener espasmos. Número 3, exceso de cafeína o de alcohol. Fíjense que estas sustancias son estimulantes que pueden alterar la respuesta nerviosa de los músculos pequeños. Número 4, fatiga visual. Pasar mucho tiempo frente a pantallas como celulares o computadoras sin descanso estresa los nervios del ojo. Y por último, el ojo seco, que es la falta de lubricación que irrita la superficie del ojo, lo que puede provocar que el párpado parpadee de manera involuntaria como reflejo. Vámonos a la pausa, no le cambies.
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0: O sea,
1: gracias.
2: Estoy de regreso con ustedes. Oigan, y ya platicamos cuáles son las causas más comunes del por qué nos tiembla el ojo. Ahora, ¿qué podemos hacer para pararlo? En la mayoría de los casos, no necesitamos medicina, sino un poco de autocuidado. Por ejemplo, descansar. Trata de dormir tus horas completas, bájale al café, reduce el consumo de cafeína por unos días, compresas tibias, aplica un paño de agua tibia sobre tu ojito cerrado para relajar el músculo y la regla 20-20-20. Si trabajas frente a una pantalla, cada 20 minutos mira algo a 20 pies o 6 metros de distancia durante 20 segundos. Repito, la regla 20-20-20. Si trabajas frente a una pantalla, cada 20 minutos mira algo a aproximadamente a 6 metros de distancia durante 20 segundos. Vámonos a la pausa, no le cambies.
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0: Y bueno, ya para cerrar, al principio decíamos que esto de que te parpadee el ojo, de que te tiemble, pues muchas veces no necesitas preocuparte, ¿no? Si no necesitas de autocuidado. Pero cuando sí o sí deberías de preocuparte, fíjense, aunque el 99% de las veces es estrés, debes de consultar a tu médico si el temblor dura más de 2 semanas, si tu párpado se cierra completamente o te cuesta abrirlo, si el temblor se extiende a otras partes de la cara o si el ojito se pone muy rojo o presenta secreción. Pues bueno, nosotros nos vamos. Gracias. En la producción y en los controles está el suave. Detrás de este micrófono yo soy Diana Santana. ¡Excelente madrugada para ti! Cuídate mucho. Bye, bye.
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0: Arriba mundo, bendiciones mundo, en esta madrugada un ratito de aquí hasta las 3 de la mañana a través de la cadena Cristal. Monty Villalobos, Rafita, Salvador Ángeles Robles, estamos juntos a través de tu frecuencia, a través de toda la cadena Cristal, y el día de hoy vamos a tener aquí unas señales, cómo va la situación en pareja, cómo saber si tu pareja está feliz contigo, cómo saber si nuestra pareja está feliz con nosotros. El silencio y la distancia emocional suelen ser los primeros avisos de que por ahí algo no está funcionando, pero bueno, hoy lo platicamos.
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0: madrugada te acompañamos a manejar con cuidado y a manejar con precaución. Es la cadena Cristal, platicando el día de hoy de esta situación. ¿Cómo saber si nuestra pareja está feliz con nosotros? Hay señales que prácticamente te pondrán en alerta. El silencio, la distancia emocional suelen ser de repente los primeros avisos de que algo no está funcionando, de que algo por ahí pasa con en el corazón de la persona amada. A veces la infelicidad de la pareja no siempre se está manifestando con gritos o con peleas constantes. Hay señales, por ejemplo, la disminución drástica de los detalles o el aspecto físico. Una de las primeras señales de infelicidad es cuando los besos, los abrazos, las caricias espontáneas desaparecen de la rutina diaria sin razón aparente. El contacto físico es una forma de reafirmar el lazo emocional. Y su ausencia suele indicar que la persona ya no se siente cómoda o motivada para expresar ese cariño. Este enfriamiento crea una barrera invisible entre los dos, entonces hay que estar alertas para que la relación, bueno, pues no caiga, no termine.
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0: El día de hoy, en esta madrugada, estamos platicando un poquito de esas señales para darnos cuenta que de repente la pareja ya no está feliz con uno. Una de las señales, el aumento de las críticas por motivos insignificantes. Cuando alguien no es feliz, suele perder la paciencia con facilidad y comienza a resaltar ahí la situación de los defectos del otro de manera constante, de manera ahí punzante. Cosas que antes no le molestaban, como la forma de hablar, como los hábitos domésticos y muchas cosas. Y esto se va convirtiendo en un motivo de quejas, de reproches diarios. ¡Cuidado! Eso, si eso está pasando, es una señal de que tu pareja por ahí ya algo está fallando, ya no está tan contento o tan contenta.
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0: Te acompañamos en esta madrugada deseando lo mejor. Hay buena música, tenemos buena programación a través de la cadena Cristal. Soy Chava y bueno, hoy platicando un poquito de esas señales que de alguna otra manera o de alguna otra forma nos hacen que nos demos cuenta de que esa pareja ya no está feliz con nosotros. La búsqueda de independencia emocional extrema y repentina es a no tener espacios propios. Pero cuando la pareja empieza ya a tomar todas sus decisiones de forma unilateral y deja de consultar tu opinión, uy, algo anda mal. Eso quiere decir que por ahí ya no se siente bien. Hay que analizarlo, hay que valorarlo y hay que tomar, como dicen, cartas en el asunto. Este cambio indica que la persona está empezando a vivir su vida como si ya estuviera soltero o soltera. Hay que tener cuidado. Saludos, Ángeles Robles. Excelente madrugada. Te mando un abrazo.
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0: pasa, chiquillos? ¿Cómo están? Muy buenos días. Martes 26 de mayo del 2026. Los saludamos con mucho gusto en esta madrugada bastante, bastante bonita, agradable y trabajadora. Saludamos con mucho gusto al buen Emiliano y también a Alex, el León, que están en la producción. ¿Cómo están, chiquillos? Están compartiendo cobija y todo porque esta madrugada hace frío y nada más trajeron una, así que pues yo no digo nada, yo no soy quien para juzgar. Mi nombre es Manuel Barrón. Es un placer estar con cada uno de ustedes en esta madrugada llena de grandes grupos, grandes éxitos, grandes anécdotas de aquellos, sobre todo en aquellos 90. Sí, los grandes grupos, algunos de ellos desde los 70 ya andaban ahí macheteándole, pero yo creo que los 90, sí 80, pero yo creo que los 90 fueron parte fundamental para tantos y tantos éxitos, tanto de los grupos como de sus canciones. Así que si quieres una, adelante, comunícate.
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0: Pero qué bonitas canciones estas de los grandes grupos cuando en aquellos entonces, en los 90, yo me acuerdo, así que no sé si en dónde estén exactamente ustedes, pero por lo menos en el Valle de México, en Toluca, en algunas otras partes, habían unos lugares que se llamaban Rodeo Santa Fe. ¿Tú sí los llegaste a conocer, amigo? ¿O sí fuiste o escuchaste de ellos? Bueno, había un lugar que se llamaba Rodeo Santa Fe, donde normalmente en los fines de semana, pues iban gruperos o sobre todo bandas, ¿no? De aquellos entonces de noventeros, ¿no? La Pequeños, Cuisillos, el Conjunto Primavera, Los Tucanes, Límite, no manches. Llovía sudor, me acuerdo, esa vez. Pero bueno, fíjense que la gran cantidad de gente que iba a esta clase de eventos en el Santa Fe, pues era ese tipo de personas que entre semana te escuchaba Duncan Du, te escuchaba música en inglés, te escuchaba otro tipo de estaciones, de artistas, pero llegando al Santa Fe, te juro, amigo, se sabían mejor las canciones que uno, ¿eh? O sea, quién sabe por qué en esos tiempos noventeros todavía había mucho prejuicio. Hoy ya no. Ahorita ya Ricky Martin integraba con Carin León y etcétera, etcétera. Hay duetos, hay colaboraciones, ya se llaman así, tan raras, pero tan efectivas, pero bueno, así las cosas de aquellos tiempos. Tenemos mucho más.
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0: Tenemos el WhatsApp, tenemos el teléfono, adelante, pásenle, hombre. Sin vergüenza, pidan sus canciones, pidan sus éxitos y vamos a dedicarle esa rolita muy especial a esa persona, ¿no? Imagínate ahorita que ya casi son las 5 de la mañana. Bueno, no sé, de liberación, de los temerarios, así bonito. Dedícale algo adecuado, es más, mándanos un audio si quieres. Así que tenemos más y mucho más de Los Grandes Grupos.
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0: pues ya nos vamos. Muchas gracias. Qué placer haber compartido con todos ustedes grandes éxitos y sobre todo grandes recuerdos de los grandes grupos. En esta hora de 4 a 5 se van a quedar con la Beckers de aquí hasta las 6 de la mañana. Se la van a pasar bastante bien. No se vaya a ir, por favor, por vida de Dios. Gracias a Emiliano. Gracias a Alex León. Soy su amigo Manuel Barrón. Hasta mañana miércoles. Muchísimas gracias. Cuídense mucho y pórtense muy bien.
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saludarte. Muy buenos días, excelente martes, donde quiera que te encuentres, arrancando ya esta buena hora de buena música y de felicitaciones para todos los cumpleañeros. Que sea un extraordinario cumple, un extraordinario día y que la pasen felices y contentos. Nosotros así, con estas felicitaciones y esta buena onda y buena vibra de las mañanas, arrancamos.

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2: Felicidades a todos los que cumplen años y felicidades a toda la gente que nos está dejando sus mensajitos vía Facebook. Recuerda que a través de las redes sociales del Facebook oficial, aquí te leo, aquí te escucho y aquí te mandamos saludos. Ángeles Ángeles, Juan Carlos Mejía Orozco, Felipe Nava, Rogelio Morales, Israel García, Mari Carmen Juárez. Gracias, buenos días, equipo madrugador de las mañanas ya reportándose. Buen día.

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8: Antoine Barrera, muy buenos días, saludos, quiero una felicitación para mi esposa, ella cumple años el 30 de mayo y quisiera que la felicitaran, con todo gusto mi querido Antoine, tú ve dejando tu mensajito y nosotros el día 30 de mayo estaremos dándole esa felicitación a tu esposa. Y ahora tenemos mensajitos de voz que muy amablemente nos haces favor de enviarnos. Para todos los peques que ya se andan preparando para irse a la escuela, aquí les dejan este mensajito y además una canción.
9: Hola, ya es muy buenos días. Espero que ya has amanecido muy bien. Quisiera que le mandaras un saludo para mis peques, Lupita, Miguel y Julia, y que ya se levanten porque ya es tarde. ¿Le puedes poner una canción, por favor? Algo de Bronco, el Sherry de Chocolate, por favor. Gracias, excelente inicio de semana y bonito día.
8: Con todo gusto, es el Sherry de Chocolate de Bronco.

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5: Bien activa como todas las mañanas y deja esta felicitación a su cuñada.
6: Hola, Jazz, buenos días. Se me hizo un poco tarde, pero aquí estoy saludándote. Que Dios te bendiga, que tengas un inicio bonito de semana. ¿Me podías complacer con las mañanitas para mi cuñada Manuela, ya que hoy es su cumpleaños, de parte de su cuñada y su hermano Bernardo? Gracias, Tanorita. Que Dios te bendiga.

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2: Angelito Rodríguez, qué bonito mensaje te deja tu esposa. Buenos días, adelante.

Hola, ¿qué tal? Muy buenos días, Jazz. Quisiera pedirte de favor si pudieras mandarle un cordial saludo, ya que hoy es el cumpleaños de mi esposo Ángel Rodríguez Guzmán, que hoy estamos muy contentos, ya que pues hoy le da una vuelta más al sol y que le damos muy gracias a Dios por tener un esposo y un padre tan amoroso, tan cariñoso, y que Dios lo siga llenando de bendiciones día con día. Muchas gracias, Jazz, y que tengas un excelente día.

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Estate, Señor, conmigo, siempre, sin jamás partirte. Y cuando decidas irte, llévame, Señor, contigo. Porque el pensar que te irás me causa un terrible miedo. De si yo sin ti me quedo, de si tú sin mí te vas. Llévame en tu compañía donde tú vayas, Jesús. Porque bien sé que eres tú la vida del alma mía. Si tú vida no me das, yo sé que vivir no puedo, ni si yo sin ti me quedo, ni si tú sin mí te vas. Por eso más que a la muerte temo, Señor, tu partida, y quiero perder la vida mil veces más antes que perderte. Pues la inmortal que tú das, sé que alcanzarla no puedo. Cuando yo sin ti me quedo, cuando tú sin mí te vas. Amén.

0: Y solamente unos cuantos segundos nos separan ya de las 6 de la mañana, criaturillas del Señor. Nosotros más que listos, más que preparados para arrancar este segundo día de la semana, 26 de mayo. Soy Checo Aldi y me quedo contigo hasta las 9. Ay, ay, ay, como debe de ser.
1: ¡Sí!
0: Bueno.

Ándale pues, vámonos con la música de Vicente Fernández y Leo Dan. Se llama Esa Pared. Son las 6 de la mañana ya con 6 minutos. Buenos días, alegrías.

0: ¡Buenos días! ¿Cómo estamos, criaturillas del Señor? Muy buenos días en este gran y poderoso ya martes, segundo día de la semana. Y nosotros andamos como debe de ser, con toda la buena vibra, toda la buena actitud y dale toda tu ternura. ¡Feliz martes 26 de mayo! A través del 106.1, como debe de ser, criaturillas del Señor. Soy Checo Lalde, me quedo contigo hasta las 9 de la mañana. Y oiga, millones de gracias a todos los que ya andan conectando con nosotros. Por acá ya anda mi buen muñeco, dice muy buenos días, Cristal, bendiciones. Aquí andamos rodando las cuatro morenazas y a la escucha. Saludos para todos, toditos, gracias mi buen muñeco. Saludos también para el buen Charro del Manzano, para Girasol Brillante, mi queridísima Lulú, que también ya nos dice buenos días.
1: Buenos días, Chequito, Lulú de Dos Carlos. Nada más esperando a escuchar tu voz para ya mandarte un mensaje. Que tengas muy bonito día.
0: Mira nomás. Muchas gracias, mi queridísima Lulu. Te mando un fuerte abrazo. La terminación 7575. Dice la Checo, muy buenos días. Oye, te faltó decir el buenos días, bienvenidos. Pásele a lo barrido, ¿verdad? Sí, es cierto, pero ese va ahorita. Ahorita te lo vamos a cobrar. Ah, no es cierto, es broma. Oigan, quien anda ya también por acá conectando con nosotros es Aida Islas. Dice la Checo, muy buenos días, bendecido martes. Ya estamos moviendo a México en el puesto de tamales de Venta Prieta. Eso, ese es Toño y Moño, Aida. Dice por acá Luis González, saluditos con Pacheco, ya andamos conectando otra vez. Gracias a Dios, que tengas un excelente martes. Gracias, criatura del Señor. Excelente martes, ni te cases ni te embarques. Ah, novedad, no es cierto. Oigan, llega el momento de presentarles la pregunta del día de hoy. Chéquense nada más, ¿eh? Ahí les va. Pregunta de esta mañana. Si pudieras teletransportarte a cualquier lugar ahora mismo, ¿dónde estarías desayunando? ¿Qué estarías desayunando? ¿Y con quién estarías desayunando? Va de nuevo, si pudieras teletransportarte a cualquier lugar ahora mismo, ¿dónde estarías desayunando? Cuéntanos, platícanos, 771-718-4080. Dice Ismael Fonseca, oye Checo, sería la parroquia en el puerto de Veracruz, ahí frente al malecón, a un costado del antiguo puerto. Ay, mira nada más, ¿eh? Oye, GPI al planazo. Por favor, salimos a las 9. 6 de la mañana, 12 minutos. Soy Checo Lalde. Bienvenidos. Pásele a lo barrido.
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0: Esto es música nueva, música fresca, de Melissa Robles y Los Ángeles Azules. Se llama Mi Nuevo Trauma. ¡Ay, ay, ay! ¡Buenos días!

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2: Las 6:17, dice el trono de México. Se fue, se fue.

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1: Ya son las 6 de la mañana con 26 minutos, criaturillas del Señor. Ay, ay, ay. Gracias a todos los que andan conectando con nosotros. Hoy les preguntamos, si pudieras teletransportarte a cualquier lugar, ahora mismo, ¿dónde estarías desayunando? A ver qué nos dicen de este lado. Buenos días.
2: Hola, chiquitos. Si pudiera transportarme, ajá, me iría a Totonilco. Uy. Echar una pancita bien rica. Rica y en Atotonilco.
1: Ándale, mira
2: con
1: nomás.
2: Su salsita de molcajete y sus tortillas negritas recién sacaditas del comal.
1: ¡Eso!
2: ¡Qué rico!
1: Hombre, ya hasta se nos antojó, ¿eh? ¿Quién anda de este lado, mi queridísima María Guadalupe? Buenos días.
3: Hola, chiquito, buenos días.
1: Hola, hola.
3: Si yo me pudiera teletransportar, yo regresaría al pasado.
1: Ok.
3: Estaría en casa con mi mami desayunando un atolito que ella hacía delicioso.
1: Qué rico.
3: Y unos sopecitos.
1: Ay, ay, ay. Excelente mañana, criaturilla del Señor. Mira por acá, dice Checo. Yo estaría en Gómez Palacio, Durango, desayunándome unas gorditas de horno de prensado o unos burritos de harina. O ya mejor un pan francés con un rico café con toda la familia que por allá andan, por allá están. Ah, ándale tú. Oye, cualquiera de las tres opciones se escucha deliciosa, ¿eh? Sobre todo eso de los burritos de harina, no. Es que, pues ya saben, uno fan de las tortillitas de harina y luego alguien lo menciona. Pues oye, le da hambre a uno, espérate, aguanta las carnes.
4: ¡Ándale, Gladys!
1: 6 de la mañana, ya con 27, vámonos en este momento con...
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1: ¡Ándale, pues! Es información que ya circula a través de redes sociales y que hoy te compartimos en el 106.1. Y es que la Secretaría de Infraestructura Pública y Desarrollo Urbano Sostenible de Hidalgo y la Secretaría de Seguridad Pública, Tránsito y Vialidad de Pachuca informaron que a partir de este lunes 25 de mayo se suspende por completo el tránsito vehicular en la avenida Francisco y Madero, justo a la altura del edificio de gobierno, debido a la fase crítica de los trabajos de repavimentación en zona centro de Pachuca. Vámonos con más información, y es que la Secretaría de Movilidad y Transporte de Hidalgo y el Sistema Integrado de Transporte Masivo del Estado, pues bueno, atribuyeron a una presunta imprudencia peatonal el accidente en el que un adulto mayor perdió la vida tras ser atropellado por una unidad del Tuzobús la noche de este lunes aquí en Pachuca, en lo que representó, pues bueno, el tercer incidente relacionado con el transporte durante todo el día. Ándale, la tormenta eléctrica registrada la tarde y noche del sábado 23 de mayo dejó daños materiales en uno de los inmuebles más representativos de Mineral del Monte, luego de que un rayo impactara la parte alta de la iglesia de Nuestra Señora del Rosario, ubicada en pleno centro del pueblo mágico. De acuerdo con los primeros reportes, la descarga eléctrica cayó sobre una cúpula principal de la parroquia y provocó que la cruz colocada en la parte superior fuera derribada. La última de esta mañana, elementos de la Secretaría de Seguridad Pública, Tránsito y Vialidad de Pachuca realizaron la detención de un masculino identificado con las iniciales LASH, de 24 años de edad, esto en la calle La Colonia San Cayetano El Bordo, tras un reporte ciudadano que alertó sobre la presunta venta de sustancias ilícitas al exterior de una tienda de abarrotes. Son las rapiditas de esta mañana, de este martes 26 de mayo, son las 6:30. Buenos días, que no se le haga tarde.
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3: Las 6 de la mañana, ya con 32 minutos, criaturillas del Señor. Oigan, saludos a mi buen Emanuel, hasta Tulancingo Hidalgo, que tengas una excelente mañana.
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Ya son las 6 de la mañana con 36 minutos, criaturillas del señor. Vámonos con música de la banda Clave Nueva. Y es que, ¿qué crees? 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Así que ya ni gaste tu saldo, porque ya no te va a contestar.

0: Ya son las 6 de la mañana con 39 minutos, criaturillas del señor. Ay, ay, ay. Es martes 26 de mayo, como debe de ser. Oigan, hoy les preguntamos, si pudieras teletransportarte a cualquier lugar ahora mismo, ¿dónde estarías desayunando? ¿Con quién? ¿Por qué? Ah, ¿verdad? Así que bueno, cuéntanos, platícanos, 771-718-4080. Santa Cachucha del Señor. Acá me mandaron un buen de audios y para saber cuál es el bueno. Ay, ay, ay, ay, ay, ay. Bueno, vamos a mejor a leer nada más el puro comentario, ¿verdad? Dice el amigo, muy buenos días. Sería con mi mamá y mi papá y sobre todo con mis hermanos. Oye, pero hablamos del lugar también, ¿vale? Venga de ahí. Dice por acá, buenas, buenas. Yo me teletransportaría a mi cocina de Antojitos Benny, que hace 15 días no hemos abierto, ya que pues un imprudente nos chocó. Iba tarde a su trabajo y pues aquí estamos. Imagínate, mi buen Checo, sin poder trabajar debido a las lesiones. Les mando un abrazo bien gigantesco a todos mis amigos de Antojitos Benny, que se recuperen pronto, criaturillas del Señor, para que pronto vuelvan pues justamente a volver a brindar ese servicio increíble y maravilloso. ¿Quién anda por acá? ¡Buenos días!
1: Hola, Checo, buenos días.
0: ¡Hola, Vicky!
1: Soy Vicky y yo aquí reportándome que si el día de hoy podría teletransportarme en este momento a algún lugar, yo me teletransportaría a Manzanillo, Colima, y estaría desayunando un rico pollito frito, crujiente, con una ensalada, unos camarones a la momia, muy deliciosos, ahí cerca de la costa.
0: Mira nomás,
1: junto con un vaso grande de tejuino, que es una bebida típica de allá.
0: Madre de Dios.
1: Saluditos a mi mamá, a mi hermano César y a mi abuelita Chinchita. Gracias,
0: ¡épale!
1: Checo.
0: Gracias a ti, mi queridísima Vicky, por conectar con nosotros.
1: ¡Wow!
0: Oye, te mandamos un abrazote bien, pero bien gigante. Excelente y muy poderosa mañana de martes.
2: Que te la pongo.
0: ¡Ay, ay, ay! Oiga, nosotros tenemos que lanzarnos en este momento a lo que viene siendo entregar unas bonitas mañanitas. Buenos días, alegrías. Oigan, tenemos que hacer entrega de estas bonitas mañanitas para mi queridísima Leticia, que el día de hoy está cumpliendo años. Y estas bonitas mañanitas, criaturillas del Señor, se las deja su mami Lulú con todo el amor y con todo el cariño del mundo mundial. Así que, mi queridísima Leti, estas mañanitas son para ti.
3: Buenos días, hija mía. Un saludo muy cordial de parte de tu mamá. Y un abrazo bien fuerte por los años que cumples. Te amo mucho. Muchas gracias por existir. Eres un regalo.

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1: Lo que viene siendo, lo que venimos manejando, tus dos pesitos de barbacoa. Te mandamos también lo que viene siendo tu mordidita de pastel. Y que la pases increíblemente padre. Te dejamos con esa canción que hoy tu mami te dedica. Es música de Tercer Cielo. Se llama No Crezcas Más. ¡Feliz cumpleaños, Leti!

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0: Buenos días con Ritmo.
1: Ya son las 6 de la mañana con 53 minutos. Oigan, saludos al buen Gregorio y a Isabel López. Que tengan una excelente y muy poderosa mañana, criaturillas del Señor. Saludamos también a mi queridísima Perlukis Tukis. Dice, oye, Checo, muy bonito y bendecido día tengas tú y toda tu hermosa familia. A mí me encantaría teletransportarme a Pachuca. Y bueno, te comparto que el día de ayer BTS fue premiado por la mejor canción y mejor artista del año. Ya, no, pues muchas felicidades a todo el fandom, ¿verdad? De los BTS, que, oigan, son muchísimas. Les mandamos un gran, gran abrazo. Dice por acá mi buen Francisco. Muy buenos días, Checo. Oye, si yo pudiera teletransportarme a cualquier lugar ahora mismo donde estaría desayunando, uy, sería desayunar en tenis, en Humboldt, en Houston, y te mando una imagen. Oye, qué rico se ve ese desayuno, mi buen Francisco. Ya se nos antojó.

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buenos días, las criaturillas del Señor. Vamos a arrancar nuestra segunda hora y con saludos bien especiales para Lore Carreón, que ya anda conectando con nosotros. ¡Excelente día! ¡Sí!

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2: Buenos días. ¿Cómo estamos, las criaturillas del Señor? Muy buenos días en este martes 26 de mayo. Oigan, segundo día de la semana y última semana también de este mes. Así que ya lo sabes, conéctate, manifiéstate. 771-718-4080. Estamos arrancando la escuelita de Radio Cristal. Hoy es martes de Cristal. Presenta. Así que recuerden, si es la primera vez que van a jugar con nosotros, el Cristal presenta, no se puede repetir la misma palabra. Si tú, en caso de que escuches que alguien más mandó la misma palabra que la tuya, pero la tuya todavía no sale, hay que eliminarla para que no te lleves la tache guarache del día de hoy. Así que bueno, criaturillas del Señor, estamos más que listos para arrancar el juego. ¡Ándale pues! ¡Cristal! Presenta nombres de animales que hay en el zoológico. Por ejemplo, la cebra. Y la cebra ya no cuenta. Recuerden que solamente valen los audios, así que, bueno, criaturillas del Señor, los recibimos a través de WhatsApp, 771-718-4080. ¡Buenos días!
3: Hola, Checo, mi nombre es Mati y yo me presento con Capibara.
2: Capibara, oye, bien, ¿eh? Muy bien, equipo, muy bien.
4: Hola, chicos, soy Ángel y me presento con el chango.
2: El chango, ok.
5: Y buenos días, Checo.
2: Buenos días. Oye, ¿cuál es tu animal?
5: Por ejemplo, lobo.
2: Lobo, ok.
5: Y buenos días, Checo.
2: Gracias, criaturilla del Señor. Un fuerte abrazo.
6: Por ejemplo, hipopótamo.
2: Hipopótamo, ok.
7: Buenos días, Checo. Mi nombre es Naomi y yo me presento con el animal koala. Adiós, Checo. Me mandan mi estrellita.
2: ¡Épale!
8: Por ejemplo, el león. Buenos días. Y no te rías, Checo.
2: Ay, ay, ay. Ya hasta saben cómo soy, ¿verdad?
9: Bueno, ya me presento con cocodrilo.
2: Eso.
10: Ya me presento con avestruz. Adiós, Checo. Les mandan nuestras estrellitas.
2: Cocodrilo y avestruz, muy bien, ándale, mira. Oigan, alcanzaron a eliminar el audio, por ahí vi a Hilda y a Cari. No sé cuál de los dos mencionaron, pero muy bien, oigan.
11: Hola, chicos, me llamo Miguel Ángel y me presento con el animal de serpiente.
2: Serpiente, ok, va, vamos bien, vamos bien.
12: Me presento con la palabra elefante.
2: Elefante también ya se mencionó, bien.
13: Por ejemplo, la jirafa.
2: La jirafa, eso. A ver quién anda por acá.
14: Buenos días, chiquito. Me presento con jirafa.
2: ¡No! ¡No, no, no, no, no, no, María! ¿Qué acabamos de hacer, María? ¡No puede ser! María con terminación 0219. Oye, te tenemos una triste noticia. Te tenemos que decir. ¡Sí! ¡Sí! ¡Sí! Ay, ay, ay, María, tú te llevas la tache guarache de esta mañana. Porque no podemos mencionar dos veces el mismo animal. Santa cachucha del Señor. Y justamente acababan de decir jirafa. No. Pues ni modo, mi queridísima María, se lleva la tache guarache del día de hoy. Son las 7 de la mañana, 13 minutos. ¡Buenos días!
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Ya son las 7 de la mañana con 18 minutos, criaturillas del Señor, dice por acá mi buen Santiago. Saludos para el señor Agustín Juárez de Gas de Provincia, igual para toda la gente de San Pedro, de Zapotlán y de Acayucan, de parte del señor Agustín. Excelente y muy poderosa mañana, criaturillas del Señor, gracias por conectar con nosotros. Dice por acá la terminación 2932, muy buenos días, Checo. Oye, ¿le puedes pasar este mensaje a mi hijo para recordarle que lo amo, que todos los días intento ser la mejor mamá que él merece? Así que te amo, Alexis, de parte de tu mami, que te quiere y te adora con todo el corazón, ¿eh?

0: Las 7 de la mañana, 22 minutos. ¿Quién anda por acá conectando con nosotros? Buenos días.
1: Hola, buenos días. Pues si yo pudiera teletransportarme, ahorita estuviera yo desayunando con mi abuelita. Lástima que ella está en el cielo, pero si no, estuviéramos desayunando.
0: Ay, ay, ay, recuerden la pregunta de esta mañana. Si pudieras teletransportarte a cualquier lugar ahora mismo, ¿dónde estarías desayunando? 7:23.
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0: 7 de la mañana, 26 minutos. Buenos días. Ándale tú. Oigan, llegaron varios audios. ¿Qué pasó? A ver, hasta me llamó mucho la atención. Dije, ¿habré dicho algo malo? ¿Qué pasó?
1: Chiquito, buenos días. Yo pudiera teletransportarme ahorita. Me iría a Clanchinola a desayunar un rico sacahuiche.
0: ¡Ándale!
1: Vinagre, se me antojó.
0: ¡Qué rico! ¡Un abrazote, oye!
2: Buenos días, soy Emiliano. Y si hoy me teletransportaría, estuviera en Cancún desayunando y después de postre me comería un rico coco.
0: ¡Épale! ¡Mira nomás!
3: Buenos días, soy Diego. Yo me podría transportar a la feria comiendo cupcakes.
0: Ah, ok, unos hotcakes, mira nada más. Ah, es acerca de la pregunta, ya yo me había espanté, dije, ¿qué pasó?
4: ¿Qué?
0: ¿Qué pacho, qué pacho, qué pacho? Vamos ahí. Oigan, pues vamos a arrancar la segunda ronda del juego del día de hoy de Cristal Presenta. Así que, ¿estamos listos? ¿Sí? Producción, venga de ahí. Cristal Presenta. Palabras que comiencen con M. Por ejemplo, morado. ¿Y morado? ¡Ya no cuenta! Palabras que comiencen con M, ¿ok? Así que buenos días.
5: Por ejemplo, mamut.
0: Mamut, ok. Vamos bien, vamos bien. Venga de ahí. ¿Quién anda por acá? Buenas, buenas.
5: Por ejemplo, mandarina.
0: ¡Eso!
6: Por ejemplo, molcajete.
0: Un molcajete. Alguien que me pueda decir dónde puedo comprar un molcajete bueno aquí en Pachuca, por favor. O en alguno de los pueblitos aquí cerquitas, pero uno bueno, así para hacer unas salsas.
7: Por ejemplo, mercado.
0: Ay, ay, ay, muy bien, ¿eh?
7: Checo, me presento con la palabra matrícula.
0: ¡Eso!
8: Hola, chiquito, buenos días. Por ejemplo, mango.
0: ¡Épale!
9: Buenos días, Checo. Yo me presento con mosaico. Bonito día, me mandas mis estrellitas. Soy
0: mosaico. Muy bien, muy bien.
10: Buenos días, Checo. Mi nombre es Naomi y yo me presento con la palabra mandril. Adiós, Checo. Me mandas mis estrellitas.
0: Mandil, mandil, la palabra de mi queridísima Naomi. Hola.
11: Hola, Checo. Buenos días. Soy Magnol. Me presento con la palabra moretón.
0: Magnol, buenos días, excelente mañana.
12: Buenos días, la. Soy Vane.
13: Soy Vale. Y nos presentamos con la palabra morsa.
0: Morsa, ok.
14: Hola, chicos, mi palabra es mordida.
0: ¡Épale!
14: Somos Matías y Emiliano,
0: ok.
14: Saludos,
0: alegrías. Bonita mañana.
14: Estrellita.
0: Claro que sí, ahorita les mandamos estrellita.
13: Por ejemplo, masticar.
0: Masticar, ok, va. Melate chocolate, hola, buenos días.
15: Por ejemplo,
0: Memo. Ay, ay, ay, no se alcanzó a escuchar muy bien, pero creo que dijo Memo, ¿eh?
16: Hola, chico, te presento con Mora.
0: Mora.
17: Por ejemplo, Marco Polo.
0: ¡Épale!
18: Bueno, sí. Por ejemplo, Mamey.
19: Hola, chicos, soy él. Yo me presento con la palabra motocicleta.
20: Por ejemplo, mostaza.
0: Mostaza.
20: Adiós, chicos, que tengas un bonito día.
0: Vientos.
21: Por ejemplo, manada.
0: Manada.
22: Por ejemplo, mariposa.
23: Y puedes encontrar en el Arenal o ahí en la misma central de abastos del lado de San Javier. Hay un señor que vende molcajetes y se ve que es de buena piedra.
0: Oye, muchas gracias.
24: Por ejemplo, manzanilla.
0: Manzanilla, palabra por mi queridísima Ilani, que por cierto le mandamos un gran abrazo. Muchas gracias por conectar con nosotros. Oigan, vamos bien, ¿eh?
25: La palabra memorama, chiquito.
0: Eso.
25: Buen día.
26: Por ejemplo, mordisco.
27: Hola, chicos, buenos días. Soy Luna y mi palabra es María.
28: Bueno, buenos días, chicos. Por ejemplo, mamey.
0: Oigan, mamá, ¿y no lo habían dicho ya? No, ¿verdad? No.
1: Hola, Checo. Hoy me presento con la palabra monja. Me mandan mi estrellita.
0: ¡Ah, bien, eh!
2: Yo me presento con la palabra mordida.
3: Buenos días, Checo. Buenos días. Bendiciones. Excelente y bendecido martes. Yo me presento con la palabra mercurio.
0: Ok.
4: Por ejemplo, Mercado Libre.
0: Bien.
4: Por ejemplo, me llamo
0: Mercado Libre. No pensé que fuera a decir esa palabra.
5: Buenos días, Checo. Mi palabra sería mochila.
0: Mochila, mochila.
6: Hola, Checo. Me llamo Alexia y yo me presento con la palabra mesa.
7: No. Hola, Checo, buenos días. Soy Regina y me presento con la palabra moco.
15: Hola, Checo, buenos días. Me presento con la palabra mordida.
0: ¡No! ¡Mordida ya la habían dicho, oye! ¡No, mi buen Javi! Javi, te llevas la tache guarache del día de hoy. Mordida, ya la habían mencionado, criaturilla del señor. Así que tristemente te tenemos que decir el día de hoy. ¡Sí! ¡Sí! ¡Sí! ¡Ay, ay, ay! Mi buen Javi, Javi con terminación 3030, mordida, ya la habían mencionado.
28: ¡Ándale, Gladys!
0: Santa cachucha del señor, así que Javi, te llevas la tache guarache del día de hoy. Soy muy... Me mandó un sticker padrísimo. Pero te lleva la tache guarache.
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5: Oigan, por acá me andan diciendo, que justamente Mamey sí lo habían mencionado. Ay, ay, ay. Cuando sea así, márquenme directamente a cabina y díganme, Checo, Mamey ya lo mencionaron, por favor, ponle tache, guarache. Excelente mañana, 7:38.

0: Las 7 de la mañana, ya con 45 minutos, criaturillas del Señor. Buenos días, llega el momento de irnos y lanzarnos a la escuela, que no se les haga tarde. ¡Épale! ¿Quién anda por acá? ¡Buenos días!
1: Oye, ¿te puedo pedir un favor? ¿Le puedes mandar un saludito a a mi amigo Daniel y a mi amiga Mayra, que porque ya se pusieron celosos?
0: ¡Ándale tú!
1: Que porque no les mandan ni un saludo.
0: Daniel, Mayra, les mandamos un gran abrazo. Que tengan una excelente y muy poderosa mañana de martes. Oigan, pequeñines, ¿qué les mandaron? ¿Qué les mandaron para desayunar al ratito, en la hora del recreo? ¿A qué hora es el recreo? A las 10, ¿verdad? 10 o 10 y media. No, según yo tengo entendido que es a las 10 y a las 10:30 se acaba. Bueno, eso era en mis tiempos. Sí, cierto, ya son otros tiempos, producción, una disculpita. Si alguien nos puede recordar o decir ahora, en la actualidad, a qué hora es el recreo, pues se los vamos a agradecer muchísimo. ¿Quién anda por acá? Buenos días.
2: Hola, Checo, buenos días. Que te la pases muy bien. Adiós.
0: Adiós, Regi. Muchas gracias, criaturilla del Señor. Te mandamos un gran, gran abrazo. Que sea un gran y excelente martes. Segundo día de la semana. Y como lo decíamos y lo platicábamos, la última semana del mes de mayo. A ver, por acá mi buen angelito, creo.
3: Hola, chico, en mi escuela el recreo es de las 10 y media a las 11.
0: Ah, mira nada más, de 10 y media a 11. Saludos, criaturilla del Señor.
4: Hola, chico, soy Renata.
0: Hola, Renata.
4: Y salimos al recreo a las 11 y termina a las 11 y media.
0: Ah, o sea.
4: Adiós.
0: En cada escuela entonces es diferente. Mira, en la escuela de Renata es a las 11 y a las 11 y media termina su receso. Oye, esa sí no me la sabía, ¿eh? A ver, de este lado, ¿qué nos dicen? Buenos días.
5: Hola, chiquito. En mi escuela es a las 10:30 a 11.
0: De 10:30 a 11. Por acá, ¿qué nos dicen? Buenas, buenas.
6: Checo, en mi escuela, 18 de marzo, el recreo de primero a segundo a las 10. Y después terminan a las 10:20 y salen los de tercero y cuarto. Y a las 10:40 salen a los de quinto y sexto.
0: ¡Ándale! Oigan, cada vez ando yo, aprendiendo cosas nuevas de la actualidad. O sea, ahora ya no es de que todos salen a la misma hora. O sea, ya en esa escuela, por ejemplo, los van dividiendo. Primero y segundo, tercero y cuarto y quinto y sexto. Ok. Oye, cada día aprendemos algo nuevo. Me encanta. Dice por acá, hola, chiquito, sigue el receso a las 10 y hasta las 11 porque la escuela es grande y hay 12 recreos. Dice mi queridísima Elizabeth. Ah, ¿quién anda por acá? ¿Será Jazz? ¿Será Pablito? Buenos días.
7: Hola, chico. Después, de mi recreo es a las 10 y media, a 10:30, a las 11 en punto.
0: Ando yo.
7: Saludos, Checo. Bye.
0: Saludos. Bye. Bonita mañana, criaturilla del Señor. Muchísimas gracias por conectar con nosotros. Te mandamos un gran, gran abrazo. Son las 7 de la mañana, 48 minutos, criaturillas del Señor. Llega el momento de lanzarnos con nuestros patrocinadores en este gran y poderoso martes, segundo día de la semana.

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15: Las 7:51. Mayan, buenos días. Hola, hola.
16: Recreo Checo empieza a las 10:30. Termina a las 11 y ahí me echaron de comer sopa, una quesadilla, pepino y agua. Adiós, Checo, que tengas un bonito día.
15: Bonito día, criaturilla del Señor, que te vea increíblemente padre. Vamos a bailar con la Sonora Dinamita.

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2: ¡Wow! 7:55. Hola, Jonathan. Buenos días.
3: Hola, chico. Me llamo Jonathan. Y mi recreo de la escuela empezamos a las 4 y salimos a las 4:30 porque es en la tarde. Saludos a todos y que tengan buen día.
2: Gracias, Jonathan. Ya me había espantado. Yo dije, caray, es muy tardísimo, pero ya, va en el turno de la tarde. 7:55.

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buenos días, alegrías. Vamos a arrancar nuestra última hora juntos en esta gran y poderosa mañana de martes con música de Fabiana Rojas. Y es que voy a olvidarte.

0: Oigan, son las 8 de la mañana, ya con 9 minutos, estamos iniciando nuestra última hora. Gracias a toda la gente que anda conectando, 771-718-4080. Oigan, hoy les preguntamos, criaturillas del Señor, si pudieras teletransportarte a cualquier lugar ahora mismo, ¿dónde estarías desayunando? ¡Buenos días!
1: Hola, buenos días, chico.
0: Hola, hola.
1: Yo me iría, me teletransportaría a Michoacán, a Pátzcuaro.
0: ¡Ándale!
1: Ahí hay un... venden unas ricas corundas.
0: ¡Uy, qué rico!
1: Con crema y salsa. Oh. Y un atole de tamarindo. ¡Uf! Delicioso, ¿eh?
0: Ya se me antojó.
1: Para todos que vayan a Michoacán, se la recomiendo.
0: Primero Dios. Primero Dios, vamos a andar allá en julio. Y andaremos comiendo muchas, pero muchas corundas. Dice, bueno, qué muy buenos días, soy Frank. A mí me gustaría teletransportarme a la Habana Vieja, Cuba, a abrazar a mi mami, comerme una lechita con café bien rica, que ella siempre me preparaba para desayunar. Oye, qué bonito. Te mandamos un gran abrazo, terminación 5056. Muchísimas gracias por conectar con nosotros. Dice por acá mi buen César Saldívar, excelente día. Si yo pudiera teletransportarme, me gustaría estar desayunando en un crucero por el Caribe con vista a toda la inmensidad del mar. ¡Ay! Oye, es que como dice la canción, en el mar la vida es más sabrosa. Y pues sí, tiene toda la razón. David dice, buenas, buenas, mi buen Checo. Si yo pudiera teletransportarme, ya estaría en Reforma, allá en la Ciudad de México. Saludos, mi buen David. Que tengas una muy excelente mañana, un excelente y gran poderoso martes, como debe de ser. Ay, ay, ay. ¿Por aquí quién anda conectando con nosotros? Rocío dice, Checo, yo creo que a mí me gustaría teletransportarme a Santana, allá en California, con mi esposo, para desayunar con él. ¡Ah, oh, qué bonito! Esperemos pronto, pronto, pronto se pueda todo eso. ¿Qué onda, mi buen Oswaldo? ¡Buenos días!
2: Hola, Checo, muy buenos días. Bendecido martes. Si pudiera teletransportarme, yo me iría a Dubái a desayunar.
0: ¡Uy, uy! Mira nomás, ¿eh? 8 de la mañana, 12 minutos. Soy Checo Alde, buenos días.
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3: Ándale, 8 de la mañana ya con 18 minutos. ¿Quién anda por acá? Buenos días.
4: Hola, chito. Yo me quería super tarde a Japón a tomar la comida china. El mejor Lambert y yo soy Bruno.
3: Saludos, Bruno. Oye, pues nos invitas a Japón a comer comida china, ¿no? Te mandamos un gran abrazo, campeón.

Las 8 de la mañana, ya con 22 minutos. Llega la música de Capaz de la Sierra, se llama Volveré. Soy Checo Alalde contigo hasta las 9 de la mañana.

0: Las 8 de la mañana, ya con 26 minutos, familia de Radio Cristal Pachuca. Hoy platicando de si pudieras teletransportarte a cualquier lugar ahora mismo, ¿dónde estarías desayunando? Mira, mi buen Emanuel dice: Checo, yo me teletransportaría a Michoacán a desayunarme unas corundas y un atolito. Yo iba a decir un elotito, ¿eh? No, también, pues a mí se vale, producer, también. Oigan, ahora ya todos se quieren ir a Michoacán. Invítenme, yo también quiero ir. Por favor. ¿Quién anda por acá, mi buen Cachibombo? ¡Buenos días!
1: Checo, buenos días. Si yo pudiera teletransportarme, estaría ahorita desayunando ahí en Culiacán, Sinaloa.
0: ¡Ay, ay, ay!
1: Un montón de camarones a la Roger, ¿eh? Y una buena cocodrila, bien, bien fría, para ir a saludar a mis camaradas de allá de Culiacán.
0: ¡Qué bonito,
1: buen
0: oye!
1: Buen día, Chico, buenos días para todos.
0: Excelente mañana, criaturilla del señor. Mira, por acá anda mi queridísima Inocencia Hernández. Dice: Checo, a mí me encantaría andar en la playa de Acapulco con unos camarones salteados y un caldito de pescado. Por acá dice Emi: muy buenos días, Chequito. Excelente día lleno de bendiciones. Yo, si me pudiera teletransportar, sería irme a un lugar a desayunar allá a Huejutla, en el mercado, comer unas ricas enchiladas verdes, rojas, y ajonjolí y agua de jobo, qué rico. Excelente mañana. Un fuerte abrazo y gracias por conectar. Saludamos también a Blanquita. Dice: ahora yo quisiera teletransportarme en un lugar, cualquier lugar, pero con mis hermanos, con mis primos, y pasarla bien. Adrián dice: Checo, sería en alguna playa, pero playa de, una playa de Cancún. Voy a decir playa del Carmen, ¿eh? No, Cancún. La pista encendida, luces cayendo, tu cuerpo en fuego, el niño corriendo, tus ojos. ¿Quién anda por acá conectando conmigo también? Mi queridísima Liz Estrada, buenos días.
2: Hola, mi Chequito, buenos días. Que tengas un feliz y bendecido martes.
0: Gracias.
2: ¿Sabes a dónde yo me teletransportaría? Al ranchito de mis abuelos.
0: Qué bonito.
2: A tomar un rico café de la olla y unas enchiladas huastecas.
0: ¡Uy!
2: Sabrosísimo. Bye.
0: Qué chavocho, qué delichocho, mi queridísima Liz. Abrazote bien, pero bien gigante. Cesarín, buenos días.
3: Hola, chico, muy buenos días. Aquí ya reportándome en esta linda y hermosa mañana de martes. Y al lugar que yo me teletransportaría para estar desayunando ahora mismo sería a Huejutla de Reyes.
0: Ok.
3: Desayunándome pancito, unas enchiladas. ¡Uy! Con su huevito hervido y un rico café de olla.
0: Ya se me antojaron las enchiladas ahora, producción. Ahora, ¿cómo le vamos a hacer? Dice por acá, escuché que tú te vas a ir en julio, Chequito, a Michoacán. Porque es tu cumpleaños, ¿verdad? Sí, oye. Ya vienen mis segundas vacaciones. Pero esas vacaciones son especiales, porque como dice mi queridísima Clau, pues es mi cumpleaños. No vayan a empezar a que tengo más vacaciones que la presidenta, o que tengo más vacaciones que no sé quién. No, me voy porque va a ser mi cumpleaños. Hay que aprovechar que va a caer el lunes, oigan. Entonces ya ven que aquí nos dan, cuando es tu cumpleaños, te dan el día. Entonces pues voy a aprovechar eso para tomar de una vez mis vacaciones, pues ya un día de más, oye. Dice por acá, dice: me gustaría ir a Pachuca, convivir con mi hijo, a cual quiero mucho, y lo teletransportaría a tomarnos un rico pulque de guayaba y un rico menudo. Saludos a mi mami hasta Michoacán. Mira, justamente está conectando conmigo. Yo quiero ir a Michoacán y ella quiere venir a Pachuca. Pues ya nos dividimos, ¿no? Es que les voy a decir algo. Mi mamá es fan de Omitlán. Mi mamá le encantó Omitlán de Juárez. Es fanática. Y ahí probó el pulque. Entonces le gustó demasiado. Y más el desayuno. Entonces, pues por acá te esperamos, Normita. Vente para acá. 8 de la mañana con 30 minutos. Dicen, ven, acércate
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0: Las 8 de la mañana, 33 minutos. Oigan, saludos al buen Gerardo, al buen Jorge Iván, que tengan una excelente mañana.

0: Ya son las 8 de la mañana con 37 minutos. ¿Quién anda por acá? Buenos días.
1: Hola, Chiquito. Buenos días. Si yo pudiera teletransportarme, sería al estado de Morelos.
0: Uy.
1: Exactamente en Yecapixtla, donde es originaria la asesina. Para desayunarme un taquito de cecina con un refresco de etiqueta roja. ¡Ay, bien fuerte!
0: ¡Saludos, Clau! ¡Bonito día!

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1: Ocho de la mañana, ya con 40 minutos. Vámonos con los últimos saludos, criaturillas del señor, que ya nos dejan a través de WhatsApp. 771-718-4080. Dice por acá, hola, excelente mañana. Yo creo que para mí estar con mi familia. Que tengas un excelente día y bendiciones para todos. Saludos desde Hacienda Margaritas. Y es que hoy estamos platicando de si pudieras teletransportarte a cualquier lugar ahora mismo, ¿dónde estarías desayunando? Saludos, mi queridísimo Adi, gracias por conectar. Dice por acá Andrés Norberto, muy buenos días, chiquito. Yo haría la teletransportación de Cocú para ir a mi cocina, porque mi hermosa esposa Kenia hace las mejores quesadillas de chicharrón prensado, choriqueso, las cuales son mis favoritas. Así que mándale un saludo a mi esposa Kenia, que tenga una excelente mañana. ¡Uy! Mirá, los más enamorados del mundo mundial, ¿eh? Los más enamorados del condado. Dice por acá Joshua, hola chiquito, muy buenos días, que tengas un excelente martes. Yo, si me pudiera teletransportar, sería a Oaxaca para desayunar unas memelitas o una tlayuda. Uy, una tlayuda, por favor. Dice por acá Mario, hola, muy buenos días. Yo me teletransportaría a aquellos años en donde mi mamá nos hacía el desayuno y ahora la doña dice que se cansa. ¡Ay! No, hombre, de veras con ustedes, ¿eh?
2: ¿Qué pasa, hijo? ¿Qué pasa?
1: Ay, no, no, no, Mari, de veras. Le vamos a mandar un latigazo. Pues oye. Dice por acá Irma, checo, sería a Totonilco para disfrutar de una sabrosa barbacoa. Irá no más, ¿eh? Terminación 9405 dice, en casa de mi mami, para disfrutar de un cafecito de olla, pan de rancho, unos huevitos con salsa de molcajete. Ah, qué rico, ¿eh? Juanjo Hernández dice, buenas, buenas, mi checo, que tengas un bonito día martes. Yo me teletransportaría aquí cerquitas, a Cubitos, para desayunar con mis papás, ya que yo vivo en el Wixmi y ya tiene tiempo que no desayuno con ellos. Oye, pues date la oportunidad, ¿eh? Date la oportunidad. Digo, no te queda tan lejos, criatura del señor. Y disfruta y atesora grandes momentos con ellos. Ah, venga, sí se puede, sí se puede. Pues oye. Mira, por acá dice, en estos momentos me gustaría teletransportarme a mi pueblito lindo y querido Real del Monte, en la casa de mis papás, y comer unos ricos y deliciosos pastes que hace mi hermano Alfredo. Saludos de parte de José Luis Ortiz Enríquez. Excelente mañana. Gracias, mi buen José Luis, por conectar con nosotros. Abraham dice, ¿qué tal, mi checo? Buen día. Pues yo me teletransportaría a el pasado a desayunar en casa con mis padres y mi hermana una rica torta de huevo a la mexicana que preparaba mi mamita. Así que saludos desde el camino rumbo a la oficina. Excelente mañana, criatura del señor. Por acá tenemos unas bonitas mañanitas, así que producción, venga de ahí. Ay, ay, ay.
3: Hola, chico, buenos días. Oye, ¿le puedes mandar un saludito a doña Luz Vázquez, que hoy es su cumpleaños? Y le puedes mandar estos mañanas.

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0: Ay, ay, ay, pues llega el momento ya de desconectarnos, criaturillas del señor. Pero antes tengo saludos por acá, dice muy buenos días. Saludos a mis compañeras de trabajo de la granja de huevo, acá de Villa de Tezontepec, Hidalgo, de parte de Chapis. Excelente mañana para todas las muchachonas guapas. ¿Quién anda de este lado? Buenos días.
1: Hola, Checo, buenos días.
0: Hola, Maggie.
1: Soy Maggie, la mamá de Mayan.
0: ¡Épale! Bienvenida.
1: Yo, si tuviera la oportunidad de teletransportarme, ajá, lo haría a mi estado de Guerrero.
0: ¡Uy! ¡Qué bonito se come por allá, eh!
1: Unos ricos tamalitos de mole y una bebida muy tradicional de Guerrero,
0: ajá,
1: que es el chilate.
0: ¡Ándale tú!
1: Es muy tradicional allá en Guerrero, el chilate.
0: ¡Épale!
1: Riquísimo, por cierto, hecho a base de cacao.
0: Okay.
1: No, está riquísimo.
0: Alguien se le izaba la boca, ¿eh? Saludos, mi queridísima Maggie.
2: Buenos días, chico. Yo
0: buenos días, Omar.
2: Yo me transportaría al meritito estado de Michoacán, a Huetamo, a comer unos ricos toqueres, unos suchepos y una rica agua.
0: ¡Uy!
2: Agua de las que preparan por allá de... Ay, se me olvidó el nombre de esa fruta.
0: Ah, caray, ¿de cuál será?
2: Se llama pitaya.
0: Ah.
2: Una rica agua de pitaya.
0: Ok, mira nada más, ¿eh? Dice por acá, Imo, Checo, me gustaría teletransportarme a Cancún. ¡Épale! Excelente mañana, criatura del señor. Muchísimas gracias por conectar con nosotros. Por acá, rápidamente, tenemos una bonita felicitación, criatura del señor. Y es que ayer ya anda conectando con nosotros. Dice Checo, oye, ¿podrías felicitar a Humberto ya que el día de hoy es su cumpleaños? ¿Le podrías mandar sus 5 pesos de mañanitas?
3: ¡Felicidades!
0: Su bonita mordidita de pastel. Y lo que viene siendo su taquito de barbacoa. Así que, mi buen Humberto, feliz cumpleaños, que la pases increíblemente padre. Oh. Y este saludo de parte de Ayerim. Ay, ay, ay. Oigan, pues ya nos vamos, nos despedimos, nos desconectamos. Muchas gracias, como siempre, por el honor de su compañía. Llega el momento de...
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0: Hoy es la semana del mismísimo, del maestro Ricardo Montaner. Y hoy vamos a disfrutar de una canción que nos regaló hace ya unos cuantos años. Fíjense nomás, a ver un pedacito de producción, échale. Se llama Será. La conoces muy bien. Así que familia, nos despedimos, nos desconectamos en esta mañana, martes, segundo día de esta semana que mere, bueno, que sí, ya está caminando muy bien, por el buen camino. Soy Checo Alalde, nos escuchamos a ratito. Bye bye.
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9: Buenos días, Cristal. Ya son las 9 de la mañana en punto. Ya llegué. Soy Ana Pao. Ana Pao, tu cristalita. Me quedo contigo hasta mediodía. Bienvenidos. Feliz martes.
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los cristalitos, llega Lenin Ramírez y esto que se llama Todo lo fue. Oigan, va a salir la Cristamóvil con regalitos. Váyanme diciendo como por dónde nos sugieren que la Cristamóvil se acerque con Mike y Omar a bordo. Cuéntenme, mándenme WhatsApp.

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1: Buenos días, Cristal. Esto se llama Te Metiste. Es Ariel Camacho aquí en el 106.1 Cristal. 771-718-4080 es el WhatsApp de Cristal. Ya viene la pregunta de la mañana y obviamente la primera pregunta que he lanzado es: ¿dónde quieren que se mueva la Cristamóvil? Porque tiene regalitos. Vamos a intentar llegar a lugares diferentes. A ver, propónganos. 9.7.
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0: ¡Buenos días, Cristal! ¡Qué bonito iniciar este martes contigo a través del 106.1 y también comenzarlo con buena música! Gracias por estar. 771-718-4080 es el WhatsApp. Muchísimas gracias por acompañarnos. Oigan, fíjense que ya tengo la pregunta de la mañana, ya tengo saluditos también pendientes y también decirles que la Crista Móvil al ratito va a andar por la ciudad o más allá de los límites de la ciudad porque tiene regalitos para todos ustedes que escuchan el 106.1 Cristal. Antes de eso, les voy a decir la pregunta de la mañana. Ahí les va. ¿Qué es lo que ustedes piensan que no puede faltar para que una relación amorosa funcione? ¿Qué es lo que no puede faltar para que una relación amorosa funcione? Yo tengo una que me diría que es, además del amor, que tiene que existir amor sí o sí, comunicación. ¿Tú qué piensas? ¿Qué es lo que no puede faltar para que una relación amorosa funcione? Cuéntame, por favor. Y mientras le doy la bienvenida a Manuel, ¿cómo estás? ¡Guau! Con la foto. Buenos días, no puedo que tengas excelente martes. Tu voz tiene una serenidad que contagia. Escucharte me pone de buenazas. ¡Ay, qué buena onda! Reflexión para hoy dice, no esperes a tener el día perfecto para estar en paz. Empieza por estar en paz y mira cómo el día se acomoda. Muchas veces creemos que la calma llega cuando todo sale bien. Trabajo, gente, tráfico, pero es al revés. Ay, hoy cuando sientas que el día aprieta, recuerda que tú llevas tu clima contigo. Me gusta, muchas gracias. Oye, y esta foto es Pachuca hoy, tomada amaneciendo. Se ve de verdad hermosa la foto. Muchas gracias, Manuel. Saluditos. Tengo más saludos, obvio, pero eso se los cuento al regreso. Gracias por estar en el 106.1 Cristal. No te vayas.
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0: Llegan los recoditos. Esto se llama Incoma Inducido. 9 de la mañana ya con 16 minutos. ¿Qué no debe faltar en una relación para que una relación amorosa funcione? ¿Qué opinas?
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1: No se vale, dice la Tracalosa. Ya son las 9 de la mañana con 18 minutos. Que tengas un increíble martes. Por cierto, último martes del mes de mayo. Buenos días, Cristal.
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0: buenos días. 9 de la mañana ya con 25 minutos. Después de haber escuchado a Intocable, Enséñame a Olvidarte. Te saludo una vez más. Con mucho gusto a través del 106.1 Cristal. La pregunta de la mañana está hecha. Oye, ¿qué es lo que no puede faltar para que una relación amorosa funcione? En tu opinión, ¿qué no debe de faltar? Yo ya di mi opinión porque luego se me anda olvidando. Pero bueno, ahí está el saludito y la opinión. Hola, Freddy, ¿cómo estás? Buenos días. Dice, buenos días, linda Cristalita. Que sea un excelente martes para ti. Con mucho gusto me quedo contigo hasta las 12. Gracias, Freddy. Disfrutando de tu agradable compañía y de la programación de Cristal 106.1. Recibe un abrazo. Frase matona. Si la luna es bonita, más bonito es el sol, pero una mirada tuya no tiene comparación. ¡Au! Muchas gracias, Freddy. Te mando saludos. Qué bonita imagen también. Gracias. Hola, Isa. Sobre lo que les preguntaba de la Cristamóvil
1: a la Concepción.
0: Apuntado y ya enviado el mensajito para Mike para que vaya anotando y checando qué rutas nos faltan. Buenos días, dice Sandy, Colonia El Palmar. Mi querido Quintil, ¿cómo estás? Buenos días, princesa, que tengas hermoso martes lleno de bendiciones de tu admirador número uno. Eso es todo, Quintil, muchas gracias. Juanjo Hernández, hola, guapa, no puedo decir aquí en el trabajo, gracias, escuchando tu linda voz, que tengas bonito y bendecido día martes, tú también, y muchas gracias por tus porras. Hola, Cano, ¿cómo estás? Buenos días, estaría bueno que nos visitaran acá en Embotelladora Las Margaritas. Ok, anotado y enviado también para Mike, que ya está checando su mapa, su GPS, sus rutas. Hola, Andrés Norberto, ¿cómo estás? Dice, hola, Anita, hermosa, buenos días. Oye, ¿qué crees? Que las poderosísimas águilas femenil son campeonas de CONCACAF. ¡Yes! Si van al Mundial de Clubes, ¡claro que lo vi! ¡Claro que estuve! Mira, aquí en el trabajo estaba yo siguiendo el partido, muy emocionada el sábado. Lástima que no pudimos estar en el partido. Ten un bonito día, preciosa reina de cristal. No, hombre, gracias. Yo bien creidota. Veneno dice, paciencia y comprensión, que es aquello que necesita una relación que no le puede faltar para que funcione. Y me dice en un sticker, y no sé dónde estás. Ok, qué buena, qué buena. Hola, ¿cómo estás? Ay, hola, Omar, ¿cómo estás?
2: Buenos días, Pao. Lo que no debe faltar en una relación es la comunicación, como le dijiste, la confianza, el respeto.
0: Cierto. Muchas gracias, Omar, te mando un saludote. Ya regreso con más, estás en el 106.1 Cristal. Buenos días.
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17: Y de México para el mundo, es la arrolladora.
0: Yeah, y de Pachuca para el mundo, eso, Cristal. La arrolladora, esto se llama Morena, 771-718-4080. Gracias por acompañarnos, gracias por platicar. ¿Qué consideras tú que no debe faltar en una relación para que funcione? Relación amorosa, ¿eh? 931.
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1: Llega Juanga, Vicente Juanga. Esto se llama La Diferencia. Super rola, super canción de dolor, pero al fin una gran canción. La Diferencia está sin Cristal. Buenos días.
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0: son las 9 de la mañana con 40 minutos. 771-718-4080, WhatsApp de Cristal. Gracias por platicar conmigo. Ahorita les voy a contestar, les estoy contestando ahí lentamente del WhatsApp, No se me desesperen. Hola, buenos días. Dice, estaría bueno que nos visitara la Cristal Móvil acá en la embotelladora Las Margaritas. Ya lo había dicho, ¿verdad? También. Hola, ¿cómo estás? Veneno. Gracias, me encantó tu sticker, ya te lo robé, por cierto. Gracias por eso. Dice, Ascari, buen día, que venga acá a la tienda que tiene, ya saben, una B, otra B, otra B. Que está la entrada para Tuzo sobre la carretera Ciudad Sahagún Pachuca, dirección Pachuca. Apuntado y enviado también a la Cristal Móvil. Hola, dice Adi López, mi hermosa de la mañana, aquí escuchando tu sintonía. Ahora me tocó descansar. ¡Qué buena onda! Disfrútalo mucho y escucharte todo el día, todo volumen. Que tengas excelente día. Gracias por existir personas como ustedes para alegrar los momentos felices y maravillosos. Oye, qué bonito. Gracias a Radio Cristal, así como al guapísimo del Checo, dice. ¡Ándale! ¡Ándale! Saludos desde Hacienda Margarita Casas Geo, saludos a Adolfo. Bueno, pues qué bonito mensaje. Ay, se lo voy a guardar a Checo. Hola, ¿cómo estás, César? Buenos días. Hola, Pau, excelente mañana del segundo día de semana laboral. Que venga acompañado de muchos momentos agradables y dignos de guardar en la memoria. Ya con la saludación correspondiente realizada y enviada, ahora sí, dispuestos a acompañar la mañana musical con la siempre grata presencia de la única, inimitable, consentida, carismática y obvio. Ay, la mejor voz cristal del mundo mundial. Abrazo, Pau, muchas gracias. Que venga la Cristal Móvil a Plaza Carso. ¿Está muy lejos Ciudad de México, Miki? Te da chance, que está muy lejos. Y sobre la pregunta, también me decían que fuera a Michoacán. Hola, dice, creo que para que una relación funcione debe haber confianza mutua, voluntad para arreglar las diferencias que inevitablemente pueden surgir, claro. También comunicación, como bien dijiste, comprensión, respeto, apoyo y empatía. Me encantó la lista. Gracias, ya regreso con más, no te vayas, estás en Cristal.
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1: ¿Dónde viene la Cristamóvil? Hola, mi querida Yerim, ¿cómo estás? Dice, bendecida mañana, mi cristalita favorita. Bienvenida, muchas gracias. Que venga la Cristamóvil Hacienda Margarita, por favor. Buenos días.

0: Ya son las 9 de la mañana con 55 minutos. Gracias por estar en el 106.1 Cristal, 771-718-4080. Oigan, gracias por seguir escribiendo, por seguir platicando. Dice, vengan acá a Basolo, donde está la barata. Anotadísimo, ya le estamos pasando todo el dato a Mikey, obviamente. Hola, que venga la Provi por la exhacienda. Dice, por aquí estamos en el puesto móvil de tapones. Ok, gracias chicos, gracias por estar escuchando Cristal como siempre. Hola, dice Pantera Marina, te mando un saludote. Que nos decía que fuéramos a Marabatío, Michoacán. Que ya me dijeron que es con... así se dice, Marabatío, Michoacán. Te mando un saludo. Te esperemos que algún día podamos ir hasta allá. Gracias, se pasó Yucan. Hola, dice Panchita Pérez. Yo quiero uno. Ay, te mando un saludote. Dice, dile a Mike que venga a mi trabajo acá en Arboledas de San Javier. Lo apuntamos también, no te preocupes. Hola, buenos días, Ana Pau. Saludando desde Ciudad de México. Nos dice 911 y deseándote una maravillosa mañana. También saludar a la señorcita preciosa, que a pesar de la distancia y que no la veo, sé que está radiante como todos los días. Ay, le mando un cóctel enorme. Y que Dios la llene de bendiciones y tenga un maravilloso día. ¡Qué bonito! Gaby Ríos, ¿cómo estás? Dice, hola, Anita, buen día. Para una relación siempre importa la atención, respeto, comprensión, confianza y comunicación. Demostrarlo, ya que las palabras se las lleva el viento. Me gusta, Gaby. Tienes toda la razón. Ya regreso con más. No te vayas porque ya viene Memorias de Cristal. A las 11 retomamos el tema, ¿va? Quédate conmigo en Cristal.
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1: Ya son las 10:09. Lo siento, mi amor. Es Lupita D'Alessio, aquí en Memorias de Cristal.
2: Seis punto uno.

0: Ya son las 10 de la mañana con 14 minutos. Gracias por acompañarnos aquí en el 106.1 Cristal, en Memorias de Cristal. Me encanta que esté por acá todos ustedes. Memín dice, lindo y bendecido día para mi locutora favorita. Ay, eres la mejor. Muchas gracias. Te mando un abrazo, Memín. Qué lindo, la verdad, siempre. Muchísimas gracias. Hola, buenos días. Héctor Ramos dice, buenos días. Saludos para el señor Miguel y la señora Paula en Tacos El Tocayo en el Boulevard El Minero. Que hoy regalan tacos, se escucha a partir de las 5 de la tarde todos los que vayan con su playera del campeón Cruz Azul. Ay, pues qué buena manera de festejar. Lástima que yo iba a llegar con la del América. Ya son las 10:15, estás en Cristal.
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1: Ya son las 10:24. José Guardiola. 106.1

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1: 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Ya son las 10:27, es Octavio, vestido mojado. Gracias por estar en Memorias de Cristal.
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0: Ay, qué historia del vestido mojado con Octavio. Gracias por estar en el 106.1 Cristal 771-718-4080. Todo lo que me están mandando de sugerencia para la Crista Móvil, se lo estamos haciendo llegar ya a Mike. Hola Diana, ¿cómo estás? Te mando un saludito, un abrazo, qué bonita imagen. Hola, ¿cómo estás? Lupita Roa dice, buenos días, buenas, buenas, excelente martes para todos ustedes. Dios los bendiga siempre. Que este nuevo día llegue cargado de luz, bendiciones y motivos para agradecer a Dios. Que así sea también para ti. Hola, buenos días, Miguel Ángel Bautista, te mando un saludo. Te dice, hola, buenas bendiciones hoy hasta el Wixme. Hermoso día. Igual para ti, hermoso día, muchísimas gracias. Que tengas un gran día. Gregorio dice, hola, buenos días, feliz martes, que tengas un excelente día lleno de bendiciones. ¿Me puedes mandar un saludo para Isabel López, porfa? Gracias. Ulises, ¿cómo estás? Buenos días. Dice, hola, quiero mandar un saludo para mi amigo Salvador Nájera. Salvador Nájera, buenos días. Yo quiero uno de los vasitos de cristal, pues muy pendientes de la Crista Móvil, ¿va? Moni Laurel, ¿cómo estás? Buenos días. Ana Pao, buenos días para ti, Moni. Te mando un abrazote. Y también Roberto Quintanar, excelente día, mi querida Ana Pao. Saludos y bendiciones. Qué bonita foto. Saludos para ti. Gracias, Roberto.
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0: Ya son las 10:34, es Vico, sí, me acuerdo.
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1: Llegan los Bukis, esto se llama Vete, aléjate de mí. Gracias por estar aquí en el 106.1 Cristal. Maru me dice que le encanta este programa, dice hermosas canciones de antaño. Qué gusto.

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1: Llega Camilo Sesto y esto que se llama Con el Viento a tu Favor. Muchas gracias por acompañarnos aquí en el 106.1 Memorias de Cristal.

0: Ya son las 10 de la mañana con 49 minutos. Ahí estuvo Camilo Sesto con El Viento a Tu Favor. Saludos, Isabel Sánchez. Isa, buenos días. Dice, hola, hermosa Pau. Muy buenos días. Que tengas feliz martes. Saludos a 911 y gracias por siempre tener palabras perfectas para mí. Qué bonito. Gracias por estar en Memorias de Cristal. Ya regreso.
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19: Estamos llegando al final de Memorias de Cristal y lo hacemos con una voz consentida e icónica. Por ella es Roberto Carlos.

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Llega Julián Álvarez y esto que se llama Noches Amargas. 771-718-4080 es el WhatsApp de Cristal. Gracias por acompañarnos. Pendientes, ¿eh? Ahorita les digo dónde van.

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1: Dice Saúl el Jaguar, ¿quién te dio permiso? Gracias por acompañarnos a través del 106.1 Cristal 771-718-4080. 11 con 6.

0: Ya a las 11 de la mañana con 8 minutos. Oye, volando como siempre pasa el tiempo aquí en el 106.1 Cristal. Muchísimas gracias por estar. 771-718-4080 WhatsApp. Tengo varios mensajitos pendientes. Muchas gracias por platicar sobre el tema de hoy, que es... Oye, ¿qué onda? ¿Qué consideras tú que no debe faltar en una relación para que esta funcione? Y estoy hablando de una relación amorosa, ¿va? Pero antes de platicar más mensajitos de los que ustedes me han mandado y les pido que me tengan paciencia, ahí voy. ¿Qué creen? Ya sabemos dónde anda la crista móvil. Así que vamos a escuchar a mi querido Mike. ¿Cómo estás, Mike? Buen día.
1: Gracias, Pau. Muy buenas tardes, familia de Cristal. ¿Cómo están? Yo soy Mike y la Cristal Móvil llega por las calles de Pachuca. Ya anda con toda la actitud, regalando unos vasos bien guapos para que se refresquen, porque, ojo, el calor está a todo lo que da. Sí. ¿Dónde andamos, Pau? Andamos aquí enfrente de la iglesia de San Francisco, aquí en el centro, para que lleguen con su sticker bien pegado, la estación a todo volumen, y jueguen a una divertidísima dinámica y ya se puedan llevar a casa estos vasos que los van a necesitar para que se refresquen y se hidraten. Así que aquí nos esperamos, mi buen Omar y yo, para que jueguen y ya se lleven a casa estos bellos vasos de cristal. ¡Gracias, Pau!
0: Gracias a ti, Mike. La verdad es que me encanta, ¿eh? Me encanta porque están chiquitos como yo. Bueno, pues ya regreso con más. Gracias por acompañarnos, obvio, aquí en el 106.1. Tengo saluditos, me dicen que sí me da tiempo. Si ya escuchaste, ellos están ahí frente a la iglesia San Francisco para que, por favor, te vayas acercando con tu calcomanía bien puesta, recuérdalo, para que juegues con nosotros, para que pues sigas disfrutando de todos los regalitos que siempre tenemos para ti, para consentirte, para que la pases súper, súper bien. Así que muy, muy atentos. Ya regreso con más, no te vayas. Estás en el 106.1 Cristal.
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1: Pepe Aguilar llega y esto que se llama Por Amarte. Gracias por la compañía. Que tengan muy bonito martes. 771-718-4080. Bella dice, buenos días, Pau, ¿cómo estás? Qué gusto escucharte. Gracias por el hermoso repertorio. Me gusta mucho. Te mando un gran abrazo. Saludos, Pau. Bella, saludos de regreso para ti. 1121.
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0: 11 de la mañana con 24 minutos. Gracias por seguir aquí en el 106.1 Cristal. Tengo muchos saluditos pendientes. Oigan, ¿qué es lo que tú opinas que no debe faltar en una relación para que funcione? Una relación amorosa, obviamente. Omar Ortega me dice, lo que no debe faltar en una relación es la confianza, la honestidad y más que nada la comunicación de ambos. Pero a estas alturas, dice, ya nadie se fija en eso. Simplemente hay personas que les encanta la mala vida. Ay, afortunadamente yo digo que no a todos, ¿no? Saludos y bendiciones. Gracias, Omar. Te mando un saludote también. Buenos días. La comunicación es muy importante. Saludos, bonito día. Yo también diría eso, Gladys, que es de las cosas más importantes, sin lugar a dudas. Muchas gracias por platicar. Me dicen, buenos días, que venga la Cristamóvil a Basolo. Ya se lo mandamos a Mike, más bien. No se lo voy a mandar. Ya se lo mandé. ¿Quién más anda por acá? Vamos a ver. Hola, 1028, El Barbas. Gracias por acompañarnos. Feliz martes. Buenos días, con el cariño de siempre. Deseo que tengas un lindo día. Es una imagen que nos manda. Gracias. Hola, gracias, Damián. Dice, buenos días acá desde la Provi. Saluditos, muchísimas gracias. Gracias por acompañarnos. Dice, aquí en Azoyatla de Ocampo, mi niña con discapacidad, le gusta mucho escuchar a Checo. Dios lo bendiga. Le mandamos saludos y abrazos a esa hermosa y, por supuesto, a nuestro querido Checo. Hola, Gisabel, ¿cómo estás? Dice, excelente martes, ando puedo escuchando en Memorias de Cristal desde Acayuca. Gisabel, ánimo. Hoy sí llegaron los caminantes y sí llegaron, ¿eh? Sí llegaron. Hola, Luis Iván, ¿cómo estás? Dice, hola, Ana Pau, buenos días, reportándome el día de hoy contigo, ya que andamos trabajando. Me acabas de romper el corazón. Saber, ¿cómo que le vas a la América? ¿En qué momento pasó eso? Desde que soy chiquita, Luis. Desde que soy chiquita me enamoré de ese equipo, así, tal cual. Irremediablemente, mi corazón ahí está y ahí estará para siempre. Hola, Mari, ¿cómo estás? Te mando un saludo acá, dice, por el seguro y el Hospital General, acá por la zona de alimentos, para que oigan que sí ponemos buena música. ¡Eso, Mari! Te mando un abrazote. Mi querida Yerim, ya vi tu calcomanía bien pegada ahí en tu negocio junto a las virgencitas para que siempre nos cuiden, para que cuando Mike pase por ahí pueda darte tu cilindro, que está monísimo, ¿verdad? Muchísimas gracias. Hola, Petrita, ¿cómo estás? Buenos días. Que tengas un excelente día en cabina y muchas bendiciones infinitas para todos ustedes. Saludos cordiales. Gracias, Petrita, te mando un saludote. Y qué bonita imagen, te escuchamos en el trabajo. Muchas gracias. Raúl Herrera de la Garza, buenos días y gracias por tu mensajito. Dice, en fraccionamiento magisterio, ya anotadísimo. Todo lo que me han pedido, se los he mandado. Hola, Javito, ¿cómo estás? Bueno, pues la Cristamóvil ya se encuentra allá frente a la iglesia de San Francisco para que te des una vuelta. Andrés Norberto, saluditos. Muchísimas gracias por tu mensaje. Y me mandó un audio sobre las opiniones ahorita del tema de hoy. ¿Qué hace falta para que una relación funcione? Ahorita lo compartimos. No me tardes, estás en Cristal.
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0: Buenos días, 11 de la mañana ya con 31 minutos, dice Aarón y su grupo Ilusión. Me enamoré. Gracias por estar aquí acompañándonos. Juaco, ¿cómo estás? Buenos días.

Rubí Escobar. Esto se llama La Misma Memoria. Gracias por acompañarnos. Daniel Díaz, ¿cómo estás? Excelente martes para ti. Y dice, martes con la bendición de Dios comenzamos este hermoso día. Gracias. 11:34. 106.1

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1: Llega Arely Senao, esto se llama Bala Perdida, 771-718-4080 es el WhatsApp, para que mandes tus saluditos y opines del tema. ¿Qué debe de tener una relación amorosa, para que funcione?

0: la encargo.
1: Le quiero mandar saluditos a, dice Oscar, ¿cómo estás? Muchísimas gracias. A Panchita, a Eva, a Raúl Herrera de la Garza, muchísimas gracias por estar por acá con nosotros platicando y acompañándonos y obviamente opinando y dándonos sugerencias también de la Cristabóvil. Muchísimas gracias por eso. Hola, me dice sobre este tema de qué le hace falta a una relación para que funcione según lo que tú crees. Dice Anónimo, para mí la relación que funcione, que no te mienta y que no te humille y que no te haga menos por terceras personas. No, bueno, básico. Muchísimas gracias por eso y por la opinión. También me dicen por acá, vamos a compartir este un pedacito porque está un poco...
2: Hola, largo. Anita hermosa.
1: Que tengas buen día.
2: Un increíble día.
1: Igual.
2: Oye, yo creo que para que una relación funcione bien, ajá, tiene que ser algo recíproco.
1: Sí, claro.
2: Si yo te dedico tiempo, tú me dedicas tiempo. Si yo te doy detalles, tú me das detalles. Porque... pues imagina una relación en la que nada más tú eres detallista, tú escribes cartas, tú vas a buscarla, tú le llevas flores, tú todo. Y pues la otra persona nada más está acostumbrada. ¿Qué es lo que pasa en la actualidad, eh?
1: Me dice que justamente entonces tú terminas sintiéndote como que no valorado y tiene toda la razón. Ida y vuelta. Cualquier relación, fíjate, siempre efectiva, tiene que ser ida y vuelta. Muchísimas gracias. Saludos, Mela. Dice, buenos días, Cristal. Saluditos. Quiero mi termito. Me encanta como lo dijiste. Darío, ¿cómo estás? Dice Cristalito, otro día más con el gusto de escucharte. Muchas gracias. Sobre este tema, me dice 911. Muchas gracias. Con respecto al tema, creo que lo que no puede faltar es comunicación y confianza. Me encanta. Carlos Tellez dice, ayer te vi en la Cristamóvil. Quería mi calcomanía. ¿Cómo crees? Bueno, debiste hacernos una seña bonita para que supiéramos que querías tu Cristamóvil. Perdónanos, pero cuando quieras vienes por ella, ¿va? José Luis, ¿cómo estás? Dice, hola, no puedo, excelente día para ti y tus cristalitos. Puedes mandar saludos a los albañiles que te estamos escuchando en la bodega a Ufe. Ellos son el Bigotes, Cherepa, Luis, Estacua y el mafioso de su amigo José Luis. Venga, ahí está el saludito. Muchas gracias. Saludos también para Miguel Bautista en el Wixme en la escuela. Ya regreso con más. No te vayas. Estás en Cristal.
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1: Ya son las 11:49. La vida es así, es Espinosa Paz y adictiva aquí en el 106.1 Cristal. Muchísimas gracias por acompañarnos.

0: Ya son las 11 de la mañana con 54 minutos. Gracias por la compañía. Y bueno, vamos a ver quién más anda por acá. Muchísimas gracias, mi querido Torero. Te mandamos saludos. Buenos días.
1: Mi queridísima y bellísima y preciosísima. Ana Pau. Bienvenida al 07. Bienvenida a tu primer turno extensivo.
0: Gracias.
1: Quédate, hermosa.
0: Hoy huevito.
1: Y a mí me gustaría que la Cristamóvil estuviera ahí en Forjadores, en la parte de la segunda sección.
0: En Forjadores. Anotadísimo. Ya lo mandamos a Mike, obviamente. Ahí en Forjadores, en segunda sección. Muchas gracias, mi querido Torero. También te mando saludos a ti. Hola, ¿cómo estás, Karina? Saluditos. Jimmy, hola, buenos días. Dice, buenos días, Ana Pau. Te mando un saludo enorme y te dejo esta frase para reflexionar. Mientras más me esfuerzo por encontrar la perfección, descubro un error tras otro y llego a la conclusión que la perfección no existe. Saludos para toda la familia Cristal 106.1 de parte de su amigo Jimmy. Muchas gracias, Jimmy. Joaco, feliz día para ti en su travesía por el desierto. El viaje vio algo que brillaba en la arena, se acercó y recogió entre sus manos un espejo, algo que jamás había visto, y aunque se vio reflejado en él, no se reconoció. es una historia la verdad muy linda, que no me da tiempo de leerla, pero bueno, gracias, mi querido Joaco. Hola, ¿cómo estás, Luis Iván? Saluditos. No hombre, ayer que te vi con tu playera azul, nada, te faltó el escudo. No, jamás en la vida, nunca, Luis, nunca, no, era el azul, era de Cristal, solo de Cristal. Blanca Estela Soto Plata te manda un saludo y dice, hola, buenas tardes, saludos para mi hermana Claudia, que se encuentra preparando unos ricos chiles rellenos, a ver si me invita uno. Gracias, saludos y bendiciones igual para ti. Hola, mi querido Sammy, dice, hola amiga, una relación necesita química, física y lo más importante, que te guste y tenga interés, si no, no hay nada. Y muchas gracias por los saludos, Sammy, te mando saludote. Me dice, hola, tuve un matrimonio de 45 años y él me ponía el cuerno en su oficina y nunca me imaginé, lo caché por una llamada de una mujer que llamó a mi casa y como, pues tenemos dos casas, ay, lo corrí, cambié las chapas de mi casa. Estoy triste, dice, pero no me arrepiento. Un abrazo para ti. Hola, Maru, ¿cómo estás? Buen día, muchísimas gracias. Listo, ya pasamos tu petición también a la Cristamóvil. Gracias, Freddy. Hasta la tarde. Gracias también a Peluche, ¿cómo estás? Buenos días, ¿cómo estás?
2: Hola, Pau. Buenos días. Buen día. Aquí reportándose el Peluche. Yo siento que para que una relación perdure, ajá, solo se necesitan de tres cosas: amor, respeto y confianza. Saluditos, bonito día, Pau.
0: Igual para ti, me encanta. Hola, mi querida Isabel Sánchez, dice, confianza, voluntad, compromiso, mucho amor y comunicación, como bien lo dijiste. Tienes razón, gracias. Bueno, pues ya me voy. Adiós, mi querido César Saldívar, ya se nos fue la mañana. Ya los dejo en buenas manos, ya está por aquí Ale Ortega. Yo soy Ana Pau, nos encontramos al ratito después de Checo la Aldea, a eso de las 6 de la tarde, ¿va? Cuídense mucho. Adiós, bonito martes.
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12: Esta es la oración del mediodía.
13: Señor, ya ves que nosotros lo hemos dejado todo para seguirte. Es el comentario que te hace el apóstol Pedro, comentario que refleja la mente materialista que tenemos. Solo pensamos en lo que nos conviene, en lo que responde a nuestros intereses y a nuestras ambiciones. Sin embargo, tu respuesta nos hace ver la generosidad de Dios con aquellos que son generosos. Todo aquello bueno que hagamos por el hermano no quedará sin recompensa. Dios nos ha de bendecir abundantemente. También podemos ver la generosidad de tu providencia. Todo se recompensa y podemos ver la abundancia que no da riqueza, sino lo necesario para vivir.
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14: El ángel del Señor anunció a María
15: y concibió por obra del Espíritu Santo.
14: Dios te salve María, llena eres de gracia, el Señor es contigo. Bendita eres entre las mujeres y bendito el fruto de tu vientre, Jesús.
15: Santa María, Madre de Dios, ruega por nosotros los pecadores, ahora y en la hora de nuestra muerte. Amén.
14: He aquí la esclava del Señor.
15: Hágase en mí según tu palabra.
14: Dios te salve María, llena eres de gracia, el Señor es contigo. Bendita eres entre las mujeres y bendito el fruto de tu vientre, Jesús.
15: Santa María, Madre de Dios, ruega por nosotros los pecadores, ahora y en la hora de nuestra muerte. Amén.
14: Y el Verbo se hizo carne
15: y habitó entre nosotros.
14: Dios te salve, María, llena eres de gracia, el Señor es contigo. Bendita eres entre las mujeres y bendito el fruto de tu vientre, Jesús.
15: Santa María, Madre de Dios, ruega por nosotros los pecadores, ahora y en la hora de nuestra muerte. Amén.
14: Ruega por nosotros, Santa Madre de Dios,
15: para que seamos dignos de alcanzar las promesas de nuestro Señor Jesucristo. Amén.
14: Oremos. Infunde, Señor, tu gracia en nuestros corazones para que los que hemos conocido por el anuncio del ángel la encarnación de tu Hijo Jesucristo, por su pasión y su cruz, seamos llevados a la gloria de la resurrección por el mismo Jesucristo nuestro Señor.
15: Amén.
14: Gloria al Padre y al Hijo y al Espíritu Santo,
15: como era en el principio, ahora y siempre, por los siglos de los siglos. Amén.
14: Ángel de Dios, que eres mi custodio, ya que la soberana piedad me ha encomendado a ti, ilumíname, guárdame, rígeme y gobiérname.
15: Amén.
14: Que el auxilio divino permanezca siempre con nosotros.
15: Amén.
14: Y la bendición de Dios Todopoderoso, del Padre, del Hijo y del Espíritu Santo, descienda sobre ustedes y les acompañe para siempre.
15: Amén.
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0: Ya son las 12 de la tarde con 2 minutos, 12 de la tarde con 2. Tenemos pregunta, chamacos, a través del 771-718-4080. ¿Tuviste algún casi algo? ¿Y por qué no llegó a algo más? Cuéntamelo, que te leo enseguida.

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1: Las 12 de la tarde con 6 minutos, 771-718-4080. Va a estar bueno el tema de esta tarde, no te despegues de sintonía. Ahorita platicamos de los casi algo.

0: gracias.
1: Ahora sí, chamacos, muy pero muy buenas tardes, gente chula, de bonita, hermosa y preciosa. Bienvenido, bienvenida a Cristal 106.1, mi nombre es Alejandra Ortega. Recuerda que te acompaño hasta las 3 de la tarde y que tenemos ya pregunta del día a través del 771-718-4080. La pregunta es... ¿Tuviste en algún momento un casi algo? ¿Y por qué no pasó de ahí? Es decir, ¿por qué no se formalizó la relación? ¿Por qué no se hicieron novios? ¿Por qué no le propusiste? ¿O por qué no aceptaste la propuesta? Compártelo conmigo y en un ratito vamos a platicar de ello. Dice mi querido Freddy. Ale, buenas tardes. Ya estoy aquí presente en la sintonía de Cristal 106.1 para gozar de la buena música y tu compañía. Me quedo hasta las 3 de la tarde. Oigan, y hace un ratito la bellísima Ana Pau y mi querido Mickey les estuvieron compartiendo que traemos sorpresas en compañía de la Cristal Móvil. Ahorita voy a leer tu respuesta, pero en anónimo, porque no quiero andar quemando gente. Dice, la Cristal Móvil, dice mi querido Mickey, va en camino al mercado primero de mayo, ahí en el centro. Ya en un ratito vamos a platicar de todo esto. Recuerda traer tu Cristal Manía para que seas ganador y allá te van a estar esperando este par de guapetones, mi querido Mickey, mi querido Omarcito. La línea telefónica está abierta para ti. ¿Por qué tu casi algo no pasó de eso? De casi algo, compártelo conmigo.
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1: Dice por acá, mi querido Miki. Ale, yo no pasé del casi algo porque la tibia inmunda esa me gosteó. Y no se lo mando a decir, se lo digo si quiere.
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0: Ya son las 12:25. 12:25. Oigan, en los últimos años, este término de los casi algo se ha popularizado. Y me vas a decir, oye, Ale, ¿pero qué es eso de los casi algo? Son estas relaciones que no son relaciones, que no son noviazgos, pero que sí hay un comportamiento de noviazgo, pero que no hay una relación formal, pero sí se tratan como tal, que hay beso, abrazo, arrumaco y todo lo demás, pero que al final del día no se concreta nada. Hay deseo, hay complicidad, hay amor, hay ganas, caray, pero esa relación siempre se mantiene en el limbo y no hay un compromiso explícito. Así es que hoy yo te pregunto, ¿qué pasó para que ese casi algo no llegara pues a formalizarse, a ser algo más? Dice por acá mi querido Papuchis que a la morrilla esa con la que yo andaba solamente le interesaba el billullo, el billete, el dinero, el money, la marmaja. Yo les voy a decir una cosa, Papuchis. A todos nos interesa el dinero, a todos, pero necesito más detalles, síguemelo platicando que yo aquí, mira, estoy para leerte, para escucharte. Gracias a mi querido Juan Carlos. Dice, no se concretó nada porque es ajena, nomás me la prestaban un ratito, nada más que siento que el otro no sabía, ¿vea? O sea, felices los cuatro, decía por acá. Muchas gracias, gracias de verdad por continuar con nosotros. Voy a ir rápidamente a la pausa comercial, pero la línea telefónica está abierta para ti. Recuerda, la Crystal Móvil anda en las calles de Pachuca, están llegando por ahí cerquita del mercado Primero de Mayo. Tú puedes ser el ganador, así es que no te despegues de sintonía.
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0: Las 12:30, se llama por ella, Belinda y Los Ángeles Azules.
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1: Ya son las 12 de la tarde con 35, dice por acá mi querido Luis González. ¿Qué tal, amiga Ale? Saluditos desde San Pedro. Que tengas un lindo martes. Igualmente para ti, mi querido Luis. Bendiciones para ti y para los tuyos.
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0: Ya son las 12 de la tarde con 38. Oigan, tengo que ir para la Cristal Móvil a saber en dónde andan, pero estamos platicando de los casi algo. Ya te platicaba, los casi algo son este fenómeno común en la interacción humana, en donde hay una amistad, pero también la posibilidad de que algo romántico pueda materializarse. Las relaciones casi algo pueden surgir en distintos contextos, desde amistades largas hasta amistades que son prácticamente recientes. La ambigüedad a estas interacciones puede generar expectativas no cumplidas y complicar además la capacidad de poner límites saludables. Reconocer y comprender este fenómeno es esencial para que puedas liberarte de esta situación y mira, dejes que pasen. No te mantengas ahí aferrado, aferrada. Es momento de poner un alto, de poner un hasta aquí. Me voy a ir con un mensajito y después con mi querido Mikey, que ya me está esperando del otro lado de la línea. Mi querido Tonguis, buenas tardes, ¿cómo estás?
1: Hola, Ale, buenas tardes. Pues hace casi algo no llegó por pena de no pedirle que fuera mi novia.
0: O sea, no se dio.
1: Un saludo para el niño que ya anda laborando aquí en la 57, rodando las morenazas aquí en Tlapacoya, y que va a invitar la comida por el remojo de la unidad.
0: ¡Eso! ¡Muchas felicidades! ¡Qué padre, qué padre! Oye, Tonguis, imagínate, le comieron el mandado al Tonguis. O sea, no se dio el casi algo porque le dio pena decirle pues que fuera su novia. Ay, no, Tonguis, de verdad, me estás haciendo que me dé coraje. ¿Por qué son así? Me voy rápidamente con mi querido Miki. Miki, ¿cómo estás? ¿Cómo se encuentran? ¿En dónde andan? Quiero saberlo todo.
2: ¿Qué onda, mi Ale? Muy buenas tardes. La Crista Móvil sigue con toda la actitud en este riquísimo martes para que sigan participando por sus vasos, para que tengan el agua bien presente, para que se hidraten, para que no les pegue el calor. Ya nos lanzamos acá al centro de la ciudad, al mero corazón de Pachuca. Estamos entre los portales y el primero de mayo, acá este mercadazo enfrente del kiosco de aquí de la Plaza Constitución, para que vengan, participen con este juego divertidísimo que traemos mi bueno Mar y yo, y ya se puedan llevar estos vasos que miren, están guapísimos. Por ahí les dejamos una fotito de la mañana para que ya lo estén llevando a casa, así que aquí los esperamos, Ale.
0: Ahí está, ya escucharon a mi querido Miki, llévense su vasito ahí de cristal, porque además con este calorón, cómo no, se antoja tomar mucha agüita, una agüita bien fresca. Voy a ir rápidamente a la pausa comercial, quédate con nosotros a través de Cristal.
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0: Dice por acá, mi querido Gerardo. En mi caso fue por la culpa de su papá. No la dejó que fuera mi novia. 1244.

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1: Gracias por continuar con nosotros. Oigan, tenemos varios mensajitos. Me dice Leilani que éramos de diferentes clases sociales. Pues que era el nieto de Slim, ¿o qué?

0: Ya son las 12:54. Oiga, no se les olvide que mi querido Omarcito y Miki y Omarcito andan bien cerquita del mercado Primero de Mayo y traen para ti esas botellas, esos vasitos hermosos de cristal para que lleves tu agüita fresca en esta temporada de calor a todos lados. ¿Qué tienes que hacer? Pues alcanzarlos ahí en la unidad móvil y llevar tu cristal manía, tu calcomanía de cristal. Oigan, estamos hablando de los casi algo. Y fíjate que los casi algo, cuando no llegan a más, cuando no se concretan, duelen prácticamente que, igual que una relación formal. Superar una relación del tipo casi algo puede ser un proceso muy duro, ya que el impacto emocional que deja suele ser bastante significativo. Para salir adelante, los psicólogos recomiendan trabajar en tres aspectos claves. La aceptación emocional, pues de que eso no va a ningún lugar. El establecimiento de límites y decir, ya no voy a permitir más promesas vacías que me hagas creer que podemos tener algo para tener ventaja sobre mí o para tener algún tipo de beneficio que yo te pueda dar. Y el refuerzo de la autoestima. Pero de eso te voy a seguir platicando más adelante. Me voy con mi querido César Saldívar, que dice, hola, hola, Ale. Dice, yo era el casi algo, o al menos me ilusionaba, porque tenía un corazón muy enamoradizo. Pero honestamente, no sé qué me impedía que llegara a algo más. Como dicen por ahí, era el amigo de todas y el novio de ninguna. Fíjense que a mí también me han aplicado los casi algo. Se siente bien gacho. Por acá mi bellísima Angie dice, Ale, contestando a tu pregunta, porque omitió el pequeñísimo detalle de decir que no quería un compromiso desde un principio. Creo que con eso me hubiera ahorrado tiempo, que es lo más valioso, que ya no regresa. Pero de igual manera estoy agradecida con Dios porque por algo pasan las cosas. Y es que, fíjense que los casi algo, para que la gente me entienda, para que todos tengamos claro qué es como una relación de amigobios, en donde alguna de las dos partes se beneficia. Ya les dije, se tratan como si fueran novios de verdad, pero en realidad no lo son. Y al final del día, una de las dos partes termina enamorada o enamorado y quiere algo más, y es ahí cuando la puerca tuerce el rabo, porque el otro dice, ¿sabes qué? Pues yo nunca quise algo sincero, algo real, algo formal. Voy rápidamente a la pausa comercial, pero cuéntame, ¿por qué ese casi algo no llegó a algo más? Son las 12:57 en Cristal.
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0: Gracias a la chaparrita que dice, en mi caso no llegó algo más porque le dio miedo. No, pues mejor sola.

Dice por acá la bellísima Mari, a mí me pidieron un espacio y un tiempo. Se lo di. Pero pues obvio, llegó alguien que no necesitó ni tiempo ni espacio y ocupó todo. Así es que el que se fue a la villa perdió su silla.

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1: La terminación 2814 dice: no era el hombre que ella deseaba. Nunca fui lo suficiente como para ser visto más que un simple amigo. Si es que lo fui, porque en ocasiones ni amigos llega uno a ser. Pero le preguntan directamente a esa gente, ¿cómo rompieron? ¿Por qué decidieron que no? Denme detalles.
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0: Ahí te va. El primer paso para superar ese casi algo es aceptar lo que ocurrió y lo que no ocurrió. Estas relaciones suelen dejarnos un vacío emocional debido a las expectativas no cumplidas. Pero reconocer esas emociones asociadas, como la tristeza, la frustración, la confusión o cualquier otra, es esencial para sanar. Me voy a ir con algunos mensajitos y antes de irme, pues te recuerdo precisamente que mi querido Miki, mi querido Omar, siguen allá bien cerquita del mercado Primero de Mayo. Lánzate por esos vasos que están enormes y puedes, mira, llevarte que el licuadito, que el jugo de naranja, que el juguito verde, que la agüita fresca. Está haciendo mucho calor y van a ser de gran utilidad. Dice por acá mi querido Oscar: en mi caso no se dio algo más por las diferencias o gustos y formas de pensar. A pesar de tener bastantes cosas en común, la verdad es que mira, eso no iba a funcionar. Gracias también a mi querido Alfredo. Alfredo, buenas tardes, ¿qué me cuentas? ¿Cómo estás?
1: Órale, hola Ale, buenas tardesitas.
0: Buenas tardes.
1: Lindo y bendecido martesito.
0: Hola.
1: Aquí andamos escuchando tu excelente programación.
0: Gracias.
1: Y de paso echándonos una rica pancita con su respectivo refresco de cola.
0: Y unas tortillitas hechas a mano, mi querido Alfredo. Qué delicia, ¿eh? ¿Dónde venden uno bueno? Díganme, porque yo traigo ya desde hace algunos días un antojo de pancita. Híjole, qué delicia. Muchas gracias y buen provecho. Y dese por acá. Ale, buenas tardes. Pues con una no se dio porque me dio a escoger entre mi hijo y ella. Y pues la mera verdad, no. La otra porque quería hijos y yo ya no quiero más. Y también se acabó. La última porque andaba desesperada por casarse. Y como le daba largas, pues me cambió por un norteño. Ahí está mi querido Gabo. Gracias. Gracias por estar en sintonía. Siento que Gabo nada más las quiere para un ratito, porque lleva tres diferentes y no más nada. Y después siento que ese es el Gabo, el que no quiere amarrar. Oigan, les recuerdo que son los últimos 20 minutos allá con mi querido Miki, mi querido Omar, que andan bien cerquita del mercado Primero de Mayo. Recuerda llevar tu cristalmanía, tu calcomanía de cristal y llevarte esos vasitos. Me está diciendo Miki que están volando como pan caliente. Están preciosos, ya te dije. Es más, puedes llevarte ahí hasta una salsita, por si se te atraviesan unos taquitos, unas chalupas, unos pambazos, qué sé yo. La 1:12 p.m, tengo que irme rápidamente a la pausa comercial. Cuéntame, ¿por qué no se dio ese algo o por qué no llegó a algo más?
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0: Dice por acá la bellísima Steph: no pasó a más porque mi ex lo espantó. Y me suena a que la Steph regresó con el ex. Amiga, date cuenta.

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1: Dice por aquí a la bellísima Rocío, porque no sabe ni lo que quiere. Es lo más típico.
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0: Es la 1:25 de la tarde. Oigan, me voy a leer puros comentarios porque hay bastantes. Dice por acá mi querido Juanjo: ¡Ale, buenas tardes! Que tengas un excelente martes, escuchando ya tu linda voz en el trabajo. Muchos saludos. Y quiero hacer un paréntesis. Fíjense que hace ratito alguien por ahí me decía, no voy a decir el nombre, que no la habían dejado andar con la chava. Y ya pregunté yo, ¿por qué? Me dice, es que es menor de edad. Pregunto yo, ¿cuántos años tiene? Y me dice, 16. En la ley de los Estados Unidos Mexicanos, en la Constitución, dice que sigue siendo una niña, aunque ya esté en la adolescencia, pero la niñez está estipulada, o la adolescencia, hasta los 18 años. Si tú eres un hombre de 25, de 28, de 30, de más de 30, de más de 40, de más de 50, ¿por qué te fijas en una niña de 16 años? Eso aquí y en algunas otras partes del mundo es un delito. ¿Estás confesando acaso un delito? ¿Te gusta acaso la pedofilia? Y además de todo eso, les voy a decir algo, ¿eh? No es gracioso. No es gracioso porque no sé si sepan ustedes que México ocupa el primer lugar a nivel mundial de abuso sexual infantil. Y entonces, en situaciones donde hay hombres mayores queriendo seducir a jovencitas, podemos hablar del estupro o de la coerción, que también es un delito. Y psicológicamente esto dice, pues, que si tienes más de 25, 30, 40 años queriendo conquistar adolescentes, pues ve a terapia, mi amor. Probablemente no seas lo suficientemente maduro como para conquistar mujeres de tu edad. La 1:27. Vamos a escuchar rápidamente a mi querido Sammy. Sammy, buenas tardes, ¿cómo estás?
1: Hola, ¿qué tal? ¿Cómo estás, amiga Alejandra? Respecto a tu pregunta, pues créeme lo que no, pues yo ya tengo 50 años y la mera verdad, pues no, a mí ya nomás me ven como cajero. Como cajero, ¿eh? Y francamente no, hoy quiero tener una relación. Pero pues siempre te piden favores de dinero y dices, no, pues así no va a funcionar, todo el tiempo voy a estar así. Y eso hace que no, que yo me aleje. Y ya sean servicios o favores de dinero, de cualquier cosa, pero no, me alejo. Digo, no, la verdad no, mejor no, aquí a banderas rojas.
0: Dice por acá, en este año puras amigas interesadas, me escucho mal, pero ya todas quieren dinero, favores, ya nada es sincero. Me dice la bellísima Jerim: ah, la hermosa, bendecida tarde, porque nunca tienen tiempo. Hay un montón de mensajitos, me voy a ir rápidamente a la pausa comercial, pero quédate con nosotros, la línea telefónica está abierta para ti, 771-718-4080, es la 1:28 en Cristal.
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por aquí al muñeco. Ale, buenas tardes, familia Cristal, bendiciones. Ya andamos rodando las morenas. Dice el muñeco, Ale, invítame al cine. Pues, ¿dónde me vieron el letrero que yo invito vatos al cine? Que hoy nomás, pues. 106.1

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1: Mira, pues, Salserito dice, hola, buenas tardes. Respecto a la pregunta del día de hoy, ¿por qué no pudimos hacer algo más? Ay, no, es que, a ver, no, ya, olvídenlo.

0: la tarde con 41 minutos. Oigan, quiero mandarle un saludo a mi querido René, que lo tengo también aquí en la línea. Estamos platicando un poquito, pues, sobre el tema del día de hoy. Pónganse las pilas, chamacos. Oigan, yo les estaba platicando que el primer paso para soltar y que no te haga tanto daño, no te lastime tanto tu corazoncito, ese casi algo, es reconocer lo que ocurrió y lo que no ocurrió. Sin embargo, no solamente es importante reconocer lo que sientes, sino también respetar y permitirte, número uno, a ti sentir el dolor, la decepción o incluso si estás enojado, estás enojada. Las emociones, te recuerdo, no son buenas, tampoco son malas, simplemente son una respuesta natural de lo vivido. Y así como vas a respetar la decisión del otro o de la otra que no quisieron tener una relación contigo, pon tus límites para que no venga a darte lata cada que ella quiera. Me voy a ir con más mensajes, tengo un chorro, ténganme paciencia. Dice por acá mi querido Blas: Ale, buenas tardes. Dice: Dios te bendiga siempre, te escucho cerca de la Concepción. Mi querido Blas Alba, te mandamos un beso y un abrazo grandotote. Corsario dice: Ale, buenas tardes. Hasta ahorita mi casi algo aún no la conozco en persona, solo la escucho por la radio. Tú decides si lo dejamos así o dejamos de ser casi algo. No, bebés, yo la verdad es que estoy más allá del bien y del mal. Yo ya les dije, yo estoy bien Agustín Lara, así, solita. No me interesa una relación, pero no hay chance, pero qué buen gusto. Eso sí, excelente gusto, la verdad. Mi querida Clau, buenas tardes, ¿cómo estás?
1: Hola, Ale.
0: Hola.
1: Sí, vaya que sí duele el casi algo. Pero bueno, hay que continuar. Ale, te pido un favor, Sote.
0: A ver.
1: ¿Puedes mandar saludos a Birrias Janas aquí en La Palma, a Cocina Yoki?
0: Ajá.
1: A todos los negocios que están aquí sobre Avenida de La Palma.
0: Ok.
1: En La Palma. Pues aquí los esperamos a comer. Cuando gusten, Ale, aquí los esperamos a comer.
0: Muchas gracias, mi querida Clau.
1: Cocina Hockey, por fin. Y pienso que en mi caso, si algo no funcionó, no fue tanto porque él no quisiera.
0: Entonces,
1: yo creo que los dos no quisimos, porque si hubiésemos querido los dos le hubiésemos echado ganas a nuestra relación.
0: Uh-huh, uh-huh.
1: No me escondo, él tampoco, él es Isaías y yo Claudia. No le echamos ganas ambos, entonces nuestro casi algo,
0: pues ahí quedó.
1: No funcionó.
0: Ahí quedó.
1: Y aún duele.
0: Muchas gracias, mi querida Clau, por compartir con nosotros. Oigan, que me platique mi querido Miki si todavía están allá cerquita del primero de mayo o si ya se retiraron, que si tenemos todavía algunos minutillos para que ustedes se lancen mientras voy a la pausa comercial y continuamos con más. La 1:44 en Cristal.
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7: Gracias por continuar con nosotros. Dice por acá, ay Diosito Santo, mi querido Arturo, buenas tardes, Alex. Saludos desde Nogales, Sonora. Bendecido martes.

0: 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Dice por acá, Ale, buenas tardes. Mándale un saludo a mi pequeña Aline, que va llegando de la escuelita, por favor. Que tengas una bellísima tarde, mi querida y preciosa Aline. También saludos para tu mamita Blanca Yuritsi. Buena tarde y buen provecho.
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0: La 1:56 de la tarde. Me voy a ir con un par de mensajitos, chamacos. Hay un chorro, ténganme paciencia. Dice mi querido Adrián, porque tuve miedo a hablarle. Muchachos, ¿qué está pasando con los caballeros? ¿Qué está pasando con ustedes, chiquillos? Dice mi querido Juaco. Pues el casi anónimo, ay, no lo entiendo, ¿eh? Pues el casi algo es sinónimo de lo virtual. Así se maneja todo el día de hoy, ¿sí, verdad, mi querido Juaco? Todo a través del WhatsApp, a través del Messenger, a través de las redes sociales. Ay, no, la verdad, qué flojera. Es la 1:57 de la tarde, chiquillos. Tengo que ir a la pausa comercial. No se despeguen de sintonía. Le damos salida a sus mensajitos enseguida y seguimos platicando precisamente de este tema. Cuéntame, ¿por qué tú casi algo no pasó a algo más? No llegó a algo más. La 1:57 en la plataforma musical de México.
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1: Las 2 de la tarde con 6 minutos, dice la bella Ana. Ala hermosa, ¿no se dio con mi casi algo? Porque en primera somos compañeros de trabajo. Él me dijo que no quería ya verme, que se le estaba haciendo adicción el vernos. Para él no era bueno. Me dolió mucho superarlo. Pero mira, mi querida Anita, todo, absolutamente todo, pasa por algo.
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0: Ya son las 2 de la tarde con 10 minutos, chiquillos, 2 de la tarde con 10. Yo te estaba platicando un poquito acerca de estas relaciones casi algo. Y te platicaba que es súper importante que establezcas límites claros. Y es necesario que lo hagas porque en las relaciones siguientes va a ser crucial que protejas tu bienestar y evitar recaídas en relaciones que no son claras desde el principio. Si ese tipo de relaciones de más o menos algo, de casi algo, o que no están definidas, te generan sufrimiento, ansiedad, dolor o estrés, pues ¿qué crees? Que esa relación no es para ti, mi amor. Ponte las pilas y cuida de ti y de tu corazón, que nadie, absolutamente nadie más, lo va a hacer. Son las 2 de la tarde con 10 minutos. Me voy con mi querido John Johnny. John Johnny, buenas tardes.
1: Dale, Ale, muy buenas tardes.
0: Hola.
1: Te saludo con agrado y afecto.
0: ¿Qué tal?
1: Deseándote que pases un feliz martes.
0: Gracias.
1: Y por ahí un saludito a mi buen Mikey. Que tengan buena tarde todos.
0: Ahorita buenas le damos tus saluditos al Mikey. Cuéntame, ¿qué más?
1: Y también para el buen Omarcín.
0: Ay, muchas gracias. Gracias, mi querido Don Johnny. Ahorita les pasamos tus saluditos a los chiquillos de la unidad móvil. Dice, buenas tardes, Ale, anónimo. Yo estoy en algo así. Esta persona y yo ya tenemos alrededor de 8 o 7 años. Él estuvo con otra persona. A mí nunca me dejó en paz y siempre me ha dicho que no somos nada. Lo peor es que siempre me dice que no somos nada, pero que yo siempre seré de él. Yo siempre seré de él. Siempre estamos juntos, pero no viviendo juntos. Yo vivo con su familia. Saben que él y yo tenemos una relación en estos momentos. Sin embargo, él está un poco alejado de mí. Es feo de verdad estar así. Ya no quiero. Él está solo ahorita. Cuando él estuvo en una relación, yo me alejé de él, pero nunca se fue. Dice, tuve una relación con otra persona, hasta se pelearon. Lo peor es que yo sí lo quiero y lo amo. Y luego yo misma me pregunto, ¿no quiere nada serio conmigo? Ay, mi amor, te voy a decir algo. No lo amas, no lo quieres, él tampoco te ama, él tampoco te quiere. Perdonen que sea tan directa, chamacos, pero ¡abran los ojos, caray! ¡Abran los ojos! ¡Quiéranse 3 pesos! Voy a dar clases de amor propio los jueves, no cobro mucho si se quieren inscribir. Mi querido anónimo, querida anónimo, ese hombre no te ama, ni tú le amas a él, como dice la canción de Rocío Dúrcal. No cabe duda que es verdad que la costumbre es más fuerte que el amor. Lo que tú tienes es una dependencia canija a este cabezón, aprovechado, sin vergüenza, bueno para nada y todo lo demás. Quiérete más, mi vida, quiérete más y sal ya de ahí. Son las 2 de la tarde con 13 minutos. Vámonos a la pausa comercial y continúas en Cristal.
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1: Dice por acá, mi querido Beto, pues no que querían igualdad en todo. De veras, ¿quién las entiende? No te estoy yo entendiendo. ¿Aquí qué tiene que ver la igualdad, mi querido Beto?

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1: Gracias a mi bellísima Jazz, que recientemente celebró su aniversario de bodas. Un beso y un abrazo para mi Jazz, para mi Pablito adorado, que dice: Ale, aquí presentes, escuchando siempre la mejor estación. Bonita tarde.
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0: Ya son las 2 de la tarde con 25. Oigan, me voy con mensajitos porque todavía me quedan un chorro. Dice Luis Iván, Ale, buenas tardes. Dile al salserito, por favor, que ya casi es el día del papá. Que no se le olvide traerme mi regalo, por favor. También mi querido Torero nos manda mensajito. Buenas tardes, Torero.
1: Muy, pero muy buenas tardes, mi queridísima Ale. Llega muy buenas tardecita, chaparrita hermosa, preciosa. Porque tú y yo no llegamos a algo más, porque necesito que conozcas primero a la bella coqueta, la bella polvorienta, que conozcas como Pachuquita de noche y te vas a seguir enamorando más de los tuzos. ¡Ay, no!
0: ¡Qué bonita es Pachuca, eh! De día o de noche es bonita. Gracias, gracias a mi querido Juan Carlos del 24, que tengas bellísima tarde, cuídate mucho. Dice por acá mi querido Marco Martínez, Ale, están tremendos, es lo que yo les estoy diciendo, no sé qué les dan de comer, chiquillos. Dice, saludos, Sale, buenas tardes. Es encontrar algún punto para que una relación funcione. Debemos ceder. Las dos partes tienen que estar de acuerdo. Estoy completamente de acuerdo contigo. Mi querida Laura Rosales dice, Ale, buenas tardes. Oye, un favorzote. ¿Podrías mandarle un saludo a Stephanie? Porque el día de hoy es su cumpleaños. Dile que la amo mucho y que estoy muy orgullosa y muy feliz de ser su mamá. Un beso y un abrazo, pequeña Stephanie. Ya escuchaste, tu mamita te adora, te ama y te quiere con todo el corazón. Que le estés pasando increíble. Te dejamos, como no, tus 3 pesos de mañanitas. Que las disfrutes mucho y que tengas un bendecido martes. Feliz cumpleaños. Queremos pastel, pastel, pastel.
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1: Gracias a la bella Moni Laurel por estar en sintonía. La terminación 3071 me dice: Ale, me encantó el Quiérete 3 pesos.
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0: Oigan, chiquillos, aún no terminamos el tema y hay un mensajeadero impresionante. Son las 2 de la tarde con 40. Dice mi querida Emi, dale buenas tardes. Mi casi algo no me pidió ser porque él es muy ojo alegre. Su hermana, que era mi amiga, me dijo que no le gustaría verme sufrir. Y pues ahí quedó. La verdad es que mejores amigas como esas, Diosito te rogamos, señor. Dice por acá la terminación 1433. ¡Ale! No llegué a más con mi casi algo porque tenía un carácter bien complicado y sentía casi siempre que me iba a golpear. Y es un caballero, ¿eh? Pero los hombres también sufren de violencia. Mi querido Tacho dice, ¡ale! Por interesada, prefirió dejarme a ella le pasó como el gato del patrón. Se fue con la finta de que el otro tenía dinero y solamente era el chofer. Cuando se dio cuenta, quiso arreglar las cosas, pero mira, la mandé bien lejos, directo y sin escalas. Dice por acá mi querido Nepo, Ale preciosa, no nos odies tanto, porque por uno pagamos todos. Oigan, no, yo siempre he dicho, no odio a los hombres, son guapísimos, son hermosos, hay hombres maravillosos. Yo aquí platico de aquellos hombres que se pasan de rosca. Por ejemplo, alguien que me decía ahí que le gustaban menores de edad, ojalá estuviera bien atrás de las rejas, ¿verdad? Para que nadie más corriera peligro. Pero hay hombres maravillosos, hay hombres trabajadores, fieles, amables. Y así como siempre digo yo esta frase, mi querido Nepo, ni todos los hombres son malos, ni todas las mujeres somos buenas. Nada más que siento que no me ponen atención. Dice por acá la bellísima Adriana. Hola, hermosa, excelente tarde. Mi casi algo es un caso complicado. Nos vemos muy poco y cuando estamos juntos ya lo andan buscando. Y es que a sus 31 tiernos añitos aún tiene que pedirle permiso a su mamá, decirle a su hermana dónde anda, o sea, tiene mamitis. Ay, preciosa, ¿tú quieres que te dé una terapiada como a la de la otra? Ese vato, a los 31 años, nunca se va a cortar el cordón umbilical y efectivamente, de ahí no va a pasar. No pierdas tu tiempo, mi amor hermosa, de verdad, suéltalo, que se vaya bien, pero bien lejos. Tengo que ir a la pausa comercial, chiquillos. Sigue habiendo un montón de mensajes, espero alcanzar a sacarlos todos. Son las 2 de la tarde con 42.
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0: Oigan, ya son las 2 de la tarde con 50 minutos. 2 de la tarde con 50 minutos. La clave para que tú dejes un casi algo, te lo decía hace ratito, es tu autoestima y establecer límites claros. En las próximas relaciones, aprende a decir que no. Recuerda que somos, o es necesario ser capaz de entender que lo que tú das es lo mínimo que deberías recibir. No fuerces los vínculos, no permitas patrones, enfócate en ti mismo, en ti misma, en tus logros, en la forma que quieres a los demás y en cómo se lo demuestras. Y como ya te platicaba, esa es la misma manera en la que tendrías que ser amado o amada. Hazte tu prioridad. Mi papá decía una frase que a mí me gusta mucho y es: solos venimos a este mundo y solos nos vamos a morir. Vivimos en una sociedad y el resto de la gente es importante, pero nadie es más importante que tú mismo. ¡Ya me voy, chamacos! Con los últimos mensajitos, son un chorro, ténganme paciencia. Dice por acá la bellísima Juice: Ale, ¿podrán mandarle una felicitación por su cumpleaños a Marco Pérez de Jaltepec en el Estado de México, de parte de su novia, que lo ama mucho y que lo quiere con todo el corazón? Ahí está, un beso y un abrazo para Marcos Pérez hasta Jaltepec en el Estado de México. Que la pase increíble. Epifania me dice: Ale, escuchándote como siempre, quiero un saludo para mi hijo, que ayer fue su cumpleaños, Alan Fernando Aguirre López, de parte de su papá en Jaltepec en el Estado de México. Otros dos pesos. Ahí está, para Fernando Aguirre, también hasta Jaltepec, que la pasen increíble. Dice: Ale, buenas tardes, un saludo para Nathan, por favor, que el día de hoy está cumpliendo 10 añitos, de parte de su mami, que lo ama mucho, que lo ama con todo el corazón. Oigan, mucho cumpleaños, mucho festejo, feliz cumpleaños, Nathan. Gracias también a mi querido Giza, que dice: Ale, saludos hasta Cayuca. Gracias, mi querido Giza. Que tengas bonita tarde. Eulogio, buenas tardes. ¿Cómo estás?
1: Hola, hola, buenas tardes, Ale. No, pues no todos somos como el Checo, ¿eh? No todos somos como el Checo, ¿eh? Eso sí, que te quede bien claro. Nosotros tenemos la culpa que el Checo te haya hecho sufrir, ¿eh?
0: Que me haya puesto el cuerno, ¿eh? Dice por acá mi querido Freddy: Ale, buenas tardes. Cuídate mucho, abrígate bien, buen provecho. Oigan, saquen el paraguas.

0: Probabilidades de lluvia nuevamente para esta tarde. Gracias a la bellísima María de los Ángeles. Ahorita me voy a chutar ese mensajito. Y por acá mi querido César Saldívar dice, más de Campeche Show, por favor. Lo vamos a solicitar como no al área de programación. Dice, de Ayotla para el mundo. Dice, le digo a Pau que se va bien rápido el día cuando uno se pone a chambear en serio. Parece que apenas va pasando media hora. Dice Ale, que coma rico. La verdad es que nosotros de este lado, ¿qué crees? Tampoco sentimos el tiempo. Gracias, por favor. Dice Perlita que no estén difamando a Chequito, que él es muy buena persona. Mi querida Perlita, tranquila, sabes que lo amamos, que lo adoramos, que es una chulada de chiquillo, mi querido Checo. Y por cierto, ya llegó, ya está aquí. El hijo pródigo ha llegado. Muy buenas tardes, buen provecho. Mi nombre es Alejandra Ortega, te vas a quedar con la magia, la simpatía, el carisma de Checo Elalde. A las 6 de la tarde llega la bella Ana Pao, y yo te acompaño nuevamente a las 9 de la noche. Que tengas buena tarde, que tengas buen provecho. Ya te dije, quiérete y quiérete mucho, porque nadie te va a querer más de lo que tú te quieres a ti mismo. Hasta la siguiente, mucho amor, besos y brillitos. Bye, bye.
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11: Vamos a iniciar los grandes grupos, esta hora donde los recuerdos y la nostalgia se reúnen y se apoderan de un bello y hermoso lugar. Soy Checo Elalde, me quedo contigo en los micrófonos hasta las 6 de la tarde. Esto se llama Amor Sincero, es el grupo Brindis, así que bienvenidos, pásenle a lo barrido.

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1: Bueno.
2: Sergio.
1: Hola, mi amor.
2: Oye, te llamo para decirte que no voy a poder ir a la cena de tu cumpleaños, porque sabes que acaba de llegar una amiga de Puebla y me invitó a salir con unas amigas.
1: Pero, ¿tú me dijiste que vendría?

0: buenas, buenas. Son las 3 de la tarde ya con 9 minutos, criaturillas del señor. Buenas, buenas. En este gran y poderoso martes, segundo día de la semana, soy Checo Landi y me quedo contigo hasta las 6 de la tarde. Así que ya lo sabes, conéctate, manifiéstate. 771-718-4080. Oigan, muchísimas gracias a los que andan conectando con nosotros. Por acá anda mi queridísima Yolanda Remigio. Dice, buenas tardes, Chequito. Hoy aquí escuchándote desde lo que viene siendo San Miguel Cerezo y disfrutando de los grandes grupos. ¡Épale! Saludos también para Angelita. Dice, hola, Chequito, buenas tardes. Ya reportándonos después de unas vacaciones. Que tengas una bonita tarde y qué gusto saludarte. ¡Ándale, Angelita! Oye, ¿cómo nos fue de vacaciones, ¡Qué bonito, qué bonito! Siempre es bueno un buen desestrés, Siempre, siempre, siempre. Por acá anda mi queridísima Perluquis Tukis, a quien le mando un abrazote bien, pero bien gigante hasta el Estado de México. Y mira, te vamos a mandar un beso bien tronadote, mi queridísima Perluquis Tukis. Gracias por conectar con nosotros. Dice por acá, Tami, Checo, oye, ¿puedes mandarle un taquito a mi nieto Mateo? Que desde el domingo, pues se los ando debiendo porque perdió el Pumas. Dile que deje de molestarme con su taco. Ay, Diosito santo. Oye, Mateo, pues te mandamos un taquito de barbacoa desde la cabina de Radio Cristal Pachuca. Pues sí, pues ya que lo que viene siendo tu abuelita no quiere pagar, pues ya nos va a tocar que cooperar a nosotros, ¿verdad? Ni modo, producción. Dice por acá, hola, Checo, por favor, mándale un saludito a mi amorcito Omar. Te escuchamos en Acelotla y ponen la canción de Los Temerarios y sobre todo dile que lo amo y lo quiero y lo adoro con todo mi corazón. ¡Ay, que vive el amor! Saludos también para mi queridísima Choti. Choti, muchas gracias por conectar con nosotros. Son las 3 de la tarde ya con 11 minutos. Soy Checo Lalde, bienvenidos, pásele.
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0: Ya son las 3 de la tarde con 14 minutos, criaturillas del Señor. Oigan, saludos a mi queridísima Normita, que ya nos anda sintonizando. Dice, buenas, buenas, mi querido Checo, te mando un abrazo. Ya vengo escuchándote de regreso a casa. Después de un día de trabajo muy, muy bendecido, Normita. Un abrazote gigantesco, gracias por conectar con nosotros. Es la música de liberación, Si Estuvieras Conmigo.

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1: Ya son las 3 de la tarde con 17 minutos, dice por acá mi buen José Luis. Oye, Checo, ¿le puedes mandar un saludo a todos los albañiles que te escuchamos en la bodega de Aufe, así tal cual, ¿verdad? Aufe, ellos son los el Bigotes, Cherepa, Luis, la Estacua, el Mafioso de su amigo José Luis. Ay, ay, ay, muchachos. 3 de la tarde, 18 minutos.

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1: Ya son las 3 de la tarde con 21 criaturillas del Señor. Vamos a mandar más saludos. Mira, por acá anda mi queridísima Mónica Laurel ya conectando con nosotros. Te mandamos un fuerte, fuerte abrazo.

0: Ya son las 3 de la tarde con 24 minutos, criaturillas del señor. ¡Ay, ay, ay! Vamos a mandar más saludos que por acá tenemos pendientes. Dice hola Checo, muy buenas tardes. Un saludo para todos los albañiles que trabajamos acá por Tlapacoya. De parte de mi buen Miguel. Miguel, muchísimas gracias por conectar con nosotros. Gracias por disfrutar de los grandes grupos. Te mandamos un fuerte abrazo a ti y a todos los maestros de la cuchara grande que ya andan laborando por allá en Tlapacoya. Saludos también para mi buen Davicho. Di saludos, Chequito. Aquí andamos rodando ya las cuatro morenazas por lo que viene siendo la bella Pachuquita. Eso, como debe de ser, ¿eh? Saludos también para mi buen amigo Yayo McQueen. Que por cierto, dice yo, Checo, saludos desde Tlaxcalilla, en especial a Mago, que le extraño, pero aquí ando rodando las 18 morenazas. Ese es Toño y Moño. Dice Vane, buenas tardes. Checo, un saludo para Ben, para Isa, que ya dejen de comer y mejor se apuren a trabajar. Ahora, no los andes exhibiendo, Vane. Esa van es cosa bárbara, ¿eh? Cosa bárbara, cosa seria. Oigan, criaturillas del señor, antes de continuar, estaba recordando que no les compartí la pregunta del día de hoy, ¿verdad? Hay una disculpita, por favor. Pero bueno, el día de hoy en esta gran y poderosa tarde, vamos a hablar de las formas de decir sí en México. Va de nuevo, formas de decir sí en nuestro México mágico. Así que, bueno, déjanos tu comentario. 771-718-4080. ¿Cuáles crees que sean esas formas en las que un mexicano dice sí? Pues sin decir sí, ¿verdad? Y antes de irnos a la pausa, ¿qué creen?
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0: Tenemos varios cumpleañeros. Dice por acá, muy buenas tardes, por favor, Checo. Una felicitación a mi sobrino Camilo Islas Flores. Hoy es su cumpleaños. Mándale 5 pesos de barbacoa. Y mándale sus mañanitas.
1: Que vengo a saludar.
0: Saludos, mi buen Camilo. Que la pases increíblemente, padre. Te mandamos un fuerte abrazo desde la cabina de Radio Cristal Pachuca. Dice por acá, Chequito, muy buenas tardes. Le puedes mandar una gran felicitación a mi amiga Alicia con motivo de su cumpleaños, de parte de su amiga Magos, que le desea un feliz, feliz cumpleaños. Así que, mi queridísima Alicia, en el País de las Maravillas, te mandamos un gran abrazo el día de hoy en tu cumpleaños. Dice por acá, hola, buenas tardes, Checo, un saludo y un abrazote fuerte con un beso enorme para mi esposo Mariano Blancas Sánchez. Porque hoy está cumpliendo años. Mándale sus mañanitas y un taquito también de barbacoa, por favor. Y este saludo de parte de su esposa y su hija, bueno, sus hijas que lo aman y lo quieren con todo el corazón. Ellos nos escuchan allá en La Soledad, en Calpulalpan. Muchísimas gracias por conectar con nosotros. Y al cumpleañero, feliz, feliz día.
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1: Ya son las 3 de la tarde con 14 minutos, criaturillas del Señor. Oigan, gracias a todos los que andan conectando con nosotros en esta tarde lluviosa, al menos aquí en el centro de la ciudad. Mira, por acá anda mi buen César Saldívar, dice la Checo. Formas de decir sí en México. Yo creo que sería va que va. ¿Y cuál otra te robamos? ¡Clarines! ¡Ándale! Sí, cierto, ¿eh? Así decimos en México, ¡clarines! Porque se le meten como una enjundia diferente. 3.35.

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1: Ya son las 3 de la tarde con 39 minutos, criaturillas del señor. Vámonos con más saludos que por acá nos dejan a través de WhatsApp. Mira, anda nuestros amigos de Construcciones García. Dice la Chiquita, muy buena tarde a todos en cabina desde Pachuquilla, escuchándote como siempre al 106.1, porque al 100 cualquiera, diría mi buen Javito. Dice saludos al patrón Illich, que ya mañana colamos las escaleras. Ándale, la escalera en este caso, pues, yo creo. Las 3:40.

0: Ya solamente 17 minutos nos separan de las grandes y poderosas 4 de la tarde, criaturilla del Señor. Hoy platicando de formas de decir sí en México. A ver, mi buen Eulogio, ¿tú cómo dices sí aquí en nuestro país? Venga de ahí.
1: ¡Ah, claro!
0: ¡Ándale! Mira nomás, mi buena Chirris, buenas, buenas.
2: Dice por acá, chiquito, muy buenas tardes.
3: ¿Qué tal, chico? ¿Cómo estamos?
0: Bien, mi buen
3: chico. Un mexicano dice, ok.
0: ¡Ándale, ándale! Ok, así merengues. Mira. Dice por acá, mi buen Banchi. Oye, checo, en México decimos Simona la mona pelona. Y tiene toda la boca llena de razón, Mero así decimos en México. Mi buen Epo, ¿qué ondirris? ¿Cómo estamos?
4: Simón, checo, Simón.
0: Ándale, mi buen Francisco.
5: Hola, checo. Pues nosotros aquí acostumbramos a decir Simona la cacariza.
0: Ándale, tú.
5: ¿Cómo ves?
0: Eso, saludos, mi buen Francisco Javier. Como siempre, muchísimas gracias por conectar con nosotros. Dice por acá la terminación 0833. Oye, checo, en México luego decimos ya estás peinado para atrás. Ah, no, no, pero. Oh, sí, luego sí decimos también.
6: ¡A mañana!
0: Dice Jesús Espinosa, checo, otra forma de decir sí en México es abuelita de Batman. Saludamos también a mi buen amigo Luis González, que ya anda conectando con nosotros desde San Pedro, Huaquilpan. Y le mandamos un gran, gran abrazo. Muchas gracias por conectar con nosotros. Dice Gloria, hola, checo, un saludo para mi esposo Ángel. Te escuchamos en la cocina Sazón del Abuelo aquí en Abasolo. Y en México decimos Simona la Mona. Ándale tú. Saludos, mi queridísima Gloria, para ti y para todos los que andan allá disfrutando de los sagrados alimentos en la cocina El Sazón del Abuelo. Mi buen Polo dice saludos, hermano, desde Monterrey hasta Real del Monte. Ya saquen los pastes. Vamos a hacer algo, nosotros sacamos los pastes y tú sacas la carnita asada. ¿Qué dices? ¿Se va a hacer o no se va a hacer? Tú dices, mi buen Polo. Pues oye, pues sí. Hay que hacer trueque, muchachos. Aquí hay que hacer trueque, porque si no, si no perdemos nomás. Dicen por aquí la terminación 0397. Saludos desde Actopan. Saludos a toda la gente hermosa de Actopan, Hidalgo. Allá donde andan ya, yo creo que está preparando la barbacoa de una vez, Les mandamos un fuerte abrazo. Son las 3 de la tarde, 46 minutos. Yo soy Checo Lalde en los grandes grupos.
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0: ¡Uy, uy! de la tarde, 48 minutos, ya suena de fondo la música de lo que viene siendo Los Acosta. Se llama... no, es cierto, este es Deja una rosa en tu balcón. ¿Saben qué pensé? Que ni siquiera volteé a ver la letra. Dije, no, es como una novela. Me dejé llevar por el sentimiento, producer. Dice mi queridísima Edith, Checo, otra forma de decir sí en

0: y de la colección privada de cristal. 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
15: Buenas tardes, las criaturillas del Señor. Vamos a arrancar juntos nuestra segunda hora con música de banda El Recodo. Se llama La Cama de Piedra. Soy Checo Lalde, bienvenidos, buenas tardes.

0: Las 4 de la tarde ya con 3 minutos. Por acá anda mi queridísima Lupita. ¿Qué le pasa, Lupita? No sé, ¿qué es lo que quiere? ¿Bailar? ¿Qué? Bueno, también quiere escuchar su saludo, ¿verdad, Lupita? Lupita, ¿cómo estás? Bienvenida, buenas tardes.
1: Aquí en el México Mágico también podemos decir, ah, claro que Switch.
0: ¡Ándale! Claro que Switch, ¿eh? No, hombre.

0: Oigan, ya son las 4 de la tarde con 8 minutos, criaturillas del señor. Si apenas van conectando con nosotros, hoy estamos platicando de las formas de decir sí en nuestro México mágico. Ándale pues, ¿quién anda por acá? Buenas tardes.
1: Hola Chequito, muy buenas tardes. No, pues mira, una forma de decir sí en nuestro queridísimo México es a wiwi.
0: Ándale, mira nada más, mira nada más. Abrazote bien gigantesco, criatura del señor. Muchísimas gracias por conectar con nosotros. Te mandamos un fuerte abrazo. Por acá anda mi buen Gisabel. Dice, buenas Checolalde, escuchándote justamente desde Acayuca, Hidalgo. Muchísimas gracias. Saludos también para mi buen Paco, Paco Condirris.
2: Saludos, mi Checo modelo. Oye, ¿sí viste el videito?
0: Ya, ahorita lo vamos a ver, ahorita lo vamos a ver. Es que en la mañana nos mandó un video mi buen Paco, justamente acerca del grupo modelo. Y ya no alcanzamos a verlo, pero ahorita nos vamos a dar la oportunidad, como debe de ser. Dice por acá mi buen Héctor Ramos, hola, muy buenas tardes. En México decimos, ya vas, que te vuele el chonco. O en vez de decir sí, decimos cilantro, ok. Oye, yo nunca había dicho que me digan cilantro, ¿tú sí? Ah, ahora. Formas de decir sí en México. ¿Quién anda por acá? Buenas, buenas.
3: ¿Qué onda, Luis Micheco? Muy buenas tardes.
0: ¿Qué onda, Luis?
3: Otra forma de decir sí aquí en México mágico es Simona la Mona. Un saludo para mi esposa Genoveva.
0: ¡Saludos! Mira, por acá también anda mi queridísima Jazz, que también dice, oye, Checo, sí, un mexicano dice cilantro o Simón, como debe de ser. Y es que saben algo, criaturías del señor, cuando alguien nos pregunta algo, para no responderle con un insípido sí o con un seco no, pues preferimos usar palabras que le den un sabor diferente al lenguaje. Así somos los mexicanos. Por ejemplo, cuando el sí se llega a convertir, lo que decían hace ratito, ¿no? En el simón. O justamente si quieres algo más fresón para parecer intelectual, en vez de decir sí, podemos decir claro. Claro, ¿verdad? O clarines. Clarines. Para decir sí. Oigan, es que clarines aparte suena padre, ¿no? O yo siento que sí. Hola, buenas, buenas.
4: ¿Qué dice mi Checo? Bonita tarde.
0: ¿Qué onda, Misa?
4: Aquí en México se dice Bambi.
0: Bambi, oye, sí, cierto, Bambi. O dice Ismael Canales, ya estás peinado para atrás. Vámonos a la pausa. Son las 4 de la tarde con 11 minutos. Hoy hablando de formas de decir sí en nuestro México mágico. Después de tremorito,
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1: Las 4 de la tarde ya con 20 minutos. Mira por acá anda Patis. ¿Cómo andamos? Hola.
2: Buenas tardes, Checo. Que tengas una bonita tarde. Una forma de decir sí en México es agüigüi.
1: Ándale, tú mira nomás, ¿eh?
3: Sí.
1: Abrazote gigantesco.
4: .1.
5: Amigo, ¿qué te pasa? Estás llorando.

0: Ya son las 4 de la tarde con 23 minutos, criaturillas del señor. Miro por acá, anda mi queridísima Rosy. Dice la Checa una forma de decir sí, es Simón. Y oye, ¿le podrías mandar un saludo a mi hija, Alison, que la quiero mucho y que si quiere su permiso para el jueves, solo se lo ganará si lava los trastes por una semana y lava la ropa este fin de semana? Santa cachucha del señor. Oye, Alison, pues si nos andas escuchando, ya escuchaste, ¿verdad? Pues ¿cuáles son las condiciones para que te dejen salir, criaturilla del señor? Tú sabrás si lo haces o no lo haces. Ni modo, es la condición que pone tu mamá el día de hoy. ¿Quién anda por acá? Buenas, buenas.
1: ¿Qué tal? Buenas tardes, Checo. En México se dice cincho.
0: Cincho, ándale tú. Ah, mira, justamente hablando de Ali, dice, oye, Checo, buenas tardes, soy Alice. En México se dice va, cámara. Oye, ¿esa es una respuesta a tu mami? ¿De que sí vas a hacer todo eso o lo que te pidió? ¿O no? Ahí tú nos dices, criaturilla del señor. Gracias por conectar con nosotros. Y bueno, tenemos unas bonitas mañanitas.
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0: Dice por acá, muy buena tarde, Checo. Oye, puedes felicitar a Eric Jared por su cumpleaños número 6 de parte de Miss Tania. Claro que sí. Eric Jared, te mandamos un gran, gran abrazo, campeón. Que la pases increíblemente padre. Te mandamos 2 pesitos de barbacoa. Te vamos a mandar también lo que viene siendo tu mordidita de pastel. Y que la pases increíblemente padre. Este saludo de parte de Miss Tania, que hoy te felicita a través de Radio Cristal Pachuca, ¿eh? 4 de la tarde ya con 25 minutos, criaturillas del señor. Tengo más saludos. Ay, aguántenme las carnes que todos van a salir. Mira por acá dice mi buen Arturo. Buenas tardes, Checo. Mando un poco de lluvia hasta Nogales, Sonora, porque acá el calor está, pero si a Toño y Moño, ¿eh? Ay, ay, ay, mi queridísima Rocío. Hola.
3: Hola, buenas tardes. Un mexicano siempre dice a huevo.
0: Ay, ay, señor bendito de Nazaret.
4: ¿Qué?
0: No sé por qué, pero sabía que esto iba a suceder. Sabía que alguien me iba a decir eso. Lo sabía que en cualquier momento iba a pasar. Y se los juro que estaba escuchando todos los audios antes. Dije, por si alguien, ya le digo que no va a poder pasar. Y mira, el único que no escuché, el único. Dice Ime, Checo, un mexicano no dice sí, dice ya estás, carnal. Saludos también para Evelyn, que ya anda conectando con nosotros. Hola, Evelyn, ¿cómo estás?
5: Hola, Checo, buenas tardes.
0: Buenas
5: aquí
0: tardes.
5: Participando en la pregunta.
0: A ver.
5: ¿Cómo se dice sí aquí en México?
0: Ajá.
5: Se dice Simón.
0: Ándale, tú.
5: Se dice ya está, carnal.
0: Épale.
5: Así se habla.
0: Ándale,
5: aquí,
0: claro.
5: En México, Checo. Saludos, Checo.
0: Clarines.
5: Cuídate.
0: Gracias, Evelyn. Te mandamos un gran, gran abrazo, criatura del señor. ¿Quién anda por acá? Hola. Buenas.
6: Hola, amigo Checo.
0: Hola,
6: amigo
0: Danaí.
6: De la escuela sería Simón.
0: Ok.
7: También otra forma, amigo, sería clarinetes.
0: Clarinetes.
6: Que pases bonita tarde.
0: Gracias.
7: Saludos y bendiciones, pa. Que pases muy excelente tarde.
0: Gracias, Danaí. Gracias, María de los Ángeles. Les mando un gran abrazo. Dice Esteban Serranos. Checo, buenas, buenas. La palabra sería Simón, carnal. Así mero decimos en México. Saludos también para mi buen amigo Torero. Yo tengo el alma en el ruedo. ¿Qué onda, Sergio? Torero? ¿Cómo andas?
8: Bueno, si es que te dio tiempo a comer. Que
0: no.
8: Siempre andas en la calle no haciendo nada. Engañando a mi pobre amiga Alejandra Ortega.
0: ¿Hora? ¿Hora de qué hablan? Denme contexto. A ver, yo ando en mi programa y de repente me sacan con esos comentarios. Son las 4:27, criaturillas del señor.
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0: Oigan, son las 4 de la tarde ya con 39 minutos. Hoy estamos platicando de formas de decir sí en nuestro México mágico. Para no decir un insípido sí, andamos luego buscando otros términos, otras expresiones, para que se escuche más dinámico, más alegre, más padre. Órale, chido. ¿Quién anda por acá? Mi buen Roberto Quintanar, buenas, buenas.
1: Hola, hola, mi buen Checo. Nosotros decimos...
0: Oye, pero cuidadito y le digas a tu mamá, porque a mamá no le gusta que le digan así, es dime sí, si no, órale, tremendo latigazo para que se te quite, para que te comportes y te ponga las pilas, pues oye, dice por aquí a mi buen Guillermo Fragoso, oye Checo, se dice abuelita de Batman, ándale tú, saludos también para mi buen José, que ya anda por acá conectando con nosotros, a mi buen Luis, dice Checo, decimos Simón Carnal. Oye, sí es cierto, Dice por aquí a Gaby, hola Checo, buenas tardes. Otra forma de decir sí es abuelita, soy tu nieto. Saludos desde Carbonera, saludos, alegría. Oigan, años sin escuchar esa canción de Niga, Y es que te quiero, baby, te quiero, Mi queridísima Maru, ¿cómo estás, Maru? A ver, dinos.
2: Hola, Checo. Se dice clarín trompeta.
0: Clarín trompeta, oye, sí, Dice, buenas tardes, te saludamos desde San Pedro Nopancalco, el buen Ángel. Un mexicano no dice sí, dice ya, vas, Barrabás. ¿Cuál? Ah, es que no te alcanzas a escuchar desde allá, pero ven para acá y acá sí te voy a estar escuchando. Es que, miren, luego acá entran los muchachones y quieren participar, pero no escucho. A ver, ahora sí, ¿cómo?
3: Jacqueline.
0: ¿Así tal cual como el nombre? O sea, en vez de decir sí, decimos Jacqueline. Y mira, hablando de Jacqueline, dice por acá, Jacqueline, hola chiquito mexicano, dice, ya rugiste león. Saludos para mi buen Chino Vargas. Dice, en México se dice clarines. Épale. Fran Méndez dice, buena tarde, chiquito, mi querido. En México también se dice cómodo. O Carlos Elizalde dice, yo Checo, en México decimos Bambi o clarín clarinete. Cabeza de cohete. ¡Ay, broma!
4: Cuídate, chiquito. Muy buenas tardes. Nosotros los mexicanos decimos arre con la que barre.
0: ¡Óndale!
4: Arre con la que barre.
0: Bien, oye, mi buen Chinisquis.
5: Hola, chiquito. Muy buenas tardes. Depende de la situación, pero ahí te van unos.
0: A ver.
5: Va. Arre. Jalo. ¡Ey!
0: Oye, sí, Sí, cierto. Toda la boca llena de razón. Mariloli, ¿cómo estás?
6: Hola, Checo. Buenas tardes. Saludos de Mariloli. Pues mira, también.
0: A ver.
6: Mexicano, en lugar de decir sí, podemos decir yes.
0: ¡Ándale!
6: Saludos de Mariloli, Checo.
0: El modo bilingüe. Yes.
6: Ya casi, casi lluviosa tarde. Bendiciones, Checo. De aquí de San Pablo de las Salinas, Tultitlán.
0: Eso. Oigan, hay uno buenísimo como que me deja Luis Armando Hernández. Este sí está muy mexicano. A ver, un mexicano no dice sí. Un mexicano dice... Oigan, sí, Si nunca has respondido de esta manera, fracasaste con mi mexicano. A ver, otra vez, igual Luis. ¿Cómo decimos en México, sí? Bien, bien, muy bien, oye. Vámonos a la pausa. Son las 4 de la tarde con 43 minutos. ¿A poco no?
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4: Hola, hola, te saluda Erika García y estas son las noticias más importantes de hoy. Con el objetivo de fortalecer la infraestructura deportiva y brindar espacios dignos para la práctica del deporte, el presidente municipal de Tula, Cristian Martínez, encabezó el arranque de obra de la remodelación de las canchas de tenis ubicadas en la unidad deportiva. Durante el evento, el alcalde destacó la importancia de invertir en espacios deportivos que promuevan la sana convivencia, el desarrollo de talentos y el bienestar de niñas, niños, jóvenes y familias en general. Con sensibilidad, compromiso social y la convicción de que la inclusión transforma vidas, la presidenta municipal de Tulancingo, Lorena García Cázares, realizó una visita al CRIT Hidalgo en Pachuca para formalizar un importante convenio de colaboración con Fundación Teletón en beneficio de las familias tulancinguenses. Augusto Lagunas Oceguera, director general del CRIT Hidalgo, brindó la recepción y apertura del diálogo que permitió avanzar en gestiones enfocadas en apoyar a quienes más lo necesitan, fortaleciendo así una alianza con profundo sentido humano. Con jornadas comunitarias, servicios médicos gratuitos y estrategias enfocadas en el bienestar social, Hidalgo se sumó a la Semana Nacional de Salud Pública 2026, iniciativa que acerca servicios de salud y orientación a familias de distintas regiones de la entidad. Bajo el lema "La salud nos une, es nuestro derecho", arrancó en Hidalgo la estrategia federal bajo la que se llevará a cabo la aplicación de vacunas, detección oportuna de enfermedades crónicas, activación física, orientación nutricional, prevención de adicciones, salud bucal, asesoría en salud sexual y reproductiva, entre otras acciones dirigidas a fortalecer hábitos saludables en todas las etapas de la vida.
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6: ¡Vámonos! Corriendo con nuestra última hora, criaturillas del Señor. Soy Checo Lalde, me quedo contigo hasta las meritas 6 de la tarde. Iniciamos con Saúl el Jaguar.

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1: Ya son las 5 de la tarde con 8 minutos. Mira, por acá anda mi buen José Olvera Cerón. Dice Checo, oye, otra de las formas en la que podemos decir sí en nuestro México mágico es a Wiwis. Abrazote gigantesco, mi buen José. Gracias por conectar con nosotros. Ella es Rubí Escobar, la voz más dulce de la radio. Se llama Gracias, mi viejo.

0: Oigan, son las 5 de la tarde, ya con 12 minutos, criaturillas del señor. Saludos para mi buen Iker. Mira, dice Checo, te fui a buscar y no te encontré. Te íbamos a dar tus infladitas. ¡Ay! ¿Cómo crees, mi buen Iker? Oye, pero por acá te esperamos luego. ¿Te late chocolate? Ya saben, llegamos a las 2, como 2:20 más o menos, ¿verdad, mi querísima Coquirris? Por la tarde, ya andamos acá en cabina y toda la cosa para cuando gusten venir a visitarnos. Pues antes de entrar a turno, mira, sin problemas, ahí nos echamos la platiquita. Abrazote gigantesco, muchas gracias por conectar con nosotros, criaturillas del señor. Por acá anda mi buen Alan, ya conectando con nosotros. Dice Alan: hola chico, buenas tardes. En México no se dice así, se dice abuelita de Batman. Saludos, mi buen Alan, muchas gracias por conectar. Hola Carol, ¿cómo estás?
1: Hola chiquito, buenas tardes, soy Carol. En México no se dice así, se dice abuelita de Robin.
0: Ándale tú. Saludos también para María Guadalupe Martínez. Dice: buenas tardes, Checo. La forma de decir sí en México es Simón. Saludos también para Eli, que ya nos sintoniza desde el primer pueblo mágico allá en Huasca. Te mandamos un gran, gran abrazo, criaturía del señor. A mi queridísima Xochitl Yuriana, dice: hola, Checo. Un mexicano no dice sí, dice Simón, ey, yes, ya te la sabes. O sobres. Así es cierto, ¿eh?
2: ¡Ándale, Gladys!
0: Saludos de Mara Alicia Calva, dice la Checo. Un buen mexicano también dice Zipi. Oye, sí es cierto, ¿eh? Como que siento que ahorita ya no tanto, pero hubo un momento en el que se puso muy, pero muy de moda que decían Zipi, Nopo, no sé, estaba bien raro, bien chistoso todo eso. ¡Ey! Yo también lo llegué a decir. Oigan, por cierto, ¿ustedes se acuerdan ahorita que hablamos de modas, no? Que hablamos de hablar como con... ¿Qué te dicen? ¿Cómo? Pues como vamos a decir, como en forma de restricción, no. Pero había gente que hablaba en F, ¿se acuerdan? Yo la verdad es que nunca le entendía eso. Y por más que mis amigos hablaban en F, ni entendía nada. ¿Alguien se acuerda? ¿O alguien sabe hablar en F? Hay que me pueda decir algo, aunque sea. Yo la verdad es que no me acuerdo cómo se decía.
3: Hola, Checo.
0: Hola, Pablito.
3: Dice
0: cámaras. Cámaras. Ese es Toño y Moño. Hola, Peluche. ¿Qué ondirris?
4: ¿Qué pasó, chiquito? Muy buenas tardes. Aquí reportándose el Peluche. Aquí en México decimos...
0: Ándale. Afirmativo, pareja.
5: Buenas tardes, Checo. Buenas tardes. Escuchando ese mensaje, pues sí, pero se dice claro, por supuesto. Cuando llegué aquí a Pachuca hace 14 años, decían fierro.
0: Oye, el Octavio muerto de la risa porque hace ratito a alguien se le salió decir a...
2: ¡Órale, cocazo!
0: A la palabra esa, y yo dije, no, espérense, esa no la podemos decir.
6: Hola, hola, mi buen Checo, muy, pero muy buenas tardes.
0: ¿Qué onda, Rich?
6: ¿Qué crees? Que cuando yo tenía una novia que sí hablaba mucho en F y sí, sí, aprendí algunas palabritas.
0: A ver,
6: mi
0: échale.
6: Buen Checo, hola, de saluditos para la Carpintería Junior.
0: ¡Dinos algo!
6: Saluditos, saluditos de aquí de tu buen amigo, Rifica Fardofo, mi buen Checo.
0: Hola. ¡Ándale, madre de Dios, Jesucristo de los Santos de Jalisco! No, pues habrá que haber dicho, ¿verdad?
7: Wow.
0: ¿Quién anda de este lado? Buenas tardes.
8: Efera famoso y fafa sífil, defe sífil, FCF, viaja, forma de fea, paulafar, pofor, FG, templofo, tu nombre, Efera fachefe, cofo.
0: Ándale tú. Es que aparte la facilidad con la que lo dicen, o sea, eso es lo que a mí me impresiona. ¿Cómo hay gente que le mete la F tal cual, no? Porque es meter la F. Me dijo Chekhov, ¿o cómo? Chefov, no. Ay, Diosito santo del Señor Jesucristo de los Altos de Jalisco. Oye, pero bien, bien, me late.
9: Hola, Checo, adivina quién te doy, me manda mi chelita. ¿Y otra cosa? Okich. ¿Otra forma de decir sí? Okich.
0: ¡Saludos! Y eres la Meche. ¡Meche! ¡Meche! Meche, nos da muchísimo gusto escucharte, saber que ya te vas recuperando poco a poquito. Te mandamos un gran abrazo, princesa. Que pronto salgas así de todo eso que a veces nos atormenta y toda la cosa. Y pues que ya, vayas mejorando, ¿vale? Te mandamos un abrazote, princesa.
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0: Madre de Dios.
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0: Santa cachucha del señor. Ay, mejor no hubiera preguntado, muchachos. ¿Sabes cómo me siento? Como cuando los taxistas me mandan las claves de 1028 del 24 cuando... ¿Y yo qué? Vámonos, mejor a la pausa.
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0: Regresamos. Las 5 de la tarde, 22 minutos, criaturillas del señor. Oigan, saludos a mi buen Damián Lázaro, que ya anda conectando con nosotros. Dice la Checo, muy pero muy buenas tardes. Oye, un gran saludo para mi abuelito Javier Longas, que es el mejor ejecutivo de ventas charras, de parte de su nieto El Huevito y su amigo Eli Leiva. Que tengan una muy excelente tarde, criaturillas del señor. Gracias por conectar con nosotros. Es La Adictiva, acompañados de Espinoza Paz. La vida es así.

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1: Dice por acá Columba, buenas tardes. Aquí en México, en vez de decir sí, decimos ok. Ándale. Música de Joan Sebastián, se llama Sentimental.

0: Oigan, son las 5 de la tarde, ya con 31 criaturillas del señor. Tenemos los últimos saludos casi. Tengo varios, de hecho. Aguánteme, por favor. ¿Quién anda por acá de este lado? Buenas.
1: ¿Qué onda, Checo? Buena tarde. Aquí en México no se dice sí, se dice yesterday.
0: Ándale tú, ¿Quién anda de este lado? Hola.
2: Hola, chiquito, buenas tardes.
0: Buenas tardes.
2: Un mexicano dice yes. Saluditos.
0: Andamos muy bilingües también el día de hoy. Saludos a la señora Leito que anda conectando con nosotros. Buenas, buenas.
3: Tengo otra manera de decir sí. Aquí en México es cámaras, bigotes, llantas, ñero.
0: Victoria dice, la Checo mexicano dice cámara, pivote y llanta. Saludos también para Vero, Verito, Verititito. Dice, Checo, decimos Simona la Mona. Sí, porque la que nos mandaste primero no la podemos decir, mi queridísima Verito. Ya, de hecho, alguien más la mencionó y pues, novedad, no nos fue muy bien. Ay, ay, ay. ¿Quién más anda por acá conectando con nosotros? Mi queridísima Dulce, a quien le mandamos un abrazote gigantesco. El buen Juanjo. Juanjo dice, Checo, no se dice sí, se dice va. Oye, sí es cierto, ¿eh? Así decimos luego, va. Me late chocolate. Dice por acá, Checo, muy buenas tardes. Saluditos cordiales a la ruta Tilcuautla, Providencia. Y a la pregunta, en México se dice cámara, chipote y llanta. Más bien pivote, yo creo que es lo que quiso decir, ¿no? O clarín y corneta. Dice Yaquito, buenas tardes, soy Edgar. También se dice sí pirilí. Oye, sí es cierto, Tienes toda la boca llena de razón. Hace mucho tiempo también que no escuchaba que decían eso, el sí pirilí. Y también era muy, muy usado antes. Dice Ferchi, un mexicano no dice sí. Un mexicano dice ya rojiste, león. O dice okidoki. O va que va. Oigan, sí, Okidoki tampoco lo había mencionado. Y sí, así luego andan diciendo los mexicanos. Saludos bien para Juanis. Dice, hola, Checo, ¿sabes? Mis hermanos nos dicen Simón. Por acá anda Daris Mondragón. Dice, en México se dice órales va. Isabel Sánchez dice arre Lulú o fierro pariente. A ver, Rocío, ¿cómo estás? Buenas.
4: Hola, buenas tardes. Un mexicano siempre dice a huevo.
0: ¡Ay! ¡No! ¡No! ¡Espérense! ¡No, no! ¡Órale! Esa palabra no la podíamos decir. Era la que estaba descalificada, oye. Madre de Dios Jesucristo de los Altos de Jalisco. Oigan, saludos también para mi buen amigo Abelín, que ya anda conectando con nosotros. Saludos especiales al buen Abelinux, también un fuerte, fuerte abrazo. Por acá anda mi buen Sammy. Sammy es un amigo que vive en nuestra mente.
5: Hola, mi Checo, ¿qué tal? ¿Cómo estás? Otra palabra de decir que sí es Bambi. Bambi, Bambi, Bambi.
0: Épale. A ver, ¿quién anda de este lado? Buenas, buenas.
6: Hola, Checo, una pregunta.
0: A ver, una respuesta.
6: ¿Van a hacer lo de las mañanitas? Que ya van a... Tenemos que partir. O sea, no sé, pues, o sea...
0: ¿Cómo?
6: Si queremos inscribir al... Cuando sea el día del papá.
0: Ah.
6: ¿Tendrás?
0: Ah, ok. Para el día del padre, unas mañanitas. Sí, pero todavía no. Yo les voy a avisar cuando tengamos que programarlas para que las puedan enviar y toda la cosa. Les date chocolate. Mira, por acá dice Javi. Oye, Checo, también dices, ya estás peinado para atrás. Por acá Brenda Romero dice, Checo, también en México decimos Bambi. Saludamos a Creación Estere. Dice, buenas tardes, Checo mexicano dice Simona la barrigona. ¡Hora!
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0: Las 5 de la tarde con 39 minutos. Saludos a mi hermosa Petrita que ya anda conectando con nosotros. Dice Checo, oye, un mexicano también dice chévere, o dice ok, o vale, o va, ándale, toda la razón, Petrita, ¿eh? Te mandamos un gran, gran abrazo. ¿Quién anda por acá, mi buen Beto? Buenas, buenas.
26: ¿Qué tal? Buenas tardes, Cristal. También se dice a wi wi, a will for you.
0: Ándale tú, ¿eh? Mira nomás, 5:39.

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1: Las 5 de la tarde, ya con 42 minutos. ¿Quién anda por acá conectando? Buenas tardes.
2: Hola, Checo, buenas tardes. Un mexicano no dice sí, un mexicano dice Simón.
1: Ándale tú. 5:42.

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14: Las 5 de la tarde con 48 minutos. Mira por acá, Yolette. Dice Checo: oye, un mexicano no dice sí, un mexicano dice claro como el agua. Ándale tú, ese no lo habían mencionado, ¿eh? Me late chocolate, es música nueva, música fresca.

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2: Las 5 de la tarde, ya con 51, ya nos vamos a la casa. Mira por acá, dice, hola chico, buenas tardes, un mexicano siempre dice yes. A ver quién anda de este lado, hola.
3: Hola chico, muy buenas tardes. Un buen mexicano no dice sí, dice cámara, cámara. Ay, creo que no.
2: Ay, con que no dice. Un saludo, Secretaría del Señor. Muchísimas gracias por conectar con nosotros. Te mandamos un gran abrazo. Dice por acá, ya vámonos, Sofía. Ya vámonos, Vane. Oye, necesitamos ese efecto, De ya vámonos, Sofía, para cuando nos vamos a despedir. Buena idea, Vane. Buena idea, Vane. Oigan, pues ya nos vamos, nos despedimos, nos desconectamos. Soy Checo Lalde, si usted y Dios lo permite, nos escuchamos mañana desde las 6 y hasta las 9, de 7 a 8 en la Escuelita de Radio Cristal, y después de 3 a 6 de la tarde aquí, completamente en vivo, en los micrófonos del 106.1. Soy Checo Lalde, hasta mañana. Bye, bye.

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8: Hola, ¿cómo están? Les saluda Alejandra Cruz y esta es la información más importante de hoy. El subsecretario de Salud, Eduardo Clark, dio a conocer que la credencialización del Servicio Universal de Salud entrará en vigor a partir del 1 de enero de 2027 y destacó que vendrá acompañada de una aplicación móvil en la que se podrá consultar el expediente e historial médico, así como realizar la gestión digital de citas.
9: Todas las personas que tengan esta credencial van a tener la posibilidad no solo de bajar una aplicación para tener su credencial digital, pero una aplicación que estamos diseñando desde hace ya un tiempo con acompañamiento de inteligencia artificial para distintos usos que espero sean muy útiles para todos. Primero, consultar su expediente médico, su historial clínico. En segundo lugar, un acompañamiento de inteligencia artificial. Y en tercer lugar, para la gestión digital de citas tanto presenciales como de telemedicina.
8: La presidenta Claudia Sheinbaum señaló un récord de inversión extranjera directa de 23.500 millones de dólares en el primer trimestre de 2026 y agregó que en ese periodo México registró más exportaciones que importaciones. Ese balance comercial positivo es importante porque significa vender más al exterior de lo que se compra y esa es la meta del Plan México. El Instituto Mexicano del Seguro Social está preparado para responder a cualquier riesgo sanitario durante la justa deportiva próxima, con enfoque preventivo e integral para garantizar la continuidad operativa de los servicios de salud antes, durante y después de la realización del torneo. Por ello, a la fecha, ha capacitado ya a 1.300 profesionales en 10 eventos, socializado 6 guías operativas y fortalecido 20 unidades médicas de alta especialidad. Uno de los españoles en aislamiento en el Hospital Gómez Ulla de Madrid dio positivo a antivirus en la última prueba PCR, aunque permanece asintomático, informaron fuentes del Ministerio de Sanidad. Es el segundo caso detectado entre los 14 españoles del buque MV Ondius, que fueron evacuados el 10 de mayo y se mantienen en vigilancia y aislamiento.
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